no lo que los hombres han dicho. Ahí es donde viene Génesis 21, 17 al 19. Oyó Dios el llanto del muchacho. Oyó, y el ángel de Dios llamó a Agar desde el cielo y te dice a ti: no temas, porque Dios ha oído el llanto del muchacho. Y le da una orden específica: levántate, toma al muchacho, responsabilidad, acción, levántate, toma al muchacho, no lo abandones, no lo dejes, no renuncies con tu pródigo, no lo abandones, no lo dejes, aunque se haya enamorado de la persona equivocada, no lo abandones, no lo dejes, levántate y toma al muchacho. Tenlo en la mano, porque yo haré de él una gran nación. Entonces Dios le abrió los ojos. Esta debe ser tu clamor. Abre mis ojos, Dios mío, para ver lo que yo no he visto. Y había una fuente de agua. Fue Agar, llenó de agua el odre y dio de beber al muchacho. ¿Sabes que el milagro no estuvo en que se creó un pozo? Es que el pozo siempre estuvo ahí. Fue, el milagro estuvo en que sus ojos fueron a veces. A veces pensamos que el silencio de los hombres es el silencio de Dios. Pero en medio del silencio está formando tu carácter, está puliendo tu vida para lo que viene. ¿Te imaginas a José rindiéndose cuando estaba en la cárcel o cuando era esclavo, resintiendo su corazón, llenando su corazón de odio contra sus hermanos? No, se estaba puliendo un corazón perdonador, un corazón que sana, mantuvo su mirada en el Señor y esperó. El hecho de que otros no sepan acompañarte no significa que Dios te haya abandonado. El hecho de que nadie entienda a profundidad la herida que llevas por dentro significa que Dios no te haya escuchado. Dios oye, Dios ve, Dios responde, Dios oye, Dios ve, Dios responde. Él ha venido al desierto a levantarnos. Esto es importante entenderlo. A veces uno piensa que el paisaje va a cambiar. No, no cambia. Lo que hace es que abre mis ojos para ver con esperanza. Lo que hace es abre mis ojos para que yo observe el cumplimiento de sus planes. Quizá hoy no has visto todavía la fuente, pero quiero decirte que tu respuesta está más cerca de lo que puedes imaginar. Sobre ti el Señor ha fijado sus ojos. Él te ha llamado por nombre. Él te ha venido a buscar a tu desierto. Él ha escuchado el clamor tuyo y de tus hijos. Por eso, en el nombre de Jesús, levántate, levántate. Él no te ha olvidado. Puede mostrarte provisión donde hay escasez. Puede mostrar salida donde solo ves encierro. Puede mostrarte esperanza donde solo ves el final. Eso que tú crees es el final, Dios te dice: está por venir la temporada más bella de tu vida, la gloria más grande que jamás hayas experimentado. Wow. Y después viene lo que Dios le ordena en el verso 20 del capítulo 21. Dios estuvo con el muchacho, el cual creció, habitó en el desierto y fue tirador de arco. Ese versículo cambia la perspectiva. No dice que Dios evitó el desierto, dice que estuvo con Ismael en el desierto. Déjame decírtelo: Dios está contigo en tu desierto. Él no te ha dejado solo. Está llevándote de su brazo, está trayéndote cerca de su pecho como una oveja recién nacida. Déjate amar por Dios. No dice que le ahorró el proceso, dice que lo acompañó en el proceso. No dice que le quitó la incomodidad, dice que su presencia fue suficiente para sostenerlo mientras cruzaba el desierto y mientras crecía. Dios mío, eso es importante que yo lo entienda. Él camina conmigo en el valle de sombra y de muerte. Él camina conmigo en las preguntas sin respuestas. Deja de preguntarte por qué se fue, por qué me abandonó, por qué me rechazó, por qué me humilló, por qué me pasó esto a mí. Eso no tiene respuesta. Lo que tiene respuesta es que Dios está caminando contigo en tu desierto. Dios te lleva cerca de su pecho. Dios te ha levantado. Dios cumplirá su propósito. Tu destino es más grande que lo que puedes imaginar.
Tu desierto no es tu sentencia. Se está convirtiendo en el entrenamiento para formar tu carácter y prepararte para el futuro. Este mismo desierto podía haberlo vivido, lo vivió Moisés. Después de ser príncipe, tiene que huir al desierto y vive 40 años cuidando ovejas. Imagínese cuidando ovejas del suegro. ¿Usted se imagina trabajar para el suegro? ¿Qué honor tienes de trabajar para tu suegro? Porque le dio abrigo, le dio amor, le dio ternura, le dio sentido de hogar. Y me imagino a Moisés preguntándose mil veces, pero yo era príncipe, ¿qué hago aquí en el desierto? Su piel se tostaba. El calor intenso venía sobre él, se formaba el carácter mientras cuidaba ovejas, y Dios decía en silencio, si supiera Moisés que lo preparo para conducir más de 1 millón de ovejas humanas en el desierto después. Lo que tú no entiendes hoy, Dios te está preparando para lo que viene mañana. Dios te está preparando. Tu dolor no es la prueba, no es prueba de abandono. Puede ser el escenario donde Dios está formando tu carácter. Tu temporada difícil no cancela nuestro destino. Puede prepararte para alcanzarlo. En una ocasión en el ministerio trabajé 5 años para un ministerio sin recibir salario. Yo les dije, no se preocupen, Dios va a proveer. Dios me dio la orden. Y trabajé, me entregué, sacrifiqué, traje todos los recursos. Y de repente hubo un cambio de presidente y me dijo, yo no quiero que usted haga esto, yo quiero que usted haga esto otro. Y le dije, doctor, le digo, yo no nací para eso, yo soy esto. Y le dije, yo mejor genero el espacio para que otro venga. Y ahí vino un momento duro, difícil. Yo me miraba ahí el resto de mi vida y lloré. Lloré con lágrimas de esas que corren por la mejilla y que uno no puede detener porque pareciera que el futuro desaparece, el desierto se vuelve intenso y no veo con claridad. Entonces llamé a mi amigo, llamé a un pastor amigo y le dije, amigo, estoy triste. Yo pensé que mi vida iba a estar acá y pasó esto. Él me mira, sonríe y me dice, Sixto, Dios no llama instituciones, Dios llama personas. Vayas donde vayas, la gracia que hay de Dios en tu vida va a fluir. Ponle el nombre que quieras, porque Dios te ha llamado a ti. Y en ese momento, aquel llanto, aquel dolor, aquel sentimiento de frustración se convirtió en un fuego que me tomó, porque en lugar de ceniza vi oportunidad y volví a comenzar a hacer lo que en mi corazón estaba. De aquellas cenizas nació todo lo que hemos hecho en Enfoque a la Familia. Hay un destino que es más grande de lo que tú puedes imaginar. Génesis 17:20 nos dice que Dios escuchó el clamor de Ismael porque Dios le prometió a Abraham que bendeciría a Ismael. Ahí en el Génesis 17:20 le dice, y tu oración sobre Ismael también te ha escuchado, a él también lo bendeciré. Porque Abraham creyó a la promesa de Dios. Esa promesa no nació del mérito humano, sino de la fidelidad divina. Déjame explicarte algo. La bendición de Dios no viene por tu fidelidad humana, por tu habilidad, por tu inteligencia. Viene porque Dios es fiel y por cuanto has puesto tu vida bajo el abrigo del Todopoderoso, Él sale en defensa tuyo. Oiga, las promesas de Dios no dependen del trato que la gente te ha dado. Las promesas de Dios dependen de que has puesto tu vida bajo su abrigo. Igual se lo dijo vos a Ruth. ¿Por cuánto has venido a refugiarte bajo el abrigo de Dios? Ahí está. Tu historia comenzó con heridas. Quizá vienes de una experiencia injusta, de palabras que te menospreciaron, de relaciones que te hicieron sentir pequeño, de espacios donde no alcanzabas, donde no te sentías parte. Pero el inicio doloroso de tu historia no determina tu final. Dios sigue escribiendo, Dios sigue formando, Dios sigue sosteniendo tu vida y no te dejará hasta que haya terminado todo lo que se ha propuesto hacer contigo. Si hoy te sientes rechazado,
invisible, emocionalmente exhausto. En una ocasión hice un negocio y no llamé a mi abogado. Me equivoqué, nos estafaron. Había perdido $500,000. La culpa, la vergüenza, la soledad, el cuerpo te tiembla en la noche, el viaje al pasado te llena de culpa, de vergüenza. Fue mi error. Qué duro es cuando uno suda en la noche, en las madrugadas, y el estrés te consume y llega la mañana y ya no tienes fuerzas porque no has dormido nada. ¡Qué duro! En medio de esa angustia, Dios habla a mi corazón y me dice: cuando vuelvas a dormir porque has comenzado a confiar en mí, yo haré el milagro. Yo dije: Señor, pero ¿cómo, Padre? ¿Cómo? ¿Cómo? Nuevamente me llevó a Jericó y dice: recuerda los que le dije a mis hijos que dieran vuelta a las murallas y solo me adoraran. Solo quiero eso. Señor, pero si te adoro, ¿cómo recupero esto que perdí? Adórame. Si vuelves a dormir porque confías en mí, yo haré el milagro. 4 años después, esa persona nos llamó y dijo: ¿saben qué? Ustedes no actuaron mal contra mí, no sé por qué, pero yo quiero devolver todo lo que les había quitado. No llamamos, no hicimos, no hice justicia en nosotros mismos, no lo hicimos. Solo aprendí a dormir porque descansé en Él en medio de mi desierto. ¿Fue fácil? No. Tomó días, tomó semanas. Déjame decírtelo, Dios oye tu aflicción. Dios conoce tu cansancio. Él conoce que sientes que tu historia está incompleta o truncada. Dios no desprecia el dolor. La pregunta es: ¿qué debo de hacer cuando estoy en medio del desierto? Número uno, no negocies tu valor. Tu valor lo determina Dios, no lo que la gente dice. Al fin te dignaste, dijo Elizabeth, de quitar mi vergüenza delante de los hombres. Una niña que posiblemente a los 17 años se dé cuenta que no puede tener hijos, tiene que vivir unos 20, 30 años con vergüenza porque todo el mundo le juzga. No lo escuches a ellos. Ellos no tienen la última palabra. La última palabra la tiene Dios. No dejes que los demás compren tu conciencia. No negocies tu valor. Número dos, ora con honestidad. Duele, Señor, duele. Esto duele. Me siento traicionado. Me siento devastado. Duele. Abre tu corazón con sinceridad. Háblale desde tu corazón, desde tu soledad. Él escucha el clamor, no frases elaboradas. Busca acompañamiento, no te aísles, por favor, no te aísles, busca la iglesia, déjate amar por los que te aman, déjate abrazar por los que quieren abrazarte, no te autocastigues, no te aísles. Jesús mismo le dijo a sus amigos: vengan y acompáñenme, que tengo un dolor, una angustia que me lleva hasta la muerte, oren conmigo, velen conmigo. ¿Dónde está tu Pedro, tu Jacobo y Juan? ¿Con quién lloras? ¿A quién llamas? Aprende a crecer en el desierto. No desperdicies esta temporada amarga. Decirle: Señor, aquí estoy. No lo entiendo. La cárcel de José, no lo entiendo. Pero ¿por qué si fui fiel? ¿Por qué la esposa me traiciona? ¿Y por qué este hombre me manda a la cárcel? No lo entiendo. ¿Por qué mis hermanos me vendieron? No lo entiendo. ¿Por qué me abandonó? No lo entiendo. Déjame explicártelo. No se entiende. No se entiende. Hay preguntas que no se entienden, no tienen respuesta. Lo que sí se entiende es que Él ha escuchado el clamor de mi corazón y que ha venido a abrazarme en mi soledad y a mi angustia. Tómate de la mano de Dios. Deja que Él te levante, que Él sea tu fuerza, tu fortaleza, tu ánimo. Deja que Él venga a acompañarte en medio de esos momentos. Reposa en Él, solo alábame, alábame, alábame, te dice el Señor. Cuando vuelvas a dormir porque descansas en mí, yo haré el milagro. Ahora, el Señor le dice que tome de la mano a su hijo.
levántate, toma al muchacho, tenlo en la mano. Esa palabra nos confronta. Hay momentos en los que los heridos, los que están abatidos, necesitan sentir que todavía me amas. Pablo abre su corazón en 2 Timoteo y le dice a Timoteo: Timoteo, todos se han ido, no soportaron mis prisiones. La soledad tomó el corazón de Pablo y Pablo abre su corazón a Timoteo y le dice: Pablo, Timoteo, no te avergüences de mí. No te avergüences de mí. ¿Sabes algo? Hay momentos cuando el dolor viene y uno está esperando que el amigo del alma, que el cónyuge, en lugar de criticarme, simplemente me abrace, me tome en sus manos. Debemos levantar al que está triste. Tu familia te necesita. Necesita tu abrazo, no tu crítica, no tu juicio. Necesita oír que simplemente me abrazas, me aceptas. Necesita tu presencia, tu oración, tu consejo, tu dirección. Por favor, quédate cerca de mí, mamá. No me abandones, a pesar de mi rebeldía, a pesar de mi orgullo. Sosténme en mis días de debilidad. Llévame de la mano. Las fuerzas se me han agotado, amor. Estaba con un empresario y yo miraba que la esposa y él trabajaban juntos, iban, venían. Y les dije: ¿siempre fue así? Y me dice: no, dice. No, no siempre fue así, Sixto. En un momento, cuando la empresa iba bien, mi esposa tenía una vida hermosa, bella, yo llegaba, pero un día las deudas, un mal negocio, una deuda que no pagaba, y cuando yo tenía que trabajar extra, ella me gritaba, me humillaba, yo me quedaba en silencio, no decía nada. Y una de esas noches, cuando llegué tarde de trabajar doble turno, ella comenzó a gritarme y yo me eché para atrás en el sillón y le dije: amor, lo estamos perdiendo todo. La casa, los autos, la empresa. No puedo más. Te necesito. ¿Pero por qué no me dijiste?, dijo ella. Porque no quería preocuparte. Llego a casa y quiero verte, quiero oírte, quiero sentir tu abrazo. No puedo solo. Tu Ismael necesita tu abrazo. No lo juzgues, no le condenes, no le critiques. Tu Ismael necesita tu abrazo. Sixto, se metió conmigo, ella me dijo. Comenzamos a levantar la empresa juntos. Y desde ese día decidimos que todas las luchas las caminaríamos juntos. Por eso hoy ella lleva cables, trae decoración, lo hacemos juntos. Y desde entonces su abrazo me anima cada día. Ponte en pie. Puede que tú seas el Ismael y necesites decirle a Dios: no me queda nadie, todos se fueron. Puede que seas una madre valiente que ha echado adelante a la familia porque el cónyuge se fue, y te preguntas si Dios se ha olvidado de ti. No se ha olvidado de ti. Él te acompaña en tu desierto. Puedes que seas un hijo que con tu silencio acompañas a tu madre en medio de la angustia y se pregunta muchas veces cómo alcanzará, y no sabes. Dios tiene cuidado de ti. Ha abierto un pozo en medio del desierto porque te ama. Ha enviado cuervos para alimentarte. Ha enviado personas que no te conocen y que te han dicho te ama. Él ha escuchado tu clamor. Cierra tus ojos. Padre, tú sabes el llanto que en silencio emite, el dolor y la angustia, el menosprecio. Tú sabes el llanto y conoces el llanto de la soledad. Ayúdame a salir de este hoyo profundo donde no encuentro salida. Yo sé que solo tú me has quedado. Si nunca le has dado tu vida a Cristo, dásela en este momento y dile: yo sé que no te has olvidado de mí. Aunque los demás me desprecien, me abandonen, me rechacen, yo sé que tú no te has olvidado de mí. Señor, te entrego mi culpa, la culpa de mis errores, de mi falta de entendimiento. Perdóname, quítame la vergüenza que llevo por dentro. Díselo. Dile: aquí estoy, Señor. Perdona mi impulsividad, perdóname. El Señor te dice: deja el pasado atrás y déjame abrazarte hoy.

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0: Levanta las manos al cielo conmigo, repito.
1: Que Dios sea glorificado en cada uno de sus corazones. Sabemos que para los que confían en Dios, todas las cosas les son para bien. Gloria a Dios. Cordial saludo para toda esa gente preciosa, toda esa gente bella que nos apoya en las plataformas de Facebook, en el Ministerio Evangelístico La Salvación es Tuya. Que Dios sea siempre bendiciéndoles. Que Dios sea siempre contestando a sus peticiones, a todo lo que usted le ha pedido al Señor. Así vamos a mandar un cordial saludo a la radio que nos permite hacer enlace allá en la República del Salvador, la 94.1 FM Radio Elohim, con nuestra hermana Eunice en cabina. Que Dios le bendiga, que Dios le guarde, que Dios le proteja y que Dios sea siempre bendiciendo a toda su descendencia. Queridos hermanos, allá en la República del Salvador, les mandamos un cordial saludo desde aquí de Houston, Texas. El pastor Hugo Sánchez mandándole un cordial saludo, un fuerte abrazo a la distancia. Que Dios sea bendiciendo su vida, que Dios sea glorificado en cada uno de sus corazones y que la gracia del Señor sea cuidando a toda su descendencia. Recuerden que Dios es el mismo de ayer y de hoy y por los siglos de los siglos. Su amor y su poder sigue siendo el mismo. Usted tiene una petición, usted está esperando por un milagro, pues déjeme decirle que Dios contestará su milagro, que Dios contestará su petición, que Dios bendecirá a toda su descendencia, que Dios le guardará en el hueco de su mano, porque Él es el gran Yo Soy. Él es el lirio de los valles, Él es la rosa de Sarón, Él es el león de la tribu de Judá. Bendito y alabado sea el Rey. Así, mis hermanos en la República del Salvador, que Dios sea siempre contestando a todo lo que usted le ha pedido. Que Dios sea siempre guardándole en el hueco de su mano. Que todo lo que usted haga sea próspero. Dios tiene grandes cosas preparadas para todo aquel que cree, todo le es posible. Así, mis hermanos, que me da un gusto el poder tener la maravillosa y bendita oportunidad de poder hacer este enlace en la radio y poder decirle que usted no está sola, no está solo. Hay un Cristo resucitado de entre los muertos, intercediendo por usted y por mí, y que mientras usted confiese que ha creído en Él, todas las cosas le serán para bien. Esa es la razón por la cual hoy le invitamos que se una a nosotros. Que Radio Elohim nos permite esa gran oportunidad de salir en el enlace en la radio para todos aquellos radioescuchas, radioyentes, que escuchen este mensaje, que sea un mensaje de bendición para sus vidas, porque Dios sigue siendo milagros. Dios sigue siendo el mismo poderoso de Israel. Lo que pasa en estos tiempos que hay mucha entrada de quitatiempos en la vida del ser viviente que se ha alejado de la gracia del Señor, porque se ha ido al mundo y el mundo no le ofrece nada bueno. Él nomás le da distracción, deleite a la carne, pero la paga del pecado es muerte, mas Cristo Jesús te da salvación y vida eterna. Por eso dice la Biblia que todo lo que respire alabe a Jehová, porque en Dios hay promesa, en Dios hay bendición, en Dios todo lo podemos, con Él todo lo tenemos. Bendito y alabado sea el nombre del Señor. Le voy a invitar hoy en esta hermosa inicio de tarde, en este sábado, que si usted está pasando por una tribulación, que no se preocupe, el Señor ha escuchado tu clamor, el Señor ha escuchado tu llanto, el Señor ha visto tu acongojamiento y Él te quiere bendecir en esta hermosa, en este hermoso inicio de noche, te quiere dar una nueva oportunidad, te quiere sanar, te quiere sellar con tu su Santo Espíritu. Únicamente tú tienes que creerle. Él es el Alfa, el Omega, el principio y el fin, el que es, el que era y el que ha de venir, el Todopoderoso. Mi alma te alaba, Señor. Así vamos a mandar otro cordial saludo a la otra radio que nos permite hacer enlace allá en Comalapa, Chiapas, México. La 97.1 FM, la voz de los milagros con la pastora Cristi Solís. Dios le bendiga, pastora. Dios bendiga a mis hermanos allá en México. Que Dios sea siempre bendiciendo su vida. Que Dios sea siempre guardándole en el hueco de su mano. Recuerde que si usted confía en el Señor, si usted confía y el decreto de su palabra dice que mientras usted y yo confesemos que Él es el Rey, que Él nos guarda en el hueco de su mano, podrán venir a quererle hacer daño, pero Dios tiene un círculo a su alrededor para cuidarle, protegerle, porque usted es descendencia de Abraham. Y recuerde que Jehová hizo un pacto con Abraham. Usted significa mucho, usted vale mucho para Dios, porque en un salmo dice que somos como la niña de sus ojos. Entonces, no tiene de qué preocuparse. Únicamente declare la palabra que usted cree y confía en Él y que lo recibe en lo más profundo de su corazón, y todas las cosas le serán para bien. No habrá oponente que le pueda hacer daño. Tratarán, pero no podrán, porque la mano de Jehová está ahí para cuidar de su siervo, de su sierva. Únicamente tiene que caminar en la fe. Recuerden lo que Jesucristo, el Rey de Reyes, siempre le decía a aquellos que recibían su milagro, y le decía: tu fe te ha sanado, ve en paz. Porque si usted activa la fe en la obra, todo le es posible. Bendito y alabado sea el nombre del Rey. Así le mandamos un cordial saludo a todos mis hermanos allá en México. Que Dios sea bendiciendo la vida de cada uno de ustedes. Mandamos un cordial saludo también a Monterrey, Nuevo León, a nuestro hermano Roberto Ramírez Dimas. Que Dios sea bendiciendo su vida. Sabemos que está trabajando en ese ministerio, que Dios ha puesto en sus manos, que Dios lo siga usando como un guerrero fuerte, un guerrero fiel, un guerrero lleno de gozo y de paz y de verdad, para seguir llevando el Evangelio a toda criatura. Y que cuando ponga manos sobre los enfermos, en el nombre de Cristo Jesús, sean sanos y sanas. Alabado y glorificado sea el Rey. Así vamos a mandar otro cordial saludo a nuestra hermana Yuli Soto allá en Monterrey, Nuevo León. Que Dios sea bendiciendo su vida, que Dios sea glorificado en su casa y que Dios la tenga llena de salud, llena de gozo, porque únicamente en Él hay salvación y vida eterna. Bendito y alabado sea el Rey. Así vamos a mandar otro cordial saludo desde aquí de Houston, Texas, allá mi tierra natal, del predicador Hugo Sánchez, nacido en Guatemala, viviendo aquí en Estados Unidos. Mandando un cordial saludo a cada uno de ustedes, mis hermanos y amigos, querida familia allá en Guatemala. Tengo nietos y nietas allá también, y tengo hijos e hijas, que Dios sea guardándoles en el hueco de su mano, que Dios siempre sea prosperando todo lo que hace. Ah, recuérdese de que usted tiene que seguir el mandamiento de la palabra, seguir sirviendo y perseverándole en el gremio del Señor, porque Cristo viene pronto por una iglesia sin mancha y sin arruga. Así, mis hermanos, allá en Guatemala, no vuelva a ver hacia atrás, siga para adelante llevando su cruz, porque viene muy pronto un rey por una iglesia sin mancha y sin arruga. Y es tiempo de que usted y yo activemos la fe en la obra y le demos la honra y la gloria al rey, porque él es el único rey que dejó su trono por venir a usted y a mí para dar vida y vida eterna, para salvar a aquellos que no tenían esperanza. ¿Y quién era el que no tenía esperanza? Todos aquellos que no podíamos entrar al gremio del Señor, porque la Biblia dice, a los suyos mismos no la recibieron, mas por su gracia somos salvos. Alabado y glorificado sea el nombre del Rey de Reyes y señores, señores, mi alma te alaba, Señor. Gloria a Dios. Así, mis hermanos, les mando un cordial saludo aquí en Houston, Texas, a la iglesia Johnny de Fe, ministros de Houston. Que Dios sea bendiciendo la vida de cada uno de ustedes. Un cordial saludo a mi colega, el pastor Rafael Danas, su esposa Yolanda Danas y toda su descendencia. Un cordial saludo a mi hermana Gloria Castillo, mi hermana Cani García. Que Dios sea bendiciendo sus vidas. Mi hermano Tan, que Dios sea siempre glorificado en su corazón y toda su descendencia. Bendito y alabado sea el Rey. Así, mis hermanos, un cordial saludo a cada uno de ustedes, esos guerreros, esos levitas, esos pastores, esos predicadores, esos hermanos que andan en la obra trabajando arduamente, llevando el evangelio. Que Dios sea siempre bendiciéndoles, que Dios sea guardándoles en el hueco de su mano. Ahora fuimos a predicar a las calles, hermanos. Vimos nuevamente la gloria de Jehová. Nos tocó tener ese gozo factible viendo a un siervo que le habíamos impuesto manos orando por él en el nombre del Padre, del Hijo y del Espíritu Santo unos días anteriores allá afuera en las calles, que estaba grandemente enfermo, su piel ya no le cabía un grano, estaba hinchadísimo de sus extremidades y él se sentía muy, muy abatido, muy dolido, muy quebrado, muy triste. Pero la gloria de Jehová se activó en él cuando oramos por él, hermanos. Hoy que volvimos a ir de regreso, que lo veo muy diferente, bien sanita su piel. Esa hinchazón que le agobiaba y no sabían los doctores qué estaba pasando en su cuerpo físico, el Señor le curó y le sanó. Hermanos, quiere decir que la palabra del Señor sigue siendo la misma de ayer y de hoy y por los siglos de los siglos. Su poder es el mismo. El que ha cambiado es el hombre que se ha cortado de la fe, se ha alejado y se ha ido por caminos equivocados. Pero sabemos que la palabra nos enseña, mis queridos hermanos, que mientras hay vida y esperanza, no dejes para mañana lo que puedes hacer ahora. Él es el único que nos puede sanar, Él es el único que nos puede sellar con su Santo Espíritu, Él es el único que nos puede dar una nueva y fresca unción para poder seguir caminando sobre la faz de la tierra, anunciando que hay un rey que nos amó y nos ama, porque dio su vida en la cruz, en el monte del Calvario. Ahí derramó su sangre en la cruz para dar vida y vida eterna. y esa es la razón por la cual usted y yo debemos de seguir con un corazón contrito y humillado, dándole a Él la honra y la gloria, confiando en su poder, confiando en su gloria, confiando en que si Él dio su vida por usted y por mí, tenemos una oportunidad. Únicamente tenemos que activar la fe en la obra y confesar que recibimos a un Rey de gloria, a un Rey de poder. Porque la misma palabra nos enseña que el que vio al Hijo vio al Padre, porque uno mismo es. No nos confundamos, porque hay muchas polémicas de diferentes sectas religiosas que uno dicen que no, que Jesús, no, que solo Jesús, no, que acá, no, que Jehová. Hermanos, Dios es poderoso, eficiente, omnipotente y presente. Tenemos que creer en la Trinidad, tenemos que creer en el Padre, el Hijo y el Espíritu Santo, porque uno mismo es. Y si no creemos en ello, estamos perdiendo el tiempo. Tenemos que aprender a leer la Escritura, a pedirle a Dios que Dios nos dé el discernimiento de lo que estamos leyendo, que Dios nos llene de su paz, de su gracia, de su amor y de su benignidad y su misericordia, para seguir el ejemplo de su Hijo amado, el cual dejó su trono, el Verbo se hizo carne y nació un varón de dolores en la ciudad de Belén. Gloria a Dios, bendito y alabado sea el Rey. Así le voy a invitar en este hermoso momento que vaya conmigo a la palabra. Vamos a leer Salmo 23, lo leemos honrando al Padre, honrando al Hijo y honrando su Espíritu Santo. La palabra dice así: Jehová es mi pastor, nada me faltará. En lugares de delicados pastos me hará descansar. Junto a aguas de reposo me pastoreará. Confortará mi alma. Me guiará por sendas de justicia, por amor de su nombre. Aunque ande en valle de sombra de muerte, no temeré mal alguno, porque tú estarás conmigo. Tu vara, tu callado me infundirán aliento. Adereza mesa delante de mí en presencia de mis angustiadores. Ungiste mi cabeza con aceite, mi copa está rebosando. Ciertamente el bien y la misericordia me seguirán todos los días de mi vida, y en la casa de Jehová moraré por largos días. Amén. Así vamos a orar. Buen Padre, buen Hijo y buen Espíritu Santo, te damos honra y te damos gloria y te damos gracia. Me humillo al estrado de tus pies, dándote la honra y la gloria. Señor, que sea su poder, su Espíritu, su presencia predicando, porque yo nada puedo hacer, Padre, pero que sea usted, Señor, sanando. Que sea usted bendiciendo, que sea usted, Padre, dando fuerzas allá donde ya no las hay. Que sea usted, Padre, dando ese alimento para el cuerpo físico allá en aquella mesa donde están careciendo. Padre, bendiga al huérfano, a la viuda, al desamparado, los ancianos y los niños. Oh Santo de Israel, mi alma te alaba, Señor. Y te pido en este hermoso momento perdón por todas mis faltas, mis fallas, Señor, porque no somos perfectos. Seríamos hipócritas decir que somos perfectos si somos humanos y fallamos, Señor, pero tú eres grande, poderoso, eficiente, omnipotente y presente. Padre, bendice tus pueblos y naciones, tu nación Israel y el resto de naciones. Vamos a predicar tu palabra, papá. Que sea usted predicando, papaito lindo. Que sea usted dando. dando vida allá donde ya no la había, Señor. Que sea usted levantando a los paralíticos de ese lecho. Que sea usted sanando a los ciegos, a los leprosos. Toda enfermedad que sea reprendida, tal y echada en la más profunda madre. Oh, Rabasikiri, Abasokara, Abasaya, Santo de Israel. Te alabamos porque eres bueno y para siempre. Es tu misericordia, Señor. Gracias, Padre. Gracias, Hijo. Y gracias, Espíritu Santo. Amén. Y amén. Bendito y alabado sea el nombre del Rey de Reyes y Señor de Señores. Como dice tu palabra, ¿quién iremos si solo en ti hay palabras de vida y vida eterna? Hermanos míos, amados, les quiero invitar a ir a la palabra en esta hermosa tarde, en este hermoso inicio de noche, en el libro de Mateo, capítulo 9, donde la palabra nos enseña, hermanos, que Dios tiene el control, Dios tiene la autoridad, Dios tiene la milética para poder cambiar el rumbo de la historia, de cualquier situación, aunque sea muy dura y difícil. Cuando Dios obra, todo nos es posible. Dios tiene el poder para sanar. Dios tiene el poder para dar una nueva vida. Dios puede cambiar el rumbo de la historia en cada corazón, en cada vida, en cada cuerpo. Únicamente nosotros tenemos que confiar en Él, declarar que Él es el Rey y que confiamos en Él y que sea su gracia activada en nuestro diario vivir. Le voy a invitar que vaya conmigo a la palabra en el libro de Mateo. Mateo capítulo 9, versículo 18. Le voy a predicar de un tema que usted ya lo conoce, donde nos enseña que Dios es el mismo de ayer y de hoy por los siglos de los siglos. Aquí un hombre que era muy importante en las leyes, que era un principal. La palabra nos enseña, mis hermanos, que él se postró al estrado de los pies del maestro, pidiéndole clemencia, pidiéndole auxilio, pidiéndole una oportunidad para que su hija pudiese volver de nuevo a la vida, porque ella estaba, según la palabra nos enseña aquí, que ya había muerto. Pero, hermanos, este hombre tuvo una fe tan genuina delante de la presencia del Señor, que le habló con palabras llena de seguridad y de fe, que si él iba y tocaba a su hija viviría. Y esa es la fe que nosotros necesitamos en la faz de la tierra, mis hermanos. No te olvides que tú naciste con un propósito, y el propósito es que tú tengas la oportunidad de ser servidor del Señor Jesucristo y ser imitador de Cristo Jesús, para poder nosotros caminar por fe, llevando el Evangelio, agradando a Dios, haciendo la voluntad de Él y recibiendo todos los milagros que sean necesarios para aquellos que nos rodean. Porque si tú crees en el Señor te donará dones. Te puede usar en sanidades, te puede usar en visiones, en profecía, etcétera, etcétera, porque somos el cuerpo del Señor Jesucristo y Él es la cabeza. Y aquí la Biblia nos enseña, mis hermanos, que su poder no ha cambiado, sigue siendo el mismo de ayer y de hoy, por los siglos de los siglos. El que ha cambiado es el hombre que ha dejado su primer amor y se ha ido por veredas, se ha ido por caminos equivocados y se regresa al mundo. Y sabemos que cuando te regresas al mundo, eres un ciego, un sordo y un mudo, porque nada puedes hacer ni nada puedes ver, porque no hay poder en ti, porque ya has desobedecido. Pero la Biblia dice que mientras hay vida y esperanza, no dejes para mañana lo que puedes hacer ahora. Bendito y alabado sea el Rey. La Biblia aquí nos enseña, lo vamos a leer, dice el versículo 18, Mateo capítulo 9, versículo 18. Mientras él les decía estas cosas, vino a él, vino un hombre principal y se postró ante él diciendo, mi hija acaba de morir, mas ven y pon tu mano sobre ella y vivirá. Y se levantó Jesús y le siguió con sus discípulos. Y he aquí una mujer enferma de flujo de sangre desde hacía 12 años. Se le acercó por detrás y tocó el borde de su manto, porque decía dentro de sí, si tocare solamente su manto seré salva. Pero Jesús, volviéndose y mirándola, dijo, ten ánimo, hija, tu fe te ha salvado. Y la mujer fue salva desde aquella hora. Bendito y alabado sea el nombre del Señor. Entonces, mis queridos hermanos, aquí la palabra nos enseña que cuando nosotros activamos la fe en la obra y creemos a Dios, no hay ninguna cosa inmunda que te pueda hacer daño o te pueda hacer dudar, porque el Espíritu del Señor está sobre de ti y el Espíritu de Dios es el que te administra, es el que te sana, es el que te edifica, es el que te prepara y te da fundamento. Aquí vemos a este hombre que era un principal, me imagino que comandaba muchas tropas. Era un hombre superior a ser normales. Tenía autoridad. Pero fíjense bien cómo vemos que este hombre, siendo un principal, siendo una persona con autoridad, se humilló al estrado en los pies del maestro. Ese es el tópico más importante en la vida suya y la mía. Tenemos que quebrantar el ego. Tenemos que dejar ir todo lo que estorba. Porque así no podemos activar la fe en la obra. No podemos recibir al Espíritu Santo. Porque hay ego. Pero aquí la Biblia nos enseña que este hombre, este principal, se postró ante él diciendo, mi hija acaba de morir, mas ven y pon tu mano sobre ella y vivirá. Él no anduvo pensando a ver si. Él declaró la palabra, que poniendo las manos, y poniendo las manos el Señor, el Maestro, el Rey de Reyes y Señor de Señores, su hija viviría, su hija resucitaría. Y eso es lo que necesita todo ser viviente, la faz de la tierra, cada uno de nosotros, activar la fe en la obra y declarar que hay un Rey resucitado de entre los muertos, que ha antes de irse en la nube, dijo: voy pues a preparar lugar para que donde yo esté, vosotros también estéis, pero no os dejaré solos. Intercederé al Padre que mande un consolador para que esté con vosotros hasta el fin del mundo. La fe es muy importante en la vida de todo ser viviente en la faz de la tierra, porque sin fe no podemos agradar a Dios. Y es ahí el tópico. Nosotros tenemos que declarar que Él es el Rey, que Él es el fundamento, que correrán ríos de agua viva. Desde el momento que usted y yo declaramos que hay un Rey y que le adoramos, que le creemos y que nos postramos al estrado de sus pies, cuando usted y yo nos postramos como este hombre que era un principal se postró diciendo: mi hija acaba de morir. Mas ven y pon manos sobre de ella y vivirá. Mire qué palabra, que no dudó ni pensó qué decir, porque de lo más profundo de su ser salió aquella palabra real y sincera, creyendo en el Rey de Reyes y señores, señores. Y ese es el enfoque de usted y de mí. Tenemos que declarar que hay un Rey y que le creemos a Él, y no dudar, activar la fe en la obra, y todo nos es posible. Como aquí Jairo declaró que nomás con tocarla sano. No dijo a ver si sana, dijo: mi hija vivirá. Alabado y glorificado sea el Rey. Hermanos, le predico en esta hermosa noche de la sanidad, porque es muy importante que usted y yo sepamos que no nomás hay enfermedad en el cuerpo físico, en lo exterior. A veces también hay enfermedad interior, interna. El corazón está enfermo y a veces no nos damos cuenta por el ego, por el orgullo, porque el yo. Tenemos que triturar el yo y echarlo en la más profunda mar y decirle al Señor: Señor, sáname de mi corazón, sáname de todo mi interior. Quiero ser libre, quiero conocer de tu poder, quiero conocer de tu presencia. Ay, Rabasira, Kira, Yabasaya, Ira, Kira, Rayabasaya, Santo de la Gloria, quiero conocerte, quiero vivir para ti, porque tú eres el Rey, tú eres el Alfa, tú eres el Omega, tú eres el principio, tú eres el que era y el que ha de venir, el Todopoderoso.

que hay un enfoque en esta palabra, el declarar que ya fue hecho, nos es eficiente, omnipresente, nos es de gran maravilla el confesar que ya fuimos lavados con la sangre del Cordero, que nuestros pecados fueron perdonados y que toda enfermedad fue reprendida y atada y echada a la más profunda mar. Porque hay poder en Cristo Jesús. Y eso es hermoso, mis hermanos. Eso es maravilloso cuando usted y yo hacemos como Jairo, que no pensó para decir que si tú pusieras las manos sobre ella, ella vivirá, que declaremos con poder y gloria que Cristo Jesús está dentro de nuestro ser, que vivimos para Él. Si para Él morimos, si morimos para Él morimos, si vivimos para Él vivimos, que estemos nosotros, nuestro interno Hugo Sánchez, que esté lleno de la presencia del Espíritu Santo, que sigamos continuamente caminando con la fe, la certeza de lo que no se ve, pero por fe se recibe, que ya fuimos sanos, que ya hemos sido limpios de toda inmundicia, de todo pecado, de toda lascivia, de todo engaño. ¡Oh, Rabasicaraya Basaya! Santo de la gloria. Pero para que eso suceda, tenemos que pagar un precio. Dejar el ego. Dejar el yo. Venir a los pies de Cristo. Y pedirle a Él que nos sane como sanó esa enfermedad en el cuerpo físico de esta niña. Y vemos más adelante, mis queridos hermanos, que aquí la palabra nos enseña que fueron dos milagros en la misma ocasión. Aquella mujer casualmente tenía 12 años de estar pasando por una situación que me imagino que para toda hembra es incómodo cuando está en esos días. Esta mujer tenía 12 años continuos con esa enfermedad, con esa situación incómoda. Y la Biblia nos enseña más adelante donde ella gastó su dinero y no hubo doctor que la curara, pero cuando ella vio al maestro, dijo: tan solo con el borde de su manto que tocare, seré sana, seré salva, alabado sea su nombre. Y la palabra nos enseña, mis queridos hermanos, que la fe es muy importante en el corazón de todo ser viviente, porque esta mujer, cuando cayó de rodillas en el suelo y comenzó a tocar el borde del manto del maestro, la palabra nos enseña que en ese instante fue cortado aquella enfermedad que la acosaba por 12 años y recibió una sanidad interna y todo le fue para bien y se maravillaba, dándole la honra y la gloria al maestro. Y el maestro le responde: ten ánimo, hija, tu fe te ha salvado, bendito y alabado sea su nombre. Yo no sé cuál sea su petición en esta noche, pero déjeme decirle que Dios sí lo sabe y Él conoce el corazón de cada uno. Hermanos y hermanas, yo tengo mucho que darle honra y gloria a Dios y agradecerle, porque yo he visto milagros grandes en mi vida cuando yo estaba a punto de morir y el Señor me ha sanado, me ha rescatado. Cuando dispararon en el 2023, en septiembre, día 15, aquí en Houston, Texas, que me dispararon 4 veces en el pecho,

0: y nomás me tallaron la mano y no pasaron las balas para adentro, mis queridos hermanos. Conozco del poder de Dios y le puedo decir que nomás hay un Dios real y verdadero al cual nosotros tenemos que declarar que hemos creído en Él. Así como Jairo creyó y le dijo: tan solo que tú pongas tus manos en ella, vivirá. Y la mujer que dijo del flujo de sangre: tan solo con el borde de su manto que tocare, seré sana, seré salva. El poder de Dios, mis queridos hermanos, sigue siendo el mismo de ayer y de hoy, por los siglos de los siglos. Nosotros somos los que tenemos que postrarnos de rodillas y decirle: Señor, aumenta mi fe. Señor, quiero conocerte. Señor, quiero vivir para ti. Yo no puedo vivir si tú no estás conmigo, porque tu poder es activo y voy a conocer de tu gracia, de tu poder y de tu gloria. Porque cuando nosotros entramos a otro nivel de fe, la mano de Dios se mueve, la mano de Dios es perfecta y usted le da la honra y la gloria a Dios, porque Dios está moviéndose, Dios está trabajando en los ámbitos donde usted ha pasado por cruciales enfermedades, por llanto, por desesperación, dolor y tristeza. Pero hay un Cristo de poder que le puede sanar, hay un Cristo de gloria que le puede restaurar, hay un Cristo de gloria que le puede dar todo lo que usted necesita. Únicamente usted tiene que decirle: te creo y sé que estás conmigo, te creo y sé que vives en mi ser, porque Él toca la puerta, pero de usted depende si usted abre su corazón y le deja que venga y entre a usted. Todas las cosas le serán para bien. Esa es la razón, mis hermanos, porque nosotros debemos de caminar por fe, dándole a Él la honra y la gloria, y decretar y cumplir la misión que Dios quiere: que el mundo sea transformado, que nadie pierda su fe, que todo lo que usted le pida, todo sea hecho, pero en el tiempo de Él. Porque a veces nosotros queremos los milagros y cuando ya los recibimos nos vamos del redil, nos alejamos de Él. He vivido muchos casos, hermanos. Hemos puesto manos por enfermos de cáncer y Dios los ha sanado. Y dígame, ¿dónde están? Se han vuelto de regreso al mundo. ¿Qué hacen en el mundo si el mundo no les dio nada más lo de enfermó de tanto problema, tanto vicio, tanta persecución? Mas Dios cambió el rumbo de la historia y les dio otra nueva oportunidad. Y digo nos dio, porque también a mí me la ha dado. Es para honrar a quien nos ha dado la vida, honrar a quien nos honró dándonos la respiración, dándonos la oportunidad de poder continuar respirando, teniendo la vida. We have the life because Jesus Christ paid the price in the cross. And we receive the miracles supernatural. We believe in the miracles because God activated your power and your body and throw away all of the struggles and your life and give it the life and give it the new opportunities. Él es el único Dios que nos ha dado una nueva oportunidad y nos da la oportunidad de confesar que Él es el Mesías. He is the King of the Kingdoms, Jesus Christ. He come for you, church. And we need to ready to go with Him. Él viene por una iglesia sin mancha y sin arruga. Él viene y hay que prepararnos para ir con Él. We are ready to go to heaven with Jesus. We are ready for to go with Jesus of the heavens. Because we cross the heart is a big consequence for rest your life. For you confess that Jesus Christ is the kingdom. He is the Messiah. You receive the power of God and you activate your faith. Alabado sea su nombre. Alabado sea su nombre. Oh, gloria a tu nombre. Él es digno de alabanza. Honra y gloria al Rey de Reyes y Señor de Señores. Yo no sé cuántos quieren recibir su milagro en esta noche. ¿Por qué situación estés pasando? Pero déjame decirte que Dios sí lo sabe. Él quiere bendecirte en esta noche. Quiere darte una nueva oportunidad. He open the heavens for everybody confessing Jesus Christ is the King of the Kingdoms. The promise of God is ready and you are activating in your heart and your mind and any member of your body. Jesus Christ come with you and making anything new. Because He has the power for giving salvation. And you receive the Holy God. En que tú recibas el Espíritu Santo en tu vida. Recibiendo el Espíritu Santo, todas las cosas nos serán para bien. Ya no habrá más tristeza. Ya no habrá más llanto. Ya no habrá más dolor. Porque hay un Cristo de gloria que puede darte una nueva venancia, puede darte una nueva vida, puede darte un nuevo gozo, porque Él es el Rey de Reyes y Señores, Señores. Al Masayas y de Quindo de Quindos, Jesus Christ paid the price at the cross, and you need to activate in the faith, you need to confess. Jesus Christ had the power to throw away and clear any sins, and you receive the heavens. La honra y la gloria es para Dios. La honra y la gloria es para Dios. Bendito y alabado sea su nombre. Bendito y alabado sea su nombre. Yo sé que Dios está tocando corazones en este momento. Dios está haciendo la obra. Él dará una nueva esperanza allá donde no la hay. Él te sanará. Correrán ríos de agua viva. Bendito y alabado sea su nombre. Así vamos a entrar en la oración por todos aquellos que quieran recibir al Rey de Reyes y Señores, Señores, puedan confesar que hoy rompe barreras, rompe cadenas y que recibe a un Rey de gloria en su corazón. Quiere aceptar a Cristo, repite estas palabras conmigo y diga: hoy vengo delante de ti, pidiéndote perdón por mis delitos y pecados, Señor Jesucristo. Hoy te recibo como el Rey. Hoy confieso que nomás en ti hay salvación y vida eterna. Hoy te acepto en mi corazón. Ven a mí y cena conmigo en esta noche. porque tú eres el Rey de Reyes. Hoy te pido que me perdones mis delitos y pecados, que me inscribas en el libro de la vida y que me guardes en el hueco de tu mano y que no me dejes caer, que me defiendas, que me sostengas y que tú me enseñes a caminar delante de ti una vida diferente a la del viejo mundo, porque tú eres el único que puede transformar y dar vida y vida eterna. Gracias, Padre, gracias, Hijo, y gracias, Espíritu Santo, por la vida de aquellos que te hayan recibido en su corazón. Guárdalos en el hueco de tu mano, defiéndelos de toda peste destructora, Señor, y bajo de tus alas, que estén cubiertos y protegidos, porque tú eres el Rey de Reyes y Señor de Señores. Gracias, Padre. Gracias, Hijo. Y gracias, Espíritu Santo. Amén y amén. Gloria a Dios. Alabado y glorificado sea el nombre del Rey. Así le damos honra y le damos gloria a Él, porque Él es bueno y para siempre es su misericordia. Bendito y alabado sea su nombre. Porque, hermanos, vienen días duros, difíciles, a la faz de la tierra, donde el hombre querrá escuchar palabra de Dios y no habrá quien se la dé. Esa es la razón, mis hermanos, por la cual tenemos que enfatizar, creyéndole al Rey, dándole a Él la honra y la gloria, pidiéndole que Él nos guarde en el hueco de su mano y que sea siempre Él guardándonos y bendiciéndonos. Alabado y glorificado sea su nombre. Así dice la palabra, hermano Walter Díaz, oración por respuesta y bendición. Padre amado, en el nombre de Cristo Jesús, te pedimos por la vida de tu hijo Walter, Señor Díaz. Él pide respuesta y bendición, Padre. Tu palabra dice que nosotros somos fruto de la higuera y que el Padre es el labrador, Él es en Jesucristo en la vid, nosotros somos pámpanos. Señor, bendice la vida de tu siervo. Guárdalo en el hueco de tu mano y enséñale, Padre, tu poder. Activa la fe en la obra en su corazón, que tú ya hiciste el milagro de lo que él está pidiendo, Señor amado, en el nombre de Cristo Jesús. Amén. Hermana Bertila Santos, bendición, pidiendo oración por toda mi familia. Padre, en el nombre de Cristo Jesús, tu hija Bertila, Señor, está pidiendo bendición, pidiendo oración por toda su familia. Padre, que tú la guardes en el hueco de tu mano, que tú le des una nueva y fresca unción que llene su copa, Padre, y que ese gozo infatible siga para siempre, perdurable para siempre, y tu presencia de tu Espíritu la llene de todo lo que ella quiere en su corazón y en su vida. Gracias, Padre. Ana Granados, oración por sanidad y diabetes. Padre amado, tu hija Ana Granados está pidiendo, como tú sanaste a la hija de Jairo, tú sanaste a la mujer del flujo de sangre, así tu sierva, tu hija, Señor. Ella ha creído en tu poder y tu presencia. Sé que ya has hecho este milagro en su vida. Te damos honra y te damos gloria. Para siempre es tu misericordia. Tú eres el Rey de Reyes y Señores, Señores. Que tú sigas siempre sanando, restaurando a tu pueblo. Y que tu pueblo dé testimonio el día de mañana, Señor. Que todo lo has hecho tú a la perfección. Y que has recibido su milagro. Porque tú eres grande, poderoso, eficiente, omnipotente y presente. Amén. Sonia Turcios pide oración por sanidad. Padre amado, tú conoces la situación y la enfermedad de tu hija Sonia. Ahora, Señor, activamos la fe en la obra y te damos gracias, Padre, por esta sanidad que estás haciendo en tu hija, en tu sierva en este hermoso momento. Que sea tu gloria manifiesta por hoy y por siempre. Y gracias, papayito lindo, por esta sanidad, por este milagro que haces una vez más en la vida de tu hija Sonia. Porque tú ya has obrado más antes en la vida de ella, Señor. Y sé que seguirás obrando, porque tú eres grande y para siempre es tu misericordia. Amén. Ramón Domínguez, por sanidad completa en su corazón. Padre amado, te pedimos por Ramón. Señor, así como tú pusiste un hígado nuevo en mi cuerpo físico, que tu Padre pongas un corazón nuevo, que renueves todo en la vida de tu hijo Ramón Domínguez. Padre, él está pidiendo con un corazón genuino, Señor, con una fe genuina, que tú lo restables, que tú lo edifiques, que tú lo sanes para siempre. En el nombre de Cristo Jesús, te damos honra y te damos gloria y declaramos una realidad y un hecho, un milagro más en la vida de tu hijo Ramón, Señor. Amén. María Beatriz Gómez, sanidad de bacterias en el estómago. Padre amado, sabemos que tú eres la medicina para los huesos, dice tu palabra. Sabemos que tú sanas a aquel que cree todo lo es posible. Bendice a tu hija María Beatriz, Señor Gómez. Te damos gracias por este milagro que ya hiciste en ella, Señor. Que saques todas esas toxinas, toda esa intoxicación de su estómago y que pueda confesar el día de mañana que tú la has restaurado, que tú la has sanado y que ella respira porque tú estás con ella. Tú le das el respirar, tú le das la fuerza para que camine sus pies en el suelo, Señor, porque tú eres poderoso.
1: Levanta las manos al cielo conmigo, repite: Señor, levanto mis manos.
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0: gloria a Dios. Dios me lo bendiga, mis hermanos, en esta noche muy especial. Estamos en este momento, ya gracias a Dios, ahí enlazados con Radio Elohim para poder llevar esta hora de programación. Ahí con mi hermana directora Maray Borrego, Dios me le bendiga, mi amada hermana. Aquí estamos para servir a Dios y al pueblo santo. Gloria al Señor. Estamos, hermanos, en el programa Tocando Corazones. Bendito sea el Señor por esta bendición que nos concede en esta hermosa y bendecida noche. Hay un saludo para toda la audiencia que está a nivel nacional e internacional. Dios me lo bendiga. Que sea nuestro Dios dando la fuerza, dando ahí la fortaleza, sanidad a sus cuerpos, a sus vidas, mis hermanos. Y así continuamos adorando su presencia. Que el Señor bendiga grandemente a mi hermana directora de radio. Gracias, hermana, por esta linda oportunidad que nos concede para poder ser parte de la bendición que Dios quiere compartir a través de radio y por medio de este precioso programa Tocando Corazones, siendo ahí nuestra directora, nuestra hermana Maray Borrego. Dios me le bendiga, mi amada hermana, allí en su lugar de residencia. Que sea nuestro Dios guardando y cuidando su vida, derramando esas bendiciones, nuestro Dios, para su vida, mi amada. Gloria al Señor, bendito sea el nombre del Señor. Gracias a Él, hermanos, porque nos ha dado nuestro Dios esta hermosa bendición para poder estar ahí a través de radio llevando la palabra del Señor. Ahí nos deleitábamos con ese precioso canto, Yo sé quién soy. Aleluya, debemos de saber, hermana y hermano, que nosotros somos algo especial. Su palabra nos dice que somos el pueblo de Dios. Mire qué precioso. No somos nación de este mundo, mis hermanos, sino que somos una nación santa, pueblo escogido por Dios. ¿Y para qué? Para que anunciemos las virtudes de aquel que nos llamó de las tinieblas a su luz admirable. Gloria al Señor. Hay muchas bendiciones a toda la audiencia que está a nivel de radio, ahí por la frecuencia, lo que es la 94.1 en el FM, ahí a través también de TikTok. Ahí está también, aleluya, esa página, Elohim, escuchándose también por esa frecuencia. Gloria al Señor también, ahí a través de Facebook, si es posible que ya mi hermana lo editó ahí, pues ahí estamos también. Por Instagram, gloria al Señor, ahí por todos los medios que usted lo pueda buscar, Seno Radio, qué maravilloso, hermanos, ahí estamos, mire, con toda la bendición de parte de nuestro Dios, aleluya, muchas bendiciones ahí a mi mamá, que está en la sintonía, Dios me le bendiga, a toda mi familia la bendigo en el nombre poderoso de nuestro Dios. Ahí envíe sus peticiones, hermana y hermano, mis queridos amigos, a través de radio, que allí está mi amada hermana con toda disponibilidad para hacernos llegar ese mensajito de su petición. Y allí estaremos orando por su vida. Gloria al Señor. No dude que la gloria, la presencia de nuestro Dios se estará moviendo y será de mucha bendición. Gloria a nuestro Dios. Gracias a Él, hermanos, por lo que el Señor nos permite, por esta bendición tan especial. Aleluya. Mire que si el Señor viniera y nos hallara haciendo así, oh, gloria al Señor. Dice su palabra que vamos a ser bienaventurados. Y eso es lo que anhelamos, hermano, estar ocupaditos, adorando y bendiciendo a nuestro Dios. Bendito sea su nombre. Así que hay muchas bendiciones a mi hermana directora de este precioso programa. Ahí estamos, mi amada hermana, con todo nuestro deseo de estar llevando
1: la voz de salvación a las naciones. Aleluya. A través de radio y por medio de este lindo programa, buscando, tocando corazones. Aleluya. Gloria al Señor. Y en esta hermosa y bendecida hora oramos al Señor para que sea Él, oh aleluya, glorificándose en los minutos que meditaremos en la palabra del Señor. Y ahí vamos a tomar el tiempo, por si hay ahí hermanas que se han reportado, les vamos a saludar. Si usted tiene un familiar que le dice: yo también escucho Radio Elohim, y este momento usted le invita y dígale: ahí estoy ya yo conectadita escuchando, salúdelo, salúdese y háganos llegar esa notita para saludarle a través de radio y que todo el mundo sepa, gloria al Señor, que somos uno, mis hermanos, en el nombre del Señor. Bendito sea su nombre. Amado Dios que está en su trono santo, gracias, Señor. Gracias, gracias, Padre, aleluya, por la bendición que usted nos ha regalado, Señor. Bendíganos, ayúdanos, Padre. Denos la fuerza, Señor, para seguir adelante. Le adoramos, le bendecimos, Señor, por esta hermosa bendición que usted nos ha regalado de estar, Dios amado, a través de radio para poder, Dios poderoso, transmitir la bendición de su palabra. Le pido, mi Dios, que sea usted tomando el control, Padre, aleluya, y a través de la lectura, Señor, que seas tú, oh Dios poderoso, glorificándote, Señor amado, y que esta palabra, oh Dios de gloria, traiga bendición, que de ahí, oh Señor, un pensamiento sano, oh Dios amado, una decisión fresca en ese corazón, en esa mente que va a escuchar tu palabra. Señor, glorifíquese y que a través de su palabra, Espíritu Santo, esos corazones sean, oh Dios amado, tocados, mi Dios. Esos corazones reciban tu palabra, papá, y en su nombre santo, Señor, gracias por bendecirnos y ayudarnos. Siga, Señor, glorificándose, Padre, y bendiciendo a todo su pueblo en su nombre santo. Gloria al Señor. ¡Qué bendición tan grande! Ya oramos al Señor y por lo visto, pues, no hay audiencia, mis hermanos. ¡Aleluya! Deja ahí ya, hermana, de estar, hermano, en el Face. Ahí quizás viendo lo que ha hecho otro, lo que no edifica, déjelo a un ladito y tome tiempo en las cosas del Señor. Acerquémonos más a Dios, hermanos, porque su venida está cerca. El Señor pronto viene y dice que Él viene a recompensar. Él trae recompensa, pero dice que va a recompensar al que le haya honrado, al que le haya servido, al que haya permanecido ahí en la adoración, en la búsqueda, a ese va a recompensar. Bendito sea su nombre. Así que allí, en el medio de que estemos anunciando la palabra del Señor, repórtese y ahí estaremos orando por su necesidad, saludándole. Y al final vamos a orar, hermanos. Vamos a tener unos minutos bastantitos para orar por su vida. Háganos llegar su petición, que queremos orar por cada uno de ustedes. Aleluya. Mis hermanos internacionales, ahí, hermanos, estamos a través de radio. Gloria al Señor. Ahí háganos llegar su comentario, su petición, y nos deleitamos y nos gozamos ahí, mis amados, en la presencia del Señor. Bendito sea nuestro Dios, gracias a Él por la fuerza que nos da y esta bendición tan grande para poder llevar, hermanos, su palabra. Gloria al Señor. Bendito su nombre para siempre. Aleluya, gloria al Señor. Entramos a su palabra. ¿De qué? La hora no se detiene, hermanos. Esto va rápido. Cada segundo, cada minuto, cada hora, pues rapidito, ahí va avanzando, ahí va corriendo y tenemos que aprovechar el tiempo. Gloria al Señor. Ahí estamos en el programa Tocando Corazones. Y en esta hermosa y bendecida hora vamos a meditar en Hebreos, su capítulo 4, versículo 12. Yo sé que muchos saben ya este precioso versículo. Y si no se lo sabe, ahí se lo dejo para que usted se lo grabe, se lo aprenda y se acuerde en qué cita fue leída la palabra del Señor este precioso día jueves. Y si el Señor me permite otro jueves para estar ahí llevando esta bendición a través de este precioso espacio y a través de radio, le voy a preguntar. Y usted me contestará. Y sabe que el Señor nos premia por ser obedientes, por estar ahí atendiendo su palabra. El Señor nos premia y nos abre nuestro entendimiento y dice a él, a ella, la voy a bendecir. Así que allí tenemos la bendición de nuestro Dios. Aleluya. Bendiciones a mis hermanitas locutoras, que Dios me les bendiga grandemente, a mi hermana directora de radio. Y a toda la audiencia les bendecimos en esta hora muy linda. A mi hermana directora de programa, Dios me le bendiga, mi hermana Maray Borrego. Muchas bendiciones a su vida y que sea el sublime y alto Dios allí multiplicando esa bendición. Aleluya, para que este espacio esté ahí con este seguimiento y poder llevar la palabra de nuestro Dios. Bendito sea el Señor. Tomamos ahí este hermoso versículo de la palabra del Señor. Hebreos 4:12 nos dice su palabra bendita. Porque la palabra de Dios es viva y eficaz y más cortante que toda espada de dos filos, y que penetra hasta partir el alma y el espíritu, las coyunturas y los tuétanos, y discierne los pensamientos y las intenciones del corazón. ¡Qué preciosa palabra! Sabe, ya habíamos orado. Ahora le digo a Dios, háblanos. Señor, glorifíquese. Que no sean mis labios, que no sea mi inteligencia, sino que seas tú hablando por medio de este poquito de tierra. Aleluya. El Señor se va a glorificar, hermanos, y nos va a usar para su honra y su gloria. Bendito sea el Señor. Oh, bendito su nombre. Ahí le damos seguimiento al hermoso tema que tiene este hermoso programa. Ahí tocando corazones, aleluya. La palabra de Dios viva es la que toca los corazones. La palabra de Dios, aleluya, que traspasa, que es eficiente, que es capaz, eficaz, hermana y hermano, aleluya, es la que ha cambiado mi corazón y su corazón. Bendito sea el Señor, si esta palabra que es viva y eficaz, oh gloria al Señor, no hubiera entrado a nuestro corazón, no viviera en nuestro ser, en nuestra vida, no hubiera cambio, mis hermanos. Fuéramos los mismos, las mismas. Fuéramos quizás solo de nombre, de palabra, y solo nos mencionaran. Y sabe que en la actualidad, en el tiempo que estamos, muchos, gloria al Señor, ven que no hay cambio. Ven que esta palabra se habla, se divulga de una y de otra manera, por diferentes medios, y el ser humano no cambia. El ser humano vive igual. Y ahí es donde dice el amigo, no, dice, yo para ser como fulano mejor no. Qué lamentable, mis hermanos, porque la palabra de Dios no ha entrado en esa vida, no ha hecho la diferencia. Por ello, oh gloria al Señor, esta hermosa tarde, nosotros digamos, porque la palabra de Dios es viva y eficaz, y más cortante que toda espada de dos filos. Mire cómo es la palabra del Señor. Aleluya, es más cortante, dice, que una espada de dos filos. Si le busca al revés, ahí corta. Si le busca al derecho, igual corta. Así es la palabra del Señor. Qué lindo, hermanos. Aleluya. Y ella, a través de esa, podemos decir, de esa función que ha venido desempeñando, desarrollando, sabe que hay personas capaces, hermana y hermano. Sabe que hay hermanas y hermanos, aleluya, adoradores. Hay hermanas y hermanos servidores. Hay hermanas y hermanos, oh, aleluya, que ellos a través de lo poquito o lo mucho que el Señor les usa, les da de su gracia, oh, aleluya, han tocado corazones, han venido vidas cambiadas, hermana y hermano, han venido vidas, oh, gloria al Señor, que han venido con aquel impulso, que el corazón ha venido allí, moviéndolas, inspirándolas, y allá ha estado un mover. Y todo ello, oh, gloria al Señor, lo hace la palabra del Señor. Porque dice que ella es una espada de dos filos que penetra hasta partir el alma y el espíritu. ¡Qué precioso, hermano! Y que esa palabra, aleluya, cuando dijimos que le íbamos a dar entrada, que le íbamos a dar lugar, esa palabra ha venido convirtiendo muchas vidas, esa palabra ha venido, aleluya, ahí salvando, ahí renovando, ahí cambiando la intención de la vida del ser humano, ha venido dándole un nuevo sentido, ha venido allí, gloria al Señor, bendiciéndole, ayudándole, para que esa vida continúe. Aleluya, ese corazón fue tocado, ese corazón fue impactado por esa palabra. Aleluya, que es eficaz, que penetra hasta partir el alma y el espíritu. Aleluya, qué precioso. Oh, gloria al Señor, el alma. Oh, aleluya, es la vida, hermana y hermano, que tenemos. El alma es aquello que nos insta, que nos impulsa y nos dice, nos reprende cuando no estamos actuando bien. Esa es nuestra alma, aleluya, que nos reprende. Y la palabra del Señor dice que para eso es eficiente, es eficaz. Bendito sea su nombre, el Espíritu. ¿Sabe cuál es el Espíritu? La vida, ese soplo de vida que Dios nos dio, ese hálito de vida que tenemos. Nuestro espíritu se regocija, se deleita, aleluya, cuando vivimos en esa dimensión, hermana y hermano, meditando en la palabra del Señor, anhelando ser partícipe de estos momentos, de estar ahí adorando y bendiciendo al Señor. En nuestro espíritu que nos impulsa, en nuestro espíritu que está ahí anhelando que estemos adorando, que estemos bendiciendo, gloria al Señor. Y sabe quién lo ha partido, quién ha venido y lo ha moldeado, es la palabra del Señor. Porque ella, oh gloria al Señor, ha cortado lo malo, ella ha cortado lo que nos separa de la voluntad de Dios. Ella ha cortado todo aquello que viene para distraernos, para distorsionarnos. Aleluya, la palabra del Señor es tan eficaz. Oh, gloria al Señor. Dele lugar, mi amiga y mi amigo, que esta palabra entre a su corazón. Usted olvide aquellos cuentos baratos. Usted olvide aquellas quizás comentarios que no traen beneficio a su vida física ni a su vida espiritual. Olvídelos y dele lugar a la palabra del Señor. Aleluya, cuántos salmos hay tan hermosos para grabarlos, para darle seguimiento. ¿Cuántos salmos hay? ¿Cuántos textos de la palabra del Señor? ¡Oh, qué precioso cuando estamos ahí meditando, cuando estamos ahí en ese ambiente, aleluya, razonando, trayendo a nuestra mente los hermosos versículos de la palabra del Señor! Todo ello beneficia nuestra vida espiritual. Ahí nuestra alma y nuestro espíritu, gloria al Señor, se alimenta, se está saciando, se está llenando, gloria al Señor, porque eso es lo que debemos de anhelar, mi hermana y mi hermano. Eso es lo que debe de anhelar la hija, el hijo de Dios. Vivir, oh gloria al Señor, en esa comunión. Vivir, oh bendito sea su nombre, adorando su presencia. Gloria, gloria al Señor. Bendiciones a mis hermanas, a mis hermanos que se están reportando. Dios me los bendiga. Aleluya. Dele lugar que esta palabra entre a su corazoncito. Que esta palabra usted la esté ahí cada día moviéndola, mirándola. Oh, qué maravilloso cuando abrimos la palabra del Señor. Y pasamos por citas, por párrafos que nunca lo hemos quizás oído mencionar. Estábamos ahí a ciegas, ahí sin saber qué significa, qué beneficio nos puede dar. Y cuando estamos ahí extrayendo, estamos ahí, hermanos, saboreando de lo que estamos mirando, leyendo, nuestra vida se llena, nuestro ser se alimenta. Oh, gloria al Señor, aleluya. Por ende, mire, la palabra del Señor dice que penetra hasta partir el alma y el espíritu, las coyunturas y los tuétanos. ¡Qué precioso, hermano! Las coyunturas, oh gloria al Señor, son estas cosas, mire, que tenemos en nuestro cuello, aquí por la parte de atrás de nuestra espalda, así por los hombros y cruzando, ahí donde nos miden, mire, para hacernos la medida de nuestra blusa, que no nos quede ahí escotada, que no nos quede ahí ajustada. Esas son nuestras coyunturas, hermanas y hermanos. Aleluya, hasta eso alimenta al Señor, porque Él dice, vestidos de toda la gracia de Dios, aleluya, vestidos, ceñidos vuestros lomos, aleluya. Mire qué específica está ahí la palabra, ceñidos vuestros lomos con la verdad, con la coraza de justicia. Oh, bendito su nombre. Es que nuestras coyunturas, hermana y hermano, tienen que estar ahí fresquecitas, aleluya, sin cansancio. Estar ahí cada día anhelando que la bendición, la palabra de Dios esté ahí, mire, suavizando nuestras coyunturas, aleluya. Y usted no va a sentir nada de cansancio, va a hacer sus quehaceres, usted se va en... va a estar indicada quizás hacer su trabajo adicional y usted no va a tener cansancio, porque está ahí la palabra del Señor alimentando sus coyunturas. Oh, qué lamentable, dicen muchas hermanas, ya fui a hacer el aseo, ya estuve en la iglesia, ya no puedo volver a ir. Qué lamentable, mis hermanos. Y la hija y el hijo de Dios debemos de estar dispuestos, debemos de estar anhelando, hermana y hermano, que esta palabra esté alimentando todo nuestro cuerpo. Mire aquí, habla de todo nuestro cuerpo. Y esta palabra cuando toca el corazón, aleluya, cuando llena mi vida y su vida, gloria al Señor. Si solo hay deseo de adorar, hermana y hermano. Aleluya, allí hay una capacidad para negarnos al mundo. Allí hay una capacidad para obedecer la palabra del Señor. Bendito sea su nombre. ¿Por qué? Porque ella está cortando lo malo. La palabra de Dios, aleluya, que toca el corazón y todo el ser del ser humano. Hoy está ahí, mire, cada día la escuchamos y la palabra viene a alimentarnos, viene a saciarnos, hermanos. Bendito sea su nombre, porque dice que ella es más dulce que la miel que destila del panal. Mire qué linda es la palabra del Señor. Qué hermoso comparación, hermana. Aleluya, qué comparativo tan especial. Esa la palabra de Dios, aleluya. Es más dulce, dice, que la miel que destila del panal. Qué hermoso, aleluya. Adorémosle, hermana y hermano, sirvámosle, no nos cansemos de bendecir su nombre poderoso, porque esta palabra es eficaz, aleluya, es más cortante que toda espada de dos filos. Oh, bendito sea su nombre, y está ahí, dice, aleluya, alimentando las coyunturas y los tuétanos. Mire qué precioso. Los tuétanos, es que la palabra del Señor es vida. La palabra del Señor es poder. ¿Por qué? Usted, como hija, como hijo de Dios, dice, me duele mi rodilla, me duelen mis hombros, me duele la cabeza. ¿Sabe por qué sufre todo ello en su cuerpo? Porque no le ha dado entrada la palabra del Señor. No ha permitido, aleluya, que ese corazón sea tocado por esta palabra. Y cuando este corazoncito, aleluya, que el Señor formó en nuestro cuerpo, está siendo bendecido con la palabra, está siendo ahí rejuvenecido, aleluya, alimentado. Qué maravilloso, hermana y hermano. No hay problema que nos agobie, no hay enfermedad que nos toque, porque no puede resistir eso sobrenatural, aleluya, que ha hecho la palabra del Señor sobre aquel que ha dejado que esta palabra toque su corazón. Bendito su nombre. Dele lugar, hermana y hermano, que la palabra de Dios toque cada día su corazón. Ya no se distraiga, ya no se olvide que esta palabra tiene poder. No diga, Dios me ha abandonado. No, Dios, aleluya, cuando permite la prueba, cuando se está cruzando por el valle de lágrimas, es que nos quiere bendecir, mis hermanas, mis hermanos. Es que Él quiere ayudarnos, darnos el respaldo, esa capacidad que quizás no se tuvo en aquellos años de una fuerza eficaz, de una fuerza que podía usted hacer esto y hacer lo otro. Eso lo hace la palabra del Señor. Eso lo hace esa gracia divina, aleluya. Gloria al Señor. Por ello hay mucho pueblo fortalecido, porque ha dejado que esta palabra toque todo su ser. Bendito sea su nombre. Dice que ella, oh gloria al Señor, está ahí, hermana y hermano, haciendo la diferencia en las coyunturas y los tuétanos. Los tuétanos son allá, mire, aquel algo como un líquido que se está ahí destilándose por poquitos. Y ahí está, mire, sustentando sus huesitos. Ahí está, mire, dando esa buena función para que sus huesitos no le duelan, para que usted no sienta dolor cuando camina, cuando se arrodilla, cuando hace sus quehaceres. Aleluya, ahí está la palabra del Señor, porque dice que son hermosos los pies que anuncian la palabra, que llevan las buenas nuevas, hermana y hermano. ¿Y por qué Dios nos va a dejar al abandono, al olvido, si Él está ahí para fortalecer esos tútanos, ese líquido, aleluya, que está dándole buena función a nuestro hueso? Ahí está el poder de Dios. Bendito sea su nombre. Mire qué capaz de hacer todo es la palabra del Señor. Los tútanos, dice, y discierne los pensamientos y las intenciones del corazón. Aleluya. Solo la palabra de Dios sabe qué está pensando usted. La palabra de Dios, aleluya, este libro santo que fue, aleluya, revelado, anunciado por esa boca divina, esa palabra que Él dijo, esto será hecho, esto se hace y fue hecho. Oh, gloria al Señor, esa palabra que denotó, aleluya, que anunció todo lo que nosotros podemos ver en el espacio y a nuestro alrededor. Oh, gloria al Señor. Ella conoce qué usted está pensando este momento, qué está allí discerniendo su pensamiento. La palabra del Señor lo sabe, aleluya, porque ella dice que aún no hemos dicho la palabra. Cuando Dios ya sabe qué queremos decir, qué vamos a decir, bendito sea el Señor. Dice que ella discierne los pensamientos y las intenciones del corazón. Es que un corazón que no está permitiendo el toque de Dios se pervierte, mis hermanos. Se aleja de Dios, se aparta de esta gracia. Pero un corazón que verdaderamente Dios lo está ahí alimentando, lo ha tocado, lo ha preservado para Él, bendito sea su nombre, está ahí agradándole, está ahí, aleluya, bendiciendo y exaltando su nombre, porque sabe nuestro ser, nuestra vida, que Dios nos conoce más que nadie. Dios conoce mis pensamientos, mis anhelos, mis deseos. Dios los conoce. Aleluya, aleluya. Él conoce que Él va a permitir para nuestra vida mañana. Él sí lo sabe, pero yo y usted no.

sido respaldados con ese poder maravilloso. Deje todo en las manos del Señor y Él tendrá cuidado de todo, mi hermana, mi hermano. Gloria al Señor, esta ha sido su palabra bendita. Bendiciones ahí para la vida de, aleluya, Pedro Cerón. Allí estaré orando por su vida. Aleluya, mi hermano Lito Villalta, que el Señor me lo bendiga, mi amado hermano, por seguir ahí en nuestra sintonía. Bendiciones, mi hermana Wendy Serpa, bendiciones a su vida, mi querida hermana Wendy. Aleluya, ábrale, dele un espacio allí a Dios en su corazoncito. Oh, gloria al Señor, y Él se va a glorificar. Que Dios bendiga grandemente su vida. Bendiciones a mi hermana Esmeralda Riva. Dios me le bendiga, mi amada hermana. Ahí estaré orando por su necesidad. Oh, gloria al Señor. Repórtese más, mi hermana y mi hermano. Y vamos a orar por sus vidas. Amado Dios, gracias. Gracias, Señor, por la bendición de su palabra. Oh, mi Rey poderoso, en este momento, Señor, le doy gracias por mis hermanas, mis hermanos, que permanecen ahí, Señor, en la sintonía, gozándose, adorando tu presencia, Señor. Gracias, Padre. Bendiga, Señor amado. Aleluya, mi Rey eterno, a la audiencia, Señor, nacional e internacional. Bendígalos. Cúbralos, llénelos de su gloria, de su gracia. Señor, en este momento le presento la vida de Pedro Cerón, Señor, Dios amado. Glorifíquese, Dios, glorifíquese. Póngale un stop, Señor, a esta vida, Padre. Dele una oportunidad, Señor, aleluya, en su nombre santo. Tenga misericordia, Señor, tenga misericordia por la vida de Pedro Cerón, Señor, aleluya. Libéralo de esos vicios, Señor, libéralo, Padre, aleluya. Póngalo, Señor amado, como el hijo pródigo, mi Dios, que se puso en sí y dijo: regresaré allá a la casa de mi padre, allá hay abundancia de pan. Él expresó esa razón, esa palabra, y se puso en sí y tomó la actitud y regresó a su padre. Así, oh Dios amado, en este momento, Dios poderoso, yo le clamo por la vida de Pedro Cerón, Señor, que deje esos vicios, Padre, que deje, Padre glorioso, esas calles a donde él se conduce, a donde él, Padre, siente el gozo, la tranquilidad, Señor, pero ahí no hay paz, mi Dios, está hundiéndose más en este vicio. Señor, glorifíquese, líbrelo, Padre, alcáncelo con su mano poderosa, aleluya, en su nombre santo. Glorifíquese, Señor, glorifíquese, responda, Padre glorioso, a esta necesidad, Señor, y bendiga su familia, Señor, en su nombre santo. Mi hermano Lito, bendígamelo, Dios. Guarde su siervo, Padre, cuídelo. Dios amado, ahí en su vida espiritual, Señor. La salud de su siervo, Padre, que mi hermano esté disfrutando de una buena salud, Padre, que las pestilencias, oh Dios amado, aleluya, cosas, Señor, aleluya, que se han desatado, mi Dios, le pido que sea usted librándolo, guardándolo, y que mi hermano, Señor, no sea contaminado su cuerpo, sino que esté disfrutando y gozando de una buena salud en su nombre santo. Bendiga a su siervo, Señor, guárdelo, protéjalo, su familia, su descendencia, Padre, todos los que le rodean. Cúbralos con su poder santo. Glorifíquese, Señor, en su nombre bendito, mi Dios. Le clamo, Padre, por Wendy. Dios poderoso, usted la conoce, Señor. Conoce sus necesidades, Padre, en su nombre santo. Aleluya. En su nombre poderoso, Señor, yo declaro ese milagro. Yo declaro, Señor, aleluya, que esa obra preciosa usted la hará, Señor, en su nombre santo. Glorifíquese, Dios, glorifíquese, Padre. Todo lo que ahí, Señor amado, está anormal, Señor, en este momento queda en una completa normalidad, Señor, para la gloria de tu nombre. Aleluya.

Oh Señor amado, glorifíquese, que desde su cabeza hasta la planta de sus pies, Señor, sea cubierta, respaldada con esa bendición, Señor, y que esa respuesta venga y la reciba Wendy para la gloria de su nombre. Oh, glorifícate, Jesús amado, glorifícate. Oh Señor amado, quita toda. Todo estorbo, Padre, toda vergüenza, yo la reprendo, la ato en tu nombre santo. Y Wendy queda bendecida, mi Dios, para la gloria de su nombre bendito. Cuídela, guárdala, Señor, esa hemoglobina, Padre. Aumentala, Señor, aleluya, esos glóbulos rojos, Señor. Que estén, Padre, bendecidos, fortalecidos, aleluya. Que estén con esa capacidad, Señor, para poder bendecir y dar allí fuerza a un fruto, Señor amado, en su nombre poderoso. Yo la declaro bendecida en esta hora. Su corazón, Señor amado, que sea abierto para ti, Señor. Wendy, dele lugarcito ahí en su corazón a ese poder maravilloso. Aleluya. Busque una iglesia donde se adora y se bendice a ese Dios grande y maravilloso. Y usted recibirá la respuesta. Usted verá ese poder grande. Aleluya. Bendiciendo su vida en su nombre poderoso, Señor, bendígale, guárdele, Señor, ayúdele, Padre, en su nombre santo. Bendiga a mi hermano Cruz, Señor Serpa, toda su familia, Señor, rodéala, amuralla, Señor, cada hogar en su nombre poderoso. Dé el respaldo, Señor, a toda la familia Serpas, mi Rey eterno. Aleluya, mi hermana Sara, bendígala, Dios, cuide su sierva, Señor, en su nombre bendito, traiga, oh Dios amado, fuerzas espirituales cada día, Señor, para que mi hermana esté fortalecida y ayudada con tu poder maravilloso. Aleluya, en su nombre, Señor. Bendiga, Señor amado, mi hermana Esmeralda, Padre. Dios poderoso, aleluya. Todo lo que quiere estorbar, lo que está robando la bendición, lo ato, lo reprendo en su nombre santo, Señor, aleluya. Y este negocio, Señor amado, se levanta para gloria y alabanza de su nombre. Bendiga, Señor Jesús, aleluya, todo lo que su sierva posee, Padre, que sea multiplicado, Señor, que ahí, oh Dios amado, tu bendición esté cayendo, aleluya, que ese poder maravilloso, Señor, esté haciendo, Padre, la diferencia y que este mundo, Dios, pueda ver, aleluya. Que nuestra confianza está en ti. Señor, bendice su negocio, bendícelo grandemente, Padre. Bendígalo, Señor, en su nombre precioso, Jesús amado. Guarde y cuide su sierva, Señor, del respaldo y la fortaleza, oh Dios amado, en toda necesidad. En su nombre poderoso, aleluya. Declaramos, Señor, su bendición sobre su negocio, Padre, y que todo, mi Dios amado, sea prosperado de parte de ti, Señor Jesús. Gracias, mi Cristo Santo, por bendecir a sus hijos, por guardarles, por cuidarles, Señor. En este momento yo le clamo por los enfermos, sánelos, Señor, fortalézcalos, ayúdelos a seguir adelante, Señor, dé esa fuerza, esa bendición ahí a la vida de cada uno de mis hermanos que están adoleciendo una enfermedad, Señor. Le clamo por mi hermano, Señor, aleluya, que tu mano milagrosa, Señor, lo toque, tenga misericordia, Padre. Glorifíquese, Señor. Glorifíquese, arranca de raíz todo mal, Señor, y que mi hermano se restaure, se levante, Señor, para la gloria de tu nombre, papá, en su nombre santo, Señor.
Esa fiebre desaparece, Padre. Aleluya, en su nombre bendito. Esos quistes, Señor, esos estorbos que hay en su cuerpo se van por su poder santo, Señor. Glorifíquese, mi Dios. Glorifíquese, Padre, que mi hermano sea un testimonio vivo para la gloria y la honra de su nombre. Permítele, Señor, que abra su corazón para ti. Permítele, mi Dios, aleluya, ata todo espíritu contrario, Señor, toda fuerza maligna, Señor, la reprendemos en su nombre santo. Mi hermano queda libre para la gloria de su nombre. Oh, Maestro, tú eres poderoso. Siga bendiciendo la audiencia, Señor. Mis hermanas del Níspero, mis hermanas de Oromontique, Padre de la Loma, oh Dios poderoso, de San Buena, de San Cristóbal, de Nueva Guadalupe, de Chinameca, Señor, bendiga a su pueblo, rodéalo, murállalo, Señor, aleluya, que los cerrojos contrarios, Señor amado, sean desplegados, que sean, Señor, reprendidos en su nombre, Padre, que tus hijos, mi Dios, puedan tener tu paz y tu gozo, tu bendición, Padre. Deles un descanso, Señor, feliz a todo su pueblo. Que esta noche, Padre, todos mis hermanos descansen. Aleluya, aleluya, todo estorbo que desaparezca, Señor, ahí en sus gargantas, Señor, en su cerebro, Padre, alimenta ese cerebro, Señor amado, esas fosas nasales, Señor, quita, Padre, toda depresión, Señor, que llega a los cuerpos, quítala, mi Dios, aleluya, aleluya, que den lugar a tu palabra, que esté ahí viviendo en sus corazones, Señor. Abre esos corazones, tócalo, Señor, Espíritu Santo, Espíritu de gracia, aleluya. Oh, tú eres nuestro ayudador, nuestra fuerza, nuestra esperanza. Y en esta noche maravillosa, aleluya, invitamos esa presencia divina a estar ahí bendiciendo a cada uno de sus hijos. Guárdalos, Señor, en tus manos de poder. Guárdalos en tus manos de amor, Señor amado. Gracias, Padre. Gracias, Espíritu Santo. Bendiga a los programadores, cuídelos, guárdalos este espacio, Señor. Aleluya, que sea de mucha bendición, Padre, que podamos ver los milagros, que podamos ver los prodigios. Aleluya, que tú, Señor amado, estás dispuesto a hacerlo, Señor. Solo dé la capacidad, Señor amado, a esas vidas, Señor, que abran su corazón y que sea tocado por tu poder maravilloso. Oh, gloria, gloria a su nombre, y que tu palabra, Señor, llene esas vidas, ese vacío, oh Dios amado, esa intranquilidad que llega a las vidas, que desaparezca, Señor, y que tu palabra esté ahí, oh Dios poderoso, dando vida, Rey, bendiciendo, bendiciendo cada uno de tus hijos. Gracias, Señor, por bendecirnos, gracias por ayudarnos. Bendiga a mi hermana directora de este hermoso espacio, Señor, cuídela, Dios, derrame esas bendiciones, Padre glorioso, espirituales, físicas y materiales, Señor, aleluya, que la rodeen, que la cubran, que mi hermana Maray, Señor, tenga ahí la plenitud de tu gracia y de tu favor, Señor, en su nombre santo. Gracias, Señor, aleluya, por estar tocando corazones. Gracias, Padre, gracias, Espíritu Santo. Esta hora, Señor, usted ha tocado corazones. Su palabra ha llegado a morar ahí, Señor. Muchos corazones, Padre, fueron abiertos, aleluya. Y tu palabra, Señor, ahí queda resonando, porque la palabra de Dios es viva y eficaz, más cortante que toda que doble espada de dos filos. Penetra hasta partir el alma y el espíritu. Aleluya, Señor, las coyunturas y los tuétanos,
y discierne los pensamientos y las intenciones del corazón. Ahí tu palabra, Señor, aleluya, queda trabajando. Ahí tu palabra, Señor, que siga resonando. Aleluya, haga la suya, mi hermana, mi hermano. Guarde esa palabra en su corazón para que todo su ser, aleluya, desde su cabeza hasta la planta de sus pies, sea bendecida, sea guardada y respaldada con ese poder santo. Cuida, cuida, Señor amado, tu pueblo santo, Dios. Bendiga, Señor Jesús, cada programador, Señor, respáldelo, mi Dios, aleluya. Que tu palabra, Señor, cada día esté ahí alimentando su vida espiritual, su vida física, Padre, esta estructura, oh Dios amado, tan débil, Padre, tan frágil, oh Dios amado, aleluya, es usted el que nos sustenta y nos alimenta, Señor, para poder tener, Padre, esa capacidad, oh Dios eterno. Gracias, Señor, por la bendición de su palabra que nos ha cubierto, y estamos ahí creyendo y confiando que en ti, Señor amado, tenemos fuerzas, oh gloria a su nombre poderoso. Gracias, mi Rey eterno, aleluya, por esa bendición tan grande que usted nos ha permitido en esta hora muy especial. Al Señor nos hemos gozado ahí adorando su nombre santo, aleluya, engrandeciéndole, Señor, a través de este hermoso espacio. Bendiga a su sierva, mi hermana Maray, Señor, bendícemela, Dios, cuídela, oh Dios amado, todo lo que su sierva, Señor, implante, Padre, se proponga, mi Dios, seas tú dando ahí respuesta, Señor, bendiciéndola, aleluya, Señor amado, en su nombre poderoso. Gracias, mi Dios, por esta bendición tan especial. Glorifíquese, mi Rey eterno, cuídenos y guárdenos en esta hermosa y bendecida noche. La gloria sea para ti, Señor, aleluya. Gloria, gloria al Señor. Bendiciones ahí a todos mis amados hermanos. Gracias al Señor, ya estamos culminando esta bendecida hora, porque aquí ha estado presidiendo el Padre, el Hijo y el Espíritu Santo, el cual ha tocado mi corazón y su corazón, aleluya. Y ahora, hermana y hermano, el Señor nos ha dado un alimento nuevito, un alimento especial. Oh, maravilloso su poder, aleluya. Así que la gloria y la honra sea para su nombre, que el Señor me lo bendiga, si así es su voluntad. Ahí estaremos en otra audición de radio para llevar esta bendición, mis hermanos, hasta sus hogares, aleluya. Les bendecimos en el nombre poderoso de nuestro Señor y Salvador Jesucristo, y muchas bendiciones ahí a su vida, mi hermana directora, y que el Señor me los bendiga, mis amados hermanos. Será hasta en otra oportunidad que el Señor nos permita. Aleluya, que Dios me los bendiga y que descansemos, hermanos. Oh, gloria al Señor, en paz y santidad. Gloria al Señor. Bendiciones a todos y sigámonos gozando, porque falta más ahí para el cierre de radio, y ahí permanezcamos, hermanos, en esta bendición. Que Dios me los bendiga a todos en esta hermosa y bendecida noche. Amén.

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0: 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En otras palabras, poder infinito, es omnisciente. 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
2: Cuando conocí el amor verdadero,
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2: llegué a comprender que nadie me ama ni me amará como Él. 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
1: Las necesidades que estamos viendo en nuestros días, tanto conflicto, tanto desamor, odio, tantas cosas perversas que se ven en este mundo, hermanos. El diablo está logrando desintegrar la familia, que los hijos no amen a sus padres, que los padres no amen a sus hijos, que los matrimonios se separen después de haberse prometido y comprometido a amarse también delante de la presencia de Dios. Lamentablemente el diablo está haciendo estragos y hoy quiero traer una palabra para compartirla con ustedes. Abre el corazón, deja que Cristo trate contigo. El tema que voy a estar desarrollando en esta gloriosa noche es: perdona aunque te duela. Escucha lo que acabo de decir. Perdona aunque sientas dolor en tu corazón. Con esto te estoy queriendo decir que entiendo que no es fácil. No es fácil perdonar cuando has sido traicionado, cuando has sido lastimado, cuando te han herido, cuando te han faltado el respeto, cuando te han calumniado injustamente, cuando alguien te dio la espalda, te traicionó. Yo sé que no es fácil. Yo sé que no es fácil. Pero no hay mejor camino. No existe mejor camino que aquel que perdonar a quien te haya herido. En esto tú no pierdes, ganas. Yo sé que no es fácil, lo repito una vez más, no es fácil. Es fácil decirle a otro que tenga que perdonar, pero cuando uno no está sintiendo aquella herida, aquel dolor, aquel desprecio, aquella crítica, aquel maltrato psicológico, verbal, físico, que muchas veces hemos sufrido por la causa de Cristo. Pero te digo que el camino a la restauración, a la sanidad espiritual, es cuando tú empiezas a ser libre de ese rencor, de ese odio, de esa raíz de amargura. No permitas que Satanás te esclavice. No permitas que ese resentimiento, ese odio, esa ira que te está controlando, domine tu vida y te lleve a una esclavitud. Y no solamente destruye tu vida espiritual, sino que te quita la paz, te quita el gozo. Y muchas veces, a quien tú odias ni cuenta se da que tú lo estás odiando y te estás autodestruyendo a ti mismo. La Biblia es clara cuando dice en Santiago capítulo 3, versículo 2, porque todos, escuche bien, porque todos ofendemos muchas veces. Tome nota de lo que dice ese texto. No dice algunas veces o pocas veces. Porque todos, nos incluye a todos. Predicadores, pastores, evangelistas, espirituales, gente no espiritual. Todos, dice Santiago, ofendemos muchas veces. Si alguno no ofende en palabras, este es varón perfecto, capaz también de refrenar todo el cuerpo. Partiendo de esta palabra, entendiendo lo que dice este libro sagrado, amerita que hablemos de este tema, perdona aunque te duela. Perdona. Sánate. Muchas veces la gente le dice a uno, el que perdona olvida. Eso no es verdad. Eso no es verdad. Aquí hay que ser realista. Uno nunca olvida la herida que le hicieron. Nunca. Es difícil. Es más fácil olvidar las cosas buenas, pero es difícil olvidar cuando alguien te lastimó, te hirió. Es bien difícil. Eso siempre Satanás se encarga de estártelo recordando constantemente. Por eso te quiero llevar a la palabra. Porque aquí no te vamos a engañar. No te vamos a decir que el camino es fácil. No, te vamos a enseñar la pureza del camino verdadero del Evangelio. Entonces, no es que cuando perdonamos se nos olvidó. No. Cuando se perdona, ¿sabes qué es lo que hace el Señor? Te sana. Eso es diferente. Te sana la herida. Te restaura. Te quita el odio. Te quita la ira. Te quita la raíz de amargura. Te quita el resentimiento. Entonces, cuando tú empieces a sentir amor por aquel que te hirió, es señal de que has perdonado. Porque hay gente que dice, yo ya lo perdoné. Pero todo el tiempo viven hablando de la herida que le causaron. Va al trabajo, habla mal de esa persona. Va a la casa y sigue hablando del tema. Está en la iglesia y está contaminando a todos los hermanos. Es que ese hermano me hirió. Es que ese hermano me ofendió. Te voy a decir algo. ¿Sabes por qué tú sigues hablando de aquel que te ofendió? Porque no lo has perdonado todavía. En otras palabras, tú no estás sano. Tú estás enfermo espiritualmente. Estás herido. Y esa herida es la que el Espíritu Santo de Dios quiere hoy sanarte. No dije que vas a olvidar, pero vas a sanar. Y cuando ya tú seas sanado de esa herida, de ese resentimiento, te darás cuenta que vas a poder sentarte con tu hermano, amarlo, tomarte un cafecito con él, comer en una misma mesa. Ya no vas a necesitar evadirlo, porque eres una persona libre. Y eso es lo que el Espíritu Santo de Dios quiere hacer hoy. Por eso yo quiero llevar este tema. Perdona aunque te duela, aunque te cueste. Ahora, ¿cómo hacerlo? No hay mejor maestro que Jesucristo para enseñarnos el camino hacia la sanidad espiritual. Vaya conmigo, por favor, a Mateo capítulo 18, del verso 15 en adelante. Vamos a estudiar la palabra de Dios y deja que el poder del Espíritu Santo, a través de su palabra, te sane, te restaure para la gloria de Dios. No tienes que seguir siendo un esclavo del diablo. No tienes que seguir siendo esclavo de ese resentimiento, de esa raíz de amargura por lo que te hicieron, por el daño que te causaron. Hoy es el día de tu liberación. Hoy es el día en que Dios va a romper esas cadenas del diablo que te han hecho tanto daño, que te han hecho sufrir, que has perdido la paz, has perdido el gozo, has perdido la salud. Ya no eres el mismo. Hay personas que han sido lastimadas de tal manera, hermanos, que ellos nunca más han podido ser personas felices. Son personas que viven constantemente cohibidas, deprimidas, tristes. Todo el mundo se está riendo menos ellos, porque cargas ese dolor que hoy el Señor quiere sanar. Mateo capítulo 18. Bendito sea el Señor. Comparte, por favor. No olvides que estamos en vivo. Alcancemos al mundo para Cristo. Bendito sea Dios. Mateo 18, verso 15 en adelante. Abre tu Biblia. Invita a tu familia. Trae a tus hijos. Llama a aquel que está enojado contigo para que oiga palabra de Dios. Hoy le vamos a destruir la fiesta al diablo. Cuando el diablo logra desunir la familia, destruir las relaciones humanas, destruir el amor entre los cristianos, él hace fiesta, él los celebra. No dejes que el diablo esté celebrando tu derrota. Que el Señor los reprenda en esta hora. Son cientos de miles de personas que son esclavas. Esclavas de sentimientos. Esclavos de ira. Esclavos de raíces de amargura. Qué triste. Esto dijo Jesús, honrando al Padre, al Hijo y al Espíritu Santo. Por tanto, si tu hermano peca contra ti. Escucha bien, esto es palabra de Dios. Por tanto, si tu hermano peca contra ti, ve y repréndele. A mí me encanta la forma en que Cristo enseña. La Biblia no te dice que toleres, que soportes, que lo dejes que hable mal de ti, que te pisotee, que pisotee tu dignidad. No. La Biblia dice, ve y repréndele estando tú y él solos. Allí está el principio para perdonar, restaurar, sanar de acuerdo a la palabra de Dios. Pero ¿cuál es el error que nosotros cometemos como personas, como cristianos, como seres humanos? Que hacemos lo contrario de lo que la Biblia enseña. Cuando alguien nos lastima, lo primero que hacemos es decírselo a todo el mundo. Es exhibirlo en las redes sociales. Es contárselo a toda la iglesia. Es irlo a decir al lugar de trabajo. Y empezamos a compartir el dolor que llevamos. Y nos salimos del orden establecido por el Señor. Yo sé que no es fácil, porque cuando uno está herido, uno desea que alguien lo escuche. Uno desea desahogarse. Uno desea sacar el dolor que uno lleva por dentro. Desea que alguien se detenga y lo pueda escuchar. Pero muchas veces, escucha bien lo que te voy a decir. Muchas veces a esas personas que tú se lo cuentas, en lugar de ayudarte, te terminan hundiendo más. Y peor todavía si se lo dices a personas que todavía no son cristianas o personas que no son espirituales. Que en lugar de llevarte a la restauración, al perdón, aumentan tu ira, tu enojo, tu resentimiento contra aquel que te hirió. En lugar de buscar la restauración bíblica, lo primero que le dicen a uno, porque ese es el sistema diabólico de este mundo, no te dejes. Hay hasta dichos que dicen, a mí el que me las hace, me las paga. Ese es el adoctrinamiento del diablo para nosotros, para destruirnos. No seas bobo, le dicen. Véngate. Hasta planifican. Lo hacen hasta con alevosía, con premeditación. Hay gente que busca hasta ayudarte a hacer el mal. Detente. Ese no es el camino. No tomes venganza. La Biblia dice, mía es la venganza, dice el Señor. Te repito, mía es la venganza, dice el Señor. Deja que Dios pelee por ti. Deja que Dios te defienda. Deja que sea Dios el que sane, el que restaure. Deja tu causa en las manos benditas de Dios. Oh, gloria a Dios. ¿Cuántos errores terribles se han cometido en la vida por ser ligeros para actuar? Por no dejar que el Espíritu Santo de Dios nos guíe. ¿Cuántas personas hoy están encarcelados, huyendo de la justicia, sufriendo, porque cometieron un error grave por vengarse en lugar de buscar el perdón? En lugar de perdonar a aquel que te hizo daño. La humanidad se está autodestruyendo. Jesucristo lo dijo, y por haberse multiplicado la maldad, el amor de muchos se enfriará. No busques el camino de la venganza, busque el camino del perdón. No solamente serás bendito tú, sino que vas a ser bendición para todos los que te rodean. Cuando tú practicas la venganza contra aquel que te hizo daño, le dejarás como herencia a tus hijos una maldición, una desgracia, que ellos sin deber nada tendrán que huir también. Usted no sabe el beneficio que tiene perdonar. Por eso mire el modelo cristocéntrico, bíblico. Por tanto, si tu hermano peca contra ti, ve y repréndele, estando tú y él solos. No lo exhibas. Solos. Y si te oyere, has ganado a tu hermano. Qué lindo es eso, hermano. Qué maravilloso es ver la restauración de Dios a través de la palabra y del Espíritu Santo cuando dos hermanitos están lastimados y llegan al reconcilio. Qué lindo es pedir perdón, llorar y cerrar la página y decirle, hermano, hasta aquí se hablará de esto. Esto ya no se va a tocar. Esto queda enterrado. Esto se lo entregamos en las manos al Señor. Y le decimos al diablo, en el nombre de Jesús, te ordenamos que te vayas fuera de nuestra casa, fuera de mi familia, fuera de mi vida, de mi corazón. Sácalo, sácalo de tu vida. Saque esa ira, saque ese enojo, saque ese deseo de venganza. Ordénale al diablo que se vaya. Porque es Satanás el promotor de la destrucción de la raza humana. Arruínale la fiesta a Satanás. Lamentablemente hoy los cristianos se destruyen entre sí en la misma iglesia. Y el diablo está en medio como árbitro y poniéndolos a pelear. Aquí está el modelo de Dios. Y oiga lo que dice Cristo. Mas si no te oyere, este es el segundo paso. Usted siga el orden establecido por el Señor. Mas si no te oyere, toma un hermano, toma un hermanito fiel, espiritual, contigo, a uno o dos, dice la Biblia, para que en boca de dos o tres testigos conteste toda palabra. Eso es cuando no te oyere. Pero el primer paso es llámalo a solas. El segundo, llama a dos hermanos contigo y ve a hablar con él. Y no hablen con insultos, hablen con cordura, con paciencia, con serenidad. Por eso es que el tema es perdona aunque estés herido, aunque seas tú el que fuiste lastimado. Toma la iniciativa. Verso 17 dice, si no los oyere a ellos. O sea, si no oye a los dos hermanos que fueron contigo, dilo a la iglesia. Y ese es el tercer nivel. Ese es el que no queremos llegar. Yo no quisiera llegar ni al segundo, porque qué lindo es cuando uno arregle esos problemas sin tener que publicarlos. Porque eso no ayuda en nada al evangelio. Eso no ayuda en nada a la familia. Eso no ayuda en nada al matrimonio. Y escúchenme los matrimonios, porque esto está de moda. Andar hablando las cosas personales con gente que no tiene nada que ver en esos asuntos. Nunca andes hablando de tu esposa ni de tu esposo, ni en la iglesia, ni en el trabajo, ni con tu propia familia. Hay que aprender a resolver problemas en la recámara secreta. Cuando exista una diferencia en tu esposos, tómense de la mano y arrodíllense delante de Dios. No resuelvan problemas sin antes orar. Porque cuando la gente ora, tiene lucidez mental, espiritual, tiene más sabiduría, guianza del espíritu, tiene más paciencia. El amor de Dios toma el control, no la ira. Nunca busques resolver problemas cuando estás lleno de ira, porque vas a dañar, vas a destruir, vas a herir. Hay personas que se dejan ir por esos momentos de enojo y meditan cuando ya es demasiado tarde, cuando ya destruyeron, cuando ya hicieron daño. Cuando muchas veces ya no dejamos una puerta de salida. Nunca cometamos esos errores. Y nunca ande ventilando sus problemas personales con la gente. Nunca ande hablando de su matrimonio con los demás. Porque si yo voy a hablar con mi familia se va a poner de mi lado. Porque es mi familia. Me van a decir, no te dejes. ¿Qué mujer más mala esa? Si mi esposa va a hablar con su familia se va a poner del lado de ella. ¿Y en qué nos van a ayudar? Y después, destruimos el matrimonio, destruimos el hogar, destruimos los hijos, y el diablo hace fiesta. Así está la humanidad hoy en día. Seamos sabios. Dejemos que el Espíritu Santo de Dios empiece a tomar el control de nuestro carácter, de nuestra vida. Por eso mi consejo a todo aquel que está casado el día, porque problemas hay. Santiago lo dice. Porque todos ofendemos muchas veces. Todos. Olvídese del cargo, del puesto que usted tenga. Todos ofendemos muchas veces. Siempre hay un día malo en nuestra vida. Por esto o aquello, porque estamos enfermos, porque nos sentimos mal, cansados, agotados, lo que sea. Lamentablemente vivimos, como dijo Pablo, miserable de mí, dijo, que vivo en este cuerpo de muerte. Bendito sea el nombre de Dios. Yo espero que esta palabra lleve restauración y sanidad a muchos. Yo sé que no es fácil. Yo sé que muchas veces cuesta, duele aceptar. Cuando sabemos que estamos lastimados dentro de nuestro corazón. Pero yo te digo que el camino a la sanidad y la restauración es el perdón. Es el perdón. No es la venganza. No es la pelea, no es la discusión a ver quién tiene la razón. No, hay que llevar estas cosas ante el Señor. Hay que aprender a ser humilde. Lamentablemente muchos de los hombres de nuestra cultura son machistas, que aunque estén torcidos, que aunque estén equivocados en lo que están hablando y diciendo, ellos siempre quieren tener la razón. Sé humilde en este camino. Hay que aprender a ser humilde. Deje el machismo de un lado. Deje esa carnalidad. ¿Cuántos matrimonios no se destruyen, hermanos, por el machismo de hombres soberbios que saben que hirieron a su esposa, que la lastimaron, que pisotearon su dignidad, pero no tienen el valor de ir a decirle perdóname? Y tu esposa, cuando miras a tu esposo de verdad humillado ante Dios, perdónalo y restauren. Edifiquemos, no destruyamos. Ya este mundo está lleno de tanta maldad. Nosotros debemos de ser edificadores. Ya basta con lo que el diablo ha hecho. El diablo está haciendo estragos. Pongámonos del lado de Dios. Pongámonos del lado de la palabra. Volvámonos a Dios. Eso es lo que tenemos que hacer. Y oiga lo que dice la palabra. Si no los oyere a ellos, dilo a la iglesia. Y si no oyere a la iglesia, tenle por gentil y publicano. No es cristiano. Porque tampoco tú lo puedes agarrar del cuello. No lo puedes obligar. Tenle por gentil y publicano. Después de que Cristo está dando esta extraordinaria enseñanza de cómo perdonar a nuestro hermano, Pedro quedó como con aquello en el corazón, meditando, pensando. La palabra había calado en la vida de aquellos discípulos. Pero como Pedrito siempre era aquel impulsivo, que no se quedaba con aquellos pensamientos, sino que los exteriorizaba, preguntaba, y qué bueno que preguntaba Pedro, porque así también nosotros somos beneficiados, porque aprendemos. Escuche bien lo que dice el verso 21. Entonces se le acercó Pedro y le dijo, qué belleza, qué lindo. Eso es lo que tienes que hacer tú. Eso es lo que yo tengo que hacer. Deja de estar yendo con esa persona chismosa, con ese problemático, con ese que le gusta llevar y traer. Mejor ve con el Señor, ve con Jesús. En Él hay palabra de vida. En Él hay palabra de restauración, de perdón, de sanidad. ¿Sabes qué dice este libro sagrado en Juan capítulo 17, verso 17? Santifícalos, le dijo Jesús, santifícalos en tu verdad. Tu palabra, le dijo, es la verdad. Deja de andar buscando consejos en personas que no tienen ni el Espíritu Santo. Deja de andar buscando ayuda en esas personas que muchas veces no son espirituales, sino carnales dentro de la iglesia. Niños espirituales. Ve con el Señor, Haz lo que hizo Pedro. Yo me maravillo porque aquí dice, entonces se le acercó Pedro y le dijo, Señor, le dijo, ¿cuántas veces? Mire qué pregunta más importante la que está haciendo este discípulo. ¿Cuántas veces perdonaré a mi hermano que peque contra mí? Aleluya. Y le dice Pedro, ¿hasta siete? Sale a relucir nuestra humanidad representada en Pedro, porque así somos los seres humanos. Incluso a veces decimos, yo perdono esto, aquello, pero eso no lo perdono. Está bien, ¿verdad? Porque esa es una ofensa leve, pero esto no lo perdono. Así somos los seres humanos. Estamos llenos de limitaciones. Por eso es que necesitamos tanto, pero tanto al Señor. Por eso nunca intentes vivir la vida cristiana con tus propias fuerzas. Vívelo tomado de la mano de Cristo. ¿Quieres ser un verdadero cristiano? ¿Quieres llegar a conocer a Dios genuinamente? Aprende a caminar con Jesús. Sigue sus pasos, sigue su palabra, su consejo. Deja de estar oyendo a gente que no te están edificando, a gente que en lugar de apagar el fuego, le meten más leña al fuego. Y no solo leña, le meten hasta gasolina también, porque así son los seres humanos. Yo que vos no me dejara, le dice. Y todavía estás aguantando ese hombre, esa mujer. Así es el vocabulario de aquellos que no tienen a Dios en el corazón. A mí el que me las hace, me las paga. Si quieres, yo te ayudo. Aléjate de esos consejos que no vienen de parte de Dios. Vienen de parte de Satanás, usando un ser humano. ¿Y sabes cuál es el problema? Que el día que estés metido en un gran problema, ese que te ayudó a hacer el mal no va a estar a tu lado. Ni en la cárcel te va a visitar, ni en el hospital. Te metió en el problema y después, mira cómo tú sales adelante. Sé sabio. Aprendamos de este principio. Y que, mire, hay algo que yo doy gracias a Dios. Es la honestidad de Pedro. Porque aquí en este camino hay que ser honesto. Mire, cuando uno no puede, no puede. Cuando uno no siente, hay que decir que no siente. Porque es allí donde Dios te va a ayudar. Deja de estar fingiendo lo que tú no eres. Sé sincero. Si tienes un dolor, si tienes un resentimiento, si hay algo que tú no puedes perdonar, dilo. Pero no solamente se lo digas al Señor, pídele ayuda. Ayúdame. Dile, yo no puedo perdonar, no puedo. No puedo sanarme, no puedo. Es que me duele tanto la traición, el dolor. Me duele tanto el daño que me hicieron. El Señor te va a entender. Allí es donde el Espíritu Santo de Dios va a meter su mano. Aleluya, te alabo, Padre. Porque yo sé y siento aquí en mi espíritu que hay gente que está profundamente herida. Hay gente que ha sido lastimada. Hay hijos que están resentidos con sus padres. Hay esposas que ya no desean estar con su esposo porque están heridas, heridas por palabras hirientes que han salido de la boca de esos hombres. Y hay hombres también heridos, lastimados por mujeres que no han sido sabias para dirigir su vida. Hay que ser realista de esto. Pero el Señor llega a tiempo, bendito sea Dios. Por eso yo me maravillo cuando dice aquí la palabra. Entonces se le acercó Pedro y le dijo: Señor, ¿cuántas veces perdonaré a mi hermano que pecare contra mí? Y le dijo: hasta siete. Esos eran los límites de Pedro. Pero la respuesta de Jesús nos deja sin palabras, sin argumentos. Oh, bendito sea mi maestro. Escuche, porque esto es palabra de Dios. Jesús le dijo: no te digo hasta siete, sino aún hasta 70 veces 7. Multiplique 70 veces 7. 490 veces. ¿Será que el Señor le puso límite de 490 veces? No. Ese es un símbolo. En otras palabras, ¿sabes qué es lo que el Señor te quiere decir? Pueblo de Dios, hermano, hermana, que me escuchas en esta hora, que debemos perdonar siempre que nos ofenda. Siempre. No es que Jesús le estaba poniendo límite, es que debemos de perdonar cada vez que nos ofenda. Ese es el camino hacia la restauración, la sanidad y la victoria de la vida cristiana. Sal de esa esclavitud en que estás. Suelte ese odio. Yo sé que en este momento quizás hay personas que están bañadas en lágrimas, llorando porque ellos dicen: yo sé lo que está diciendo, yo sé el dolor que tengo, el deseo de vengarme que he tenido. No recurras a ese camino. Eso te va a llevar a la destrucción, a la desgracia, a aumentar más el problema. Recurre al perdón y vas a alcanzar la victoria en el nombre de Jesús. Hay poder en Jesucristo en esta hora. Escucha, ve conmigo a Romanos, capítulo 12. Romanos, capítulo 12, verso 21. Esa es palabra bendita de Dios. Pero vamos a empezar desde el verso 17. Esta es palabra de Dios. No paguéis a nadie, escuche por favor, a nadie mal por mal. Pero pastor, ¿y qué hago si es que me están haciendo daño? Usted haga el bien. Haga el bien. Aunque le hagan mal, usted haga el bien. Que el bien siempre derrotará al mal. Siempre. El bien tiene más poder. Siempre ponte del lado de Dios. Siempre ponte del lado de la palabra. De la palabra. Que allí está la victoria. Este es consejo bíblico el que te estoy dando. Estas no son ideas preconcebidas mías, no. Es palabra de Dios. Romanos 12, 17. No paguéis a nadie mal por mal. No lo haga. Procurad lo bueno delante de todos los hombres. ¡Qué maravilla! ¡Qué palabra más bendita esta! ¿Y sabe por qué me maravillo? Porque vivimos en un mundo lleno de tanta maldad, de tanto deseo de venganza, de tanto odio, de tanto rencor, de tanta mal. Hermano, mire, estamos en un mundo que se está cayendo a pedazos, está podrido. Las familias se están desintegrando. Hijos que

día que llevemos a la práctica lo que dice esta palabra, cambiaremos el mundo para la gloria de Dios. Pero ¿sabes algo? Empieza por tu propia vida. Deja de estarle exigiendo a los demás que hagan lo que tú no estás haciendo. Deja de exigirle a los demás que vivan esta palabra. Vívela tú. Tengo que vivirla yo. Por eso Pablo decía, tú que enseñas, enséñate a ti mismo. Esto es lo que necesitamos, enseñarnos nosotros mismos en las iglesias. ¿Dónde dejamos estos textos bíblicos? ¿Por qué tenemos tantas divisiones en la iglesia hoy? ¿Por qué hay tanta pelea dentro de la iglesia? ¿Por qué tanta división? Que aquel no se lleva con este, aquel no se lleva con el otro. Este pastor no se habla con el otro pastor. Aquel evangelista está en contienda, en envidia ministerial con el otro evangelista. Profetas compitiendo entre ellos a ver quién tiene la última noticia. Y mire cómo estamos. El mundo se está perdiendo. Las almas están yendo al infierno mientras nosotros estamos en peleas y contienda dentro de la misma iglesia. Por eso te invito y te reto en el nombre de Jesucristo. Perdona aunque te duela, aunque te cueste, aunque sienta dolor cuando lo tengas que hacer. Haz lo que vale la pena. ¿Qué consejo más oportuno y bendito de la palabra de Dios? Yo espero que esta palabra hoy te restaure, te sane, te edifique. Dale lugar a la palabra, dale lugar a la palabra. Deja de estarle dando rienda suelta a ese sentimiento que te ha tenido atado y esclavizado por tanto tiempo, que no te das cuenta que has perdido el gozo, la alegría. Ya no disfrutas ni de tu vida cristiana. Ya no disfrutas ni estar en la iglesia. Ya no disfrutas ni estar en tu familia, en tu hogar. Porque has guardado tanto rencor y tanto odio que hoy te has convertido en una pobre persona miserable, atada, vacía, triste, amargada. ¿Por qué vivir en esa esclavitud cuando hay un camino mejor? ¿Por qué ser esclavo del diablo y del pecado cuando la palabra bendita de Dios nos da luz y enseñanza para el camino que debemos tomar? Hermanito, si usted se pierde, se va a perder porque usted quiere. Si usted es destruido por el mal, lo será porque usted quiere. Tenemos la bendita palabra de Dios. Y repito el verso 18. Si es posible, en cuanto dependa de vosotros. En otras palabras, en cuanto dependa de ti o de mí. Porque yo no puedo controlar lo que hacen los demás, pero sí puedo controlar lo que yo hago. Por eso es que siempre yo enseño, deja de andar buscando cambiarle la vida a los demás. Cambia tú y con tu ejemplo otros cambiarán. Conviértete tú en una inspiración para que otros quieran amar a Dios más que a su propia vida. Oh, bendito Dios, no hay nada, te lo repito, mira, no hay nada más bendito y más glorioso que este glorioso evangelio. Yo no he encontrado un camino más glorioso que este. Aleluya. Y escucha lo que dice el verso 19 de Romanos capítulo 12. No os venguéis. Esta es palabra de Dios. Está escrito con una N mayúscula. No. Es un mandato de Dios. No hagas tus caprichos. No, no te dejes guiar por tu odio, por tu resentimiento, por tu enojo. No dejes que tus emociones controlen el destino de tu vida espiritual. Renuncia a la venganza. Renuncia a la ira. Renuncia a esa raíz de amargura que te ha acabado la felicidad de tu vida. Escucha consejo de la bendita palabra de Dios. No os venguéis vosotros mismos.

0: perdona mejor. Escucha, escucha esto, que esta es bendita palabra de Dios. Repito, no os venguéis vosotros mismos, amados míos, sino dejad lugar a la ira de Dios, porque escrito está: mía es la venganza, yo pagaré, dice el Señor. Oh, aleluya. Deja que Dios pelee por tu causa. Deja que Dios te defienda. Deja que Dios pelee tu batalla. Dios no es ajeno a tus lágrimas. Dios no es ajeno a tu dolor. Dios no es ajeno a la traición que te han hecho. No es ajeno a ello. Déjale la causa tuya en las manos de Dios. No tomes venganza por tu propia cuenta. No te hundas. Dios sabe hacerlo mejor que nosotros. Si algo aprendí en este glorioso camino, es que nunca peleo con nadie. Dios ha peleado mis batallas. Mire, cuando me han criticado, cuando me han pisoteado, cuando han hablado mal a mis espaldas, nunca le he dado importancia, porque aprendí lo que dice este texto sagrado: no os venguéis a vosotros mismos, amados míos, sino, dice la palabra, dejad lugar a la ira de Dios. Porque escrito está: mía es la venganza, aleluya. Yo pagaré, dice el Señor. Dios va a empezar a pelear por tu causa. Dios peleará por tu familia, por tu hogar. Dios peleará por tu ministerio, siervo de Dios. Tú que has derramado lágrimas porque te han hecho tanto daño. Mujer que has estado llorando amargamente por tanto daño que has recibido. Hombre que has sido denigrado, pisoteado. Gente que ha hablado mal a tus espaldas. Aleluya. Gente que te ha calumniado aún en las redes sociales. No te vengues. Dale lugar a la ira de Dios. Amado mío, dijo Pablo. Amados míos. Porque escrito está: mía es la venganza, yo pagaré, dice el Señor. Deja que Él se encargue de tu causa, deja que Él pelee por ti, deja que Él pelee por tu familia, deja que Él pelee por tu testimonio, por tu ministerio, por tu llamado. Deja que sea Dios el que pelee y te darás cuenta que no necesitas ensuciar tus manos, ni tu boca, ni tu corazón. Mantente puro. El diablo hace, mi hermano, en los últimos tiempos, Satanás ha desatado legiones de demonios para destruirnos como iglesia, para destruir los matrimonios, para destruir la familia. Mi hermano, Satanás está detrás de todo esto. Cuando tú mires una persona que te está denigrando, te está insultando, no es tu enemigo. Tu enemigo es el que está detrás. Es el que está provocando que esa persona te hiera. Ese es tu enemigo. Tu enemigo es Satanás. El apóstol Pablo le dijo claro a los hermanos de Éfeso: porque no tenemos lucha contra sangre ni carne, sino contra potestades, contra principados, contra huestes espirituales de maldad en las regiones celestes. Tu enemigo no es tu hermano, no es tu esposo, tu esposa, tus hijos, no. No es tu compañero de trabajo. Tu enemigo tiene nombre y se llama Satanás. No dejes que te engañe, porque es allí donde caemos en su trampa y él celebra, pone a la gente a pelear entre ellos y él es el promotor de todo eso. Por eso la palabra de Dios nos quita la venda. Y bendita palabra esta que te estoy compartiendo. ¿Y sabes qué es lo que tú tienes que hacer? El tema que estoy desarrollando es: perdona aunque te duela. Yo sé que no es nada fácil, pero escucha palabra de Dios. Míralo, escucha lo que dice la Biblia. Así que, si tu enemigo tuviere hambre, dale de comer. Aleluya. Solamente este glorioso y bendito evangelio es que te va a enseñar un camino tan sublime como este. Solo este bendito evangelio. Esto no te lo van a enseñar en el Corán, esto no te lo van a enseñar la religión tal, la religión aquella. No, esto te lo enseña el sagrado y bendito evangelio de Jesucristo. Por eso es que el evangelio es lo más bendito que hay. Aquí no te enseñan odio, aquí no se te enseña venganza, aquí se te enseña a perdonar, amar. Escucha. Aquí no dice que le des comida a tu amigo, porque ese es el error que cometemos los seres humanos. Siempre somos buenos con nuestros amigos, pero si eso no cuesta. Jesús dijo que eso lo hacen hasta los gentiles y los publicanos. El auténtico cristiano, mira lo que dice aquí. Así que si tu enemigo tuviere hambre, dale de comer. A ese hermanito que no te habla en la iglesia, invítalo a una comidita. Dale un regalito. Dile te amo en el amor de Jesucristo. Rompe con ese hielo. Rompe con esa malicia satánica que está haciéndole tanto daño al bendito evangelio de Cristo. Entra. Aunque no te quieran hablar. Si tu enemigo tuviere hambre, dale de comer. Si tuviere sed, dale de beber. Haciendo estas cosas, ascua de fuego amontonará sobre su cabeza. ¡Ay de aquel que a pesar de que tú le estás haciendo un bien y que lo que quieres es el perdón, la restauración, él sigue otro camino! Eso déjaselo al Señor. No lo hagas tú. Ora por esa persona. Ora, porque mañana puede ser tú el necesitado. Y sabes qué dice la Biblia. Y voy a ir cerrando casi ya este estudio bíblico con estas palabras. No seáis vencidos de lo malo. Escucha, no seáis vencidos de lo malo, sino vence con el bien el mal. Gracias, Padre, por tu palabra. Wow. Yo no sé lo que usted siente, hermanito. Yo no sé lo que usted siente. Pero esto es bendito, bendito, bendito por los siglos de los siglos. ¿Por qué te estás dejando vencer por lo malo? ¿Por qué estás permitiendo que ese enojo esté cobrando vida en tu corazón? ¿Por qué dejas que ese resentimiento te controle? ¿Por qué no recurres a la restauración y al perdón? ¿No sabes que eso te va a llevar a ser una persona amargada, solitaria? ¿Te va a llevar a la depresión? Sé sabio. El principio de la sabiduría es el temor a Jehová. Escucha palabra de Dios. No seas vencido de lo malo, sino vence con el bien el mal. Yo espero que en esta hora Satanás esté sufriendo una derrota y muchos hogares, familias, amigos, hermanos en Cristo sean restaurados por el poder de la palabra. Ministros, pastores, porque aquí hay que predicar parejo, hermano. Porque a veces pensamos que solo es el pueblo que tiene necesidad. No, mi hermano. Hay gente que están ocupando cargos importantes que están necesitados de esta palabra. Hay líderes resentidos, enojados. Y voy a cerrar con esto. Efesios capítulo 4. Efesios capítulo 4, versículos 26 y 27. Escucha lo que dice Pablo. Airaos. Eso le sonó bonito a usted, ¿verdad? Es que Pablo sabía que todos nos vamos a enojar en cualquier momento. Hay cosas que no nos van a gustar, que no es justo, que no es bueno. Entonces Pablo dijo, ¡airaos! Pero escuche lo que sigue. ¡Pero no pequéis! Hay momentos que usted van a ver cosas que usted dice, eso es injusto, eso no es bueno, se enoja. Pero no deje que eso lo lleve al pecado. Y dice Pablo, no se ponga el sol sobre vuestro enojo. Ahí está la clave de la victoria. No permitas que pase un día sin pedirte perdón con esa persona que has estado molesto. Dale una llamadita. Si es un hermano de la iglesia, si es un amigo, si es tu esposo, tu esposa, amanecieron enojados por la razón que sea, no dejes que se ponga el sol sobre vuestro enojo. Airaos, pero no pequéis. Que no se ponga el sol sobre vuestro enojo. No dejes que pase el día sin haberte reconciliado y pedido perdón. Deja de estar buscando que me voy a cambiar de cuarto, que hoy voy a dormir en el sofá o voy a dormir en el piso, porque no quiero estar con este hombre, con esta mujer. Deje ese orgullo a un lado. No peque. No deje que el sol se ponga sobre ese enojo. Y concluyo con esto, verso 27. Y dice Pablo en ese poderoso texto, ni deis lugar al diablo. Cierra esa puerta. Diablo, te equivocaste. Me voy a armar de valor y aunque me duela, voy a ir a pedirle perdón. A mi esposo, a mi esposa, a mi hermano, a mi amigo, a mi papá, a mi mamá, a mi compañero de trabajo, a mi patrón, a mi empleado. Porque hay patrones que han ofendido a mucha gente también. Ve y pide perdón. Doy gracias a Dios por este tiempo que me ha permitido en este día. Por estar transmitiendo esta palabra en vivo para el mundo entero. Por favor, ayúdanos a llevar este mensaje al mundo. Si quieres reconciliarte, aceptar a Cristo como tu Salvador. Sabes que has estado esclavizado por el daño que te hicieron. Hoy Cristo te quiere libertar. Hoy se van a romper esas cadenas. Satanás se tiene que ir fuera. Satanás va a perder el derecho desde el momento que tú tengas la valentía de decirle al Señor que tú estás dispuesto, a pesar de que no tienes la voluntad ni la fuerza para poder perdonar y ser perdonado y pedir perdón, lo vas a hacer. Haz esta oración conmigo con todo el corazón. Señor Jesús, en este momento reconozco que mi corazón ha estado lleno de amargura, de resentimiento, de odio, de deseo de venganza, de raíces de amargura. No tengo fuerza. No puedo. Yo sé que con mi fuerza no puedo. Ayúdame. Jesús, ayúdame. Tú sabes que me hicieron mucho daño, tú sabes que me hirieron, tú sabes que me lastimaron, tú sabes que no puedo humanamente, pero te ruego, Padre, por el poder de tu palabra, que me ayudes a perdonar, que me ayudes, quiero ser restaurado, restaurada. En el nombre de Jesús, no voy a ir con mi fuerza, voy a ir con tu fuerza y tu poder. Gracias, gracias Espíritu Santo. Te pido perdón porque sé que te he ofendido con esta actitud, con este estilo de vida que he llevado. Perdóname, Jesús. Perdóname porque también sé que he herido a mucha gente. Y sé lo que dice tu palabra, que si yo no perdono, también vuestro Padre que está en los cielos no perdonará mi pecado. Por eso te ruego que me des la fuerza para pedirle perdón a esa persona que yo ofendí, herí, lastimé. Gracias, Jesús. Séllame con tu Santo Espíritu y escribe mi nombre en el libro de la vida. Ahora iré con tu fuerza y no con la mía. Gracias, Jesús. Amén, amén, amén. Aleluya. Hay una presencia de Dios linda, hermano. Vamos a orar. Padre, en el nombre de Jesús, restaura, restaura. Tú sabes cuánta gente en este momento está llorando amargamente, llorando, llorando porque han sido heridos, lastimados, porque ya no tienen fuerza. En el nombre de Jesús, Satanás, te tienes que ir. Te tienes que ir porque pierdes tu derecho legal de estar en esa persona que se está humillando. En el nombre de Jesús se rompen todas las cadenas, ataduras, ligaduras, en el nombre de Jesús. Gracias, Padre, gracias, Espíritu Santo. Arropa la iglesia, arropa a mi hermano, a mi hermana, en el nombre de Jesús. Gracias por lo que estás haciendo, Señor. Para la gloria y honra de tu nombre, te damos gloria y alabanza. Gracias. Señor, glorifícate como solo tú lo sabes hacer. Sana a los que están enfermos, restaura hogares, restaura familia, restaura esas personas que están heridas, lastimadas. Gracias, en el nombre de Jesús. Amén y amén. Que Dios les bendiga, amados hermanos. 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Le agradecemos profundamente el que nos haya acompañado hasta este momento. No olvide seguir proclamando estas verdades eternas al mundo entero. Cada vez que usted comparte el video, nos ayuda a propagar la bendita palabra de Dios. Muchas gracias. Ore siempre por este servidor, por mi familia, para que Dios nos siga dando victoria. Y mientras Dios me dé vida y fuerza, estaré aquí sirviendo al Señor y sirviéndole a la iglesia de Cristo.
1: 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Señor Jesús, reconozco que soy un pecador. Entra a mi vida, perdona todos mis pecados y hazme una nueva criatura. Escribe mi nombre en el libro de la vida. Amén. 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

Bienvenidos a todos en esta tarde. Yo veo algunas caras nuevas. Quiero que se sientan a gusto y cómodos en este lugar donde el objetivo es alabar a Dios, acercarnos un poquito más a nuestro Dios, aprender de Él y de su palabra, fortalecernos espiritualmente hablando para poder afrontar las batallas, las luchas de la vida que parece que nunca se acaban, ¿verdad? Uno dice, bueno, cuando tenga una edad y ya me jubile o esté a punto de jubilarme, cuando ya los hijos estén casados y ya tengan su propia vida y cuando ya nos vengan a visitar los nietos de vez en cuando, ya podremos descansar. Ay, amigo, yo dije hace algún tiempo que estamos en la tierra, no te olvides nunca, esto no es el paraíso. Aquí en la tierra hay sufrimientos y aflicciones y luchas y pruebas. Algunas las ves venir y otras dicen, ¿y asunto de qué me viene a mí ahora esto en la vida? La vida es dura, hermanos, para todos, para los ateos, para los cristianos, para los que creen, para los que se niegan a creer. La vida no es fácil. Estamos viviendo tiempos, como dice la Biblia, tiempos peligrosos y más peligrosos que se van a poner. Veía en estos días las entrevistas que le hacían a las amas de casa cuando van a los mercados a comprar. Y una señora decía, antes con 50 euros hacíamos una compra más o menos decente. Hoy en día ni con 100 euros somos capaces de llenar la cesta y el carrito para poder llevar algo de comida a casa. Y es así. Yo estaba viendo hoy una fotografía. Yo sé que voy a hablar ahora en otro idioma. Yo sé que ahora algunos dirán, ¿eh? ¿Se acuerdan ustedes, los que tienen 20 años para arriba, de aquella moneda de 500 pesetas? Algunos dicen, ah, había monedas de 500 pesetas. Sí, sí, había una cosa que hacías así, que marcabas teléfono, ¿verdad? Con aquella moneda de 500 pesetas, cuando tu padre te daba una moneda de 500 pesetas, saltabas como un cabrito. Yo me acuerdo que yo tenía un Mini, mi primer coche fue un Mini, pero no el Mini este moderno de hoy en día, el Mini Mini. Yo le ponía 1000 pesetas de gasolina al coche. 1000 pesetas son el equivalente a 6 euros. ¿Quién se atreve a ir a una gasolinera hoy en día y decirle al hombre, póngame 6 euros de gasolina? El hombre dice, oiga, me está vacilando. Si el otro día le puse gasolina a la moto y fueron 10 euros, imagínate. ¿Cómo ha cambiado la vida, verdad? Todo ha cambiado de una manera increíble. Cuando nosotros vinimos de Venezuela, la televisión era en blanco y negro, el que la tenía, porque no existía la televisión en colores. Claro, algunos me están escuchando y ponen cara de dinosaurio, diciendo, pero este hombre, ¿de qué nos está hablando? Sí, mi hermano, la guagua costaba medio duro, 2.50. ¿Qué te parece? Todo era diferente, todo era distinto. Nadie tenía teléfono móvil, no había internet, no había WhatsApp, no había Facebook, no había YouTube. Bueno, por no haber, no había a veces ni comida. Pero éramos felices, ¿sí o no? No extrañábamos de menos tantas cosas que hay hoy en día. Dicen que hay jóvenes hoy en día que están más enganchados al teléfono que muchos drogadictos en su época. De hecho, hoy en día ya a los niños no se les da la chupa. Se le da la máquina diabólica directamente y se tranquiliza. Yo no sé si son los colores, los destellos o yo no sé qué, pero la vida ha cambiado totalmente. Pero la pregunta es, ¿y a los cristianos también les ha cambiado la vida? Pues también, mi hermano, también nos ha cambiado la vida. Porque yo me acuerdo hace años cuando yo me convertí y comencé a ir a la iglesia por primera vez en mi vida, allí en Las Palmas, que el cristianismo en aquellos tiempos no era tan complicado. Era algo más sencillo, la gente no se complicaba la vida, no había tantas falsas doctrinas y enseñanzas y herejías raras que vinieron después de los años, ¿verdad? Era todo más sencillo, orar, leer la Biblia, venir al culto, ser feliz, disfrutar con la familia. Luego comenzaron a levantarse doctrinas y pastores auténticos vividores por todas partes. Y uno decía, Dios mío, pero ¿qué es lo que ha pasado con la iglesia? ¿Qué es lo que ha pasado con el cristianismo? ¿Verdad? Es como si todo el mundo se hubiera vuelto loco. Nunca me olvidaré un día cuando cerca de aquí de la iglesia fui a buscar, creo que ya lo he contado en otras ocasiones, estos punteros láser, que sirven así para señalar cosas en la pizarra. Eso sí lo conocen, ¿no? Eso sí, ¿no? Y entonces el muchacho que me atendía tenía acento colombiano.
Y yo le dije, ah, ¿tú eres colombiano? Me dice, ¿y usted cómo lo sabe? Digo, bueno, conozco mucha gente de Colombia, porque yo soy pastor evangélico y tengo muchos amigos y pastores conocidos allí en Colombia. Entonces me dice, ah, ¿usted es pastor evangélico? Digo, sí. Dice, ¿usted es el que le quita las perras a la gente del bolsillo? ¿Ustedes son los que le roban el dinero a la gente? Digo, tranquilito, que puedo ser tu padre, ¿eh? Un respetito. Pero ese es el concepto que este muchacho tenía, que los pastores son los que le roban dinero a la gente. No sé de qué pastor estaría hablando, de mí no, por lo menos. Pero nosotros los cristianos tenemos que estar preparados porque los últimos tiempos, según la palabra de Dios, van a ser tiempos difíciles y tiempos peligrosos. Y sobre todo me dirijo ahora a la juventud, a los que se han casado recientemente o a los que están en perspectivas de hacerlo. Piénsenlo bien, porque cuando tengas hijos y metas a tus hijos en esos colegios donde pasan horas y horas y horas en manos de desconocidos, intenten no, van a forzar a tus hijos a que acepten ciertas y determinadas cosas que hace tiempo eran auténticas barbaridades, pero que hoy en día son normales. Tú como padre y como madre no vas a poder hacer nada, porque incluso puedes llegar a ser detenido si no permites que a tus hijos les metan en la cabeza doctrinas y enseñanzas totalmente antibíblicas y antinatura, yo diría también. Así es que estamos viviendo en tiempos donde lo malo ahora es bueno y lo bueno antes era malo. Donde lo dulce ahora es salado y lo salado ahora es dulce. Donde el mundo está al revés. Incluso si os dais cuenta, hasta la misma naturaleza ha cambiado. Antes donde hacía frío, ahora hace calor. Y donde antes hacía calor, ahora hace frío. Hoy hacía más frío aquí que en la laguna. ¿De cuándo a dónde? Todo ha cambiado, absolutamente todo. Lugares donde antes no faltaba el agua, ahora oran y claman al cielo para que llueva. Y lugares donde no caía ni una gota, ahora oran para que no siga lloviendo porque el nivel de agua ha subido una barbaridad. Todo está al revés. Menos mal que en medio de este mundo enfermo y loco tenemos las promesas de Dios que no cambian. Amén, hermanos. Un Dios que dice en su palabra, yo seré el mismo ayer, hoy y por los siglos. Nada podrá cambiar a Dios. Lo que Dios dijo que estaba mal, sigue estando mal. Lo que Dios aprueba y bendice, Dios lo sigue aprobando y bendiciendo. ¿Por qué? Porque Dios no cambia, Él es inmutable. No cambia con las modas, no cambia con las generaciones, sino sigue siendo el mismo. Y una de las cosas que nos dijo el Señor en su palabra es, en el mundo tendréis aflicción, pero confiad, yo he vencido al mundo. Uno ve la vida del mismo Señor Jesucristo y no fue una vida fácil, ¿eh? No piensen ustedes que como era el Hijo de Dios y como tenía tanto poder y tanta influencia en la gente, su vida fue un camino de rosas. No, la vida de Jesús fue durísima, durísima. Había gente que lo odiaba y había gente que no paró hasta que lo crucificaron en Jerusalén. Había gente que le amargó la vida a él y a todos los que venían después de él, a sus discípulos, a Pablo, a la iglesia, etcétera, etcétera. Pero él dijo, confíen, no se preocupen, no se amarguen, no se depriman. Yo he vencido al mundo y mi paz os dejo, mi paz os doy, no como el mundo la da. Qué importante es vivir en paz, mi hermano. Qué importante es tener la paz de Cristo en tus corazones. ¿Tú la tienes? ¿Se acuerdan ustedes cuando a un muchacho de aquí de la iglesia un jueves a la tarde le dije, mira, vete a la farmacia aquí en la esquina? Antes estaba aquí en la esquina, ahora está en la otra esquina. Vete y por favor pregúntale si tienen paz. Y el muchacho fue calladito y le dijo al de la tienda, perdón, me manda el pastor de la iglesia, me pregunta si ustedes venden aquí paz, un jarabe, un supositorio, algo. Y el muchacho lo miró así raro y dice, no, aquí no tenemos esas cosas, mi niño. El chico entró y le dije, ¿qué te dijo? No, que esas cosas no las venden. Digo, entonces vete al bar de aquí al lado que está lleno de gente, vete al bar y pregúntale. Entonces cuando entró le dice, oye, el pastor me dice que si aquí tienen paz, y le dice, ¿qué más quisiera yo tener paz aquí? Y le dije, ¿os dais cuenta? El hombre con todos sus inventos y con todos los artilugios que ha inventado, el hombre no ha inventado todavía paz. Ni los ricos pueden comprar un gramo de paz. Porque la paz, el único que te la puede dar es el príncipe de la paz, que es nuestro Señor Jesucristo. Con Cristo hay paz. Aunque no haya comida, pero hay paz. Aunque no haya salud, pero hay paz. Aunque no haya trabajo, pero hay paz. Míralo, por ejemplo, navegando en el mar de Galilea. Una tempestad terrible, terrible.
Pero el Señor dormía tranquilamente en la barca. ¿Sí? Despiertan al maestro y le dicen: Señor, sálvanos, que perecemos. Y el Señor le dijo: tranquilos, hombres de poca fe. El Señor durmiendo en medio de la barca sin ningún problema. Ya pueden pasar los niños porque me están poniendo carteles aquí y de un momento a otro explota la pantalla. Ya pueden pasar los niños a la escuela dominical. Esa fue la primera sensación que yo sentí en mi vida cuando fui por primera vez a una iglesia parecida a esta y le dije a Dios: yo no sé si tú existes o no, no lo tengo muy claro. Pero si tú existes, yo quiero que me des paz porque no la tengo. Y desde ese día, creo que tenía 17 años, tengo 61 ahora mismo, ni un solo día la paz de Cristo se ha ido de mi vida. Se han ido otras cosas y han venido otras, pero la paz de Cristo es permanente. Nada ni nadie te la puede quitar. Tendrás días de abundancia, tendrás tiempos de escasez, te aplaudirán, te cuestionarán, te criticarán, te apoyarán, todo lo que tú quieras. La vida es cambiante. Hoy el que está arriba, mañana está abajo y viceversa. Pero la paz de Cristo permanece para siempre. Y la Biblia dice que los que confiamos en Dios podremos tener la paz del Señor constantemente en nuestras vidas. Con este concepto de la paz, algo tan importante, quiero llevarles a la misma porción que yo leía esta mañana cuando les compartía la palabra a los hermanos del puerto de la cruz. En el capítulo 4 de Timoteo, de 2 de Timoteo, a partir del versículo 6, leemos las palabras de un hombre que sabe que le queda poco tiempo de vida. Sabe que de un momento a otro lo van a matar en una cárcel en Roma. Y él escribe esta carta y se la dirige, se la manda a un joven pastor llamado Timoteo, que está pastoreando una iglesia que él había fundado en la ciudad de Éfeso. Y le dice: yo ya estoy para ser sacrificado. El tiempo de mi partida está cercano. He peleado la buena batalla, he acabado la carrera, he guardado la fe. Fíjate qué cosas tan importantes. He peleado la buena batalla, he acabado la carrera y he guardado la fe. Y el versículo siguiente dice: por lo demás, ya como conclusión, me está guardada la corona de justicia, la cual me dará el Señor, el juez justo, en aquel día, y no solo a mí, sino a todos los que aman su venida. ¿Cuántos dicen amén? Ya se acabaron los viajes, el fundar iglesias, el preparar obreros. El tiempo está cercano y Pablo dice: de un momento a otro acaban conmigo. Un hombre que sufrió una barbaridad por ser cristiano, por ser predicador. Él había sido un perseguidor de los cristianos, ahora lo persiguen a él. Y él sabe perfectamente de que de un momento a otro su vida se acaba. A mí me llama mucho la atención que hay ciertos personajes, bueno, no dos ni tres, sino unos cuantos, personas de la Biblia que sabían que les quedaba poco tiempo de vida. Incluso hasta llamaban a los hijos y le decían: llámeme a todos los muchachos, llámeme a mis nietos, llámeme a los hijos, porque quiero despedirme de ustedes antes de morir. Y los bendecía, por ejemplo, el caso de Abraham, de Isaac, de Jacob y otros, que sabían que iban a morir. Bueno, me llama la atención sobre todo la vida de Isaac, que dice que está a punto de morir, si le dice al hijo: prepárame dos cabritos que me voy a morir. No, mandarse dos cabritos uno solo. Y se va a morir, y se come dos cabritos. Y los bendice, porque sabían que les quedaba poco tiempo de vida. Y ahora el apóstol Pablo dice: me queda poco tiempo, el tiempo de mi partida está cercano, pero quiero dejar constancia de que para mí la vida no ha sido fácil, ha sido una lucha, una batalla tremenda. Y he peleado la batalla y he acabado la carrera, no he tirado la toalla antes de tiempo, sino que me he mantenido firme a pesar de las circunstancias hasta el final. Ah, y una cosa muy importante, y nadie me ha quitado la fe que tenía en el Señor. Amén. Me han quitado trozos de piel de la espalda a latigazos. Me han humillado, me han criticado, me han perseguido, me han hecho todo tipo de perrería. Pero la fe nadie me la ha podido quitar. Tampoco se la pudieron quitar a los jóvenes que llevaron a Babilonia, ¿se acuerdan? Se los llevaron cautivos a Babilonia, mataron a sus padres, les quemaron el templo, les destruyeron la ciudad, etcétera, etcétera. Pero no pudieron robarle la fe de sus corazones. Tampoco a José.
Y mira las perrerías que le hicieron a José, ¿eh? Lo vendieron, aunque realmente en el fondo querían matarlo, lo meten en una cárcel, lo acusan de algo que no había cometido, pero él en todo momento mantiene su fe y su confianza en el Señor. Y yo me pregunto, ¿cómo es posible que esta gente de la Biblia lo pasaran tan mal? José, David, Moisés, Pablo, Pedro, etcétera, y no perdían la fe. Y hoy en día te encuentras a hermanos, a cristianos, que pierden la fe tan fácilmente. ¿Cuál era el secreto de aquella gente? Porque parece que cuanto más los torturaban, más fe tenían. Y parece que cuanto más impedimentos les ponían, más se animaban. Fíjense, por ejemplo, ustedes cuando los discípulos Pedro y Juan los llevan, los castigan, le dan con látigos una paliza terrible, les prohíben hablar del Señor Jesucristo en las calles de Jerusalén, se van, reúnen a los hermanos, reúnen a la iglesia y dicen algo así como: Señor, danos denuedo en tu palabra para que se siga predicando tu palabra y podamos seguir orando por los enfermos y ver prodigios y maravillas, danos denuedo. Y dice que el lugar donde estaban tembló y siguieron, y no había forma de parar a aquella gente. Y a Pablo lo metían en cárceles y desde la cárcel seguía cantando. Y tú dices: Dios mío, ¿pero qué tenía aquella generación? ¿Qué tenían aquellos cristianos que a lo mejor no tenemos nosotros? Porque yo veo gente que se va del Señor por una tontería. Porque a lo mejor un día el pastor no lo saludó. O porque un día escuchó una predicación y se sintió: uy, me está hablando a mí. Se sintió aludido, ofendido y cogió y no vino más. Y yo digo: Dios mío, aquellas mujeres que llevaban a sus hijos en sus entrañas y a otros de pecho y salían a la arena del circo romano y eran despedazadas por fieras y los quemaban. Y Nerón, que se le ocurrió la genial idea de prenderle fuego mientras crucificaba a los cristianos para poder ver cómo las fieras se comían a los cristianos. Y dice que morían cantando, saltando y riendo. Y yo digo: Dios mío, pero ¿dónde está la fe nuestra hoy en día? Porque esta gente pagó un precio terrible. ¿Nosotros qué precio estamos pagando? ¿Qué precio estamos pagando nosotros, cristianos occidentales, cristianos de Europa, por el hecho de ser cristianos, si nadie se mete con nosotros? Mira la iglesia ahora mismo, la puerta está abierta. Aquí no va a venir nadie, que yo sepa, a llevarnos preso, a llevarnos a un campo de concentración, a obligarnos a renegar de Cristo. Nadie se mete con nosotros. No es un delito ser cristiano, puedes venir con la Biblia en la mano o no. Puedes pararte en una calle y decir: oye, que Dios le bendiga. Te pueden llamar loco, pero meterte en la cárcel por eso, pues no. Y sin embargo, a pesar de que lo tenemos todo, si nuestros antepasados levantaran la cabeza, dirían: ¿pero de qué se quejan ustedes? Si tienen todo, hasta se quejan de lo que tienen. Y a veces tenemos una fe tan, tan endeble, una fe tan, tan emocional, una fe con tan pocas raíces. Me llama la atención que Pablo no solamente le dice a Timoteo que él ha terminado la carrera y ha peleado la buena batalla y ha mantenido la fe, sino que también hay un momento en el que a Timoteo le dice: y la fe que tú tienes ahora, primeramente habitó en tu abuela Loida, y después tu abuela se la transmitió a tu madre, a Eunice, y tu madre te la transmitió a ti. Hoy en día hay un empeño, y no es malo, pero se queda corto. Queremos darle a los hijos lo mejor, la mejor carrera, el mejor coche, la mejor ropa, las mejores cosas, el mejor estudio. Está bien, yo no tengo nada en contra de eso. Pero ¿y la fe? ¿Se la estás transmitiendo? Porque en la Biblia los padres le transmitían a los hijos el conocimiento de la Escritura. Y las madres, la fe a sus hijos. Porque yo dije esta mañana, y estoy convencido de ello, que hay varias formas como puede venirte a ti la fe. Como puede crecer la fe. Por ejemplo, dice, hay un versículo que dice: la fe viene por oír y por oír la palabra de Dios. Lo conocéis, ¿verdad? Ese término, ese verbo, es un término, digamos, polivalente. Se puede traducir por oír o por obedecer, que a mí me gusta más. La fe viene por obedecer y por obedecer la palabra de Dios. Es una forma como viene la fe. Pero hay momentos que te viene la fe y tú ni la has pedido. Es como un don, como un regalo, ¿no? Que el Señor te da. También la fe es como un fruto. Gálatas capítulo 5 dice: el fruto del Espíritu es amor, gozo, paz, paciencia, benignidad, fe, templanza, mansedumbre. Menciona la fe como parte del fruto. Es decir, según tú vas avanzando y tú vas creciendo y tú vas madurando, la fe también va creciendo en tu vida. Pero también hay otro tipo, otra forma como te puede venir la fe, que a mí me gusta mucho esto. Y es por imitación. Por imitar la fe de otro. Por ejemplo, la carta a los Hebreos, cuyo autor no sabemos, dice: imitad la fe, ¿de quién? De vuestros pastores. Ese versículo está en tu Biblia y en la mía también. Imitad la fe de vuestros pastores
Yo quiero tener la fe de este hombre. ¿Cómo reacciona este hombre, esta persona, cuando tiene problemas, cuando tiene luchas, cuando tiene críticos? ¿Cómo reacciona? ¿Cómo se comporta su fe? ¿Qué tipo de fe tiene esta persona? Y dice la Biblia, imítalo. Es como los niños pequeños. Ahora, por ejemplo, estaba mi nieto Adriel por ahí. ¿Y qué hacía? Tocaba las palmas. Él no nació tocando las palmas. Lo ha visto y entonces copia lo que ve. Y estaba haciendo así, levantaba las manos, no sé a quién, pero las levantaba. ¿Por qué? Porque ve a los demás que levantan las manos. Hacen las cosas por imitación. Pero es que en el mundo espiritual hay cosas positivas que pueden venir a tu vida por imitar. Por ejemplo, cuando yo escuchaba al pastor con el que yo me convertí a predicar, yo decía, yo quiero ser como él. Después prediqué mejor que él, ¿eh? Pero yo quería imitarlo. Y al principio me decían, oye, oímos a Manolo y oímos a este y los dos son iguales, predican igual. Hasta una época que me quería vestir hasta como él. Fíjate tú lo bobo que era. Hasta que uno ya desarrolla su estilo y todo eso, ¿no? Pero era por imitación. Y yo aprendí a orar oyendo a la gente en la iglesia orar, porque me daba mucha vergüenza, mucha vergüenza orar en la iglesia. De hecho, yo decía, no, a mí no me llamen, porque me daba mucha vergüenza. Y aprendí a cantar oyendo a los demás cantar, y aprendí a tocar la guitarra viendo cómo ponía el otro el dedo, y yo intentaba ponerlo. Y yo aprendí muchas cosas por imitación, hasta que después ya, lógicamente, uno crece y madura en la vida, ¿verdad? Entonces, si te falta fe, mira a tu alrededor quién es la persona que te puede dar un ejemplo de fe, imítalo a él. Si no sabes cómo orar, escucha cómo oran los demás, y tú, más o menos, también puedes aprender. Si te gusta predicar la palabra y no sabes cómo se hace, escucha a los que predican la palabra y mira cómo empiezan, cómo terminan, cómo se van de un tema a otro, cómo buscan la lectura. Es decir, hay cosas que vienen por copiar, por imitar. Y ya después, no te preocupes, ya después tú tendrás tu propio estilo y tu forma. Entonces la Biblia nos enseña que la fe de Timoteo la tuvo su abuela y se la transmitió a su madre y después su madre se la transmitió a él. Porque esa era la obligación de las madres, no de los padres. Las madres transmitían la fe a sus hijos y los padres el conocimiento. Ahora bien, ¿qué conocimiento le va a transmitir un padre del Señor a su hijo si el padre no estudia ni lee la palabra? Pues le hablará de fútbol, le hablará del Tenerife, le hablará de pesca, le hablará de lo que quieras, pero de la Biblia no puede. Pero bíblicamente el padre transmitía el conocimiento bíblico a sus hijos. Fíjate qué responsabilidad. Y una madre que está todo el día quejándose, todo el día depresiva, todo el día amargada, todo el día gritando, todo el día echándole la bronca al marido, a este y al otro, ¿qué fe le va a transmitir a sus hijos? Ninguna. Pero que tus hijos, ahora que son pequeños y están bajo tu techo, que puedan ver cómo mamá oraba y cómo papá leía la palabra. Y entonces entre los dos se complementaban para producir, permítame el término, un hijo maduro, firme y estable en las cosas del Señor. ¿Te das cuenta? Entonces Pablo felicita a Timoteo por la fe que tenía, pero después la fe tú tienes que desarrollarla y tienes que cultivarla, porque en la Biblia no todo el mundo tenía la misma fe, como tampoco en esta iglesia. En esta iglesia no todos tenemos el mismo nivel de fe. La Biblia dice que había seguidores de Cristo que tenían poca fe. Por ejemplo, te acabo de poner un ejemplo, cuando Jesús salva, calma la tempestad en el mar de Galilea y todo vuelve a la calma, les dice el Señor a sus discípulos, ¿por qué dudasteis, hombres de poca fe? Y aquel centurión que vino a pedirle ayuda, misericordia al Señor por un criado que tenía enfermo, el Señor le dijo, en todo Israel no encontraba nadie que tenga tanta fe como este hombre. Es decir, hay muchos niveles de fe en la Biblia. Dice la Biblia que la fe de Timoteo, lo dice textualmente el texto, dice que era una fe auténtica, genuina. Una fe no fingida, dice la versión Reina Valera del 60. Es decir, hay muchos tipos de fe. Hay una fe natural. ¿La fe natural qué es? Pues, chico, la fe que tienes cuando te montas en el ascensor con la fe de que no se va a caer. La abuela, una abuela que yo tuve, la madre de mi padre, un día se cayó de una altura muy grande porque abrió la puerta del ascensor y la inercia la llevó y el ascensor no había llegado y se cayó y no se mató de milagro. Y los que nos montamos en avión, ¿usted conoce al piloto cuando va a viajar? ¿Usted sabe si está casado o soltero? Usted va a la cabina y dice, perdón, una preguntita, ¿usted es cristiano o es ateo? ¿Me puede enseñar el carné, por favor? ¿Me puede enseñar su título? ¿Usted se monta en el avión con la fe natural de que el avión no se va a caer? ¿O usted se montaría en un avión sabiendo que se va a caer? Eso no es fe, eso es ser bobo. ¿No?
Hay una fe natural. Y cuando usted coge el coche en la carretera, si yo sé que me voy a matar en la carretera, pues no me monto. Es decir, hay una fe natural que todo ser humano tiene. Y cuando uno va por la calle, no va mirando a ver si te van a tirar una maceta en la cabeza. Hay una fe instintiva, una fe natural, ¿verdad? Hay una fe natural que dice que cuando usted termina de trabajar, llega el patrón y le paga su sueldo. Eso es fe, pero es una fe natural. Pero esa fe no sirve para mover montañas espirituales. Esa fe no sirve para obtener resultados en el mundo espiritual. Hay otro tipo, otro nivel de fe, que es la fe bíblica, la fe que el Señor nos da. Y Pablo dice que esa fe a él nadie se la pudo quitar. Aunque le dieron palos, aunque lo apedrearon, aunque fue náufrago, aunque estuvo en la cárcel, nadie le pudo quitar la fe de su corazón. Porque la fe no estaba fundada en emociones, no estaba fundada en sentimientos, no estaba basada en circunstancias, en hombre, estaba basada en Cristo. Y Cristo es la roca sobre la cual podemos edificar nuestras vidas. ¿Cuántos dicen amén? Si usted no edifica su vida sobre Cristo, ¿sobre qué la está edificando? Podemos tomar buenas decisiones en la vida y malas decisiones. Pero lo importante es decir, Señor, yo tengo un fundamento, yo tengo una roca en mi vida, que cuando vengan los problemas, cuando vengan las circunstancias, yo voy a permanecer firme porque yo sé en quién he creído. Y la fe va a ser probada, ¿eh? Si usted dice que tiene fe, vale, vas a tener que demostrarlo. Vas a tener que demostrarlo. A mí me llama la atención que la Biblia no dice que nuestra paciencia va a ser probada. No digo que no lo sea, pero bíblicamente no lo puedo demostrar. No puedo demostrar con un texto en la Biblia diga que no, el Señor nos va a probar la paciencia, nos va a probar la templanza, nos va a templar incluso hasta el amor. No dice nada de eso. Pero la Biblia sí dice que nuestra fe va a ser probada por el fuego. Y Dios sabe cómo probar nuestra fe. Puede ser que un momento el Señor decida probarte en la familia. Y ese hijo que tú has criado con tanto cariño y con tanto amor, resulta que ahora le da por meterse en la droga. Y tú dices, Dios mío, ¿pero esto qué es? O resulta que ese trabajo que has tenido toda la vida, donde te has sacrificado y has dejado años de tu vida, ahora resulta que te echan a la calle como una pieza, como un mueble viejo, porque ya no pueden usarte y sacarte más el jugo. Si las pruebas son múltiples y variadas, hay de todo tipo, físicas, espirituales, de toda índole, ¿verdad? Pero hay una prueba que probablemente todos y cada uno de nosotros en momentos puntuales de la vida experimentaremos. Y Pablo relata aquí un poquito, si me permiten, déjenme que les lea unos versículos. En la misma carta de Pablo a Timoteo, en el capítulo 4, pero en el versículo 9, Pablo le dice al que va a recibir la carta, Timoteo, procura venir pronto. No dice procura venir, sino procura venir pronto, porque él sabe que le van a matar dentro de poco. Así que procura venir pronto a verme, porque Demas era un compañero de viaje, era un predicador, como Timoteo, como cualquier otro. Dice, Demas me ha desamparado. Una cosa es que te ha abandonado y otra cosa es que te ha desamparado. Son dos cosas diferentes. Parecen igual, pero no son las mismas. A ti te puede abandonar una persona, pero desampararte una persona, búscalo en el diccionario para que veas que son dos cosas diferentes. Y Pablo dice que a Demas, a él lo desamparó. ¿Y cuál fue el motivo? Dice, porque se fue Demas amando este mundo. Para Demas en aquel momento era más importante la vida del mundo que estar al lado de un hombre, como era Pablo, que necesitaba todo el apoyo del mundo y que le había ayudado tanto. Bueno, dice que se fue a Tesalónica. Otro llamado Crescente dice que se fue a Galacia. Y un tal Tito, que también lo conocemos, se fue a Dalmacia. Solo Lucas está conmigo. Toma a Marcos y tráele contigo porque me es útil para el ministerio. Después dice otro muchacho que también estuvo con él viajando, llamado Tiquico, dice lo envió a Éfeso. Trae cuando vengas el capote que dejé en Troas en la casa de Carpo y los libros, mayormente los pergaminos. Y ahora menciona otro personaje que, escucha, Alejandro, otro que viajó con él, el caldelero, me ha causado muchos males. El Señor le pague conforme a sus hechos. ¿Ves? Pablo no es vengativo. Pablo no dice, ya verás cuando yo salga de aquí, si es que salgo, sino que el Señor se encargue de este personaje. Dice, cuídate de él, guárdate de él, porque en gran manera se ha opuesto a mis palabras. En mi primera defensa, es decir, cuando lo sacas de la celda para llevarlo al juicio, en ese primer juicio, esa primera audiencia,
ninguno estuvo a mi lado. Ninguno. Pablo era el predicador más famoso de la época. Conocía a miles y a miles de personas. En Roma había una comunidad enorme de cristianos, como ustedes saben, de miles de cristianos, y ninguno iba a la cárcel a visitarlo. Ninguno estuvo con él en el juicio. Nadie. Ninguno estuvo a mi lado. Todos me desampararon. No les sea tomado en cuenta. Bueno, como decía mi padre, los mejores amigos se prueban cuando uno está en el hospital o en la cárcel, ¿no? Ahí es donde uno sabe si realmente hay verdaderos amigos o no, o son amigos de conveniencia. En este caso, nadie fue capaz de estar al lado de Pablo. Solamente uno estuvo con él siempre. ¿Quieren saber quién es? Ponme el versículo 17, por favor, si eres tan amable. Léalo conmigo. ¿Quién estuvo con él? El Señor. Dígalo otra vez. El Señor. ¿De qué Señor estamos hablando? Del Señor Jesucristo, al que hemos cantado, al que hemos adorado, al que le hemos dicho: a ti la honra, la gloria, el imperio por los siglos de los siglos, amén. Ese Señor, dice, estuvo a mi lado y me dio fuerzas para que por mí fuese cumplida la predicación y para que todos los gentiles oyesen. Así fui librado de la boca del león. Ahora tú imagínate, un hombre conocido, un hombre que ha dado su vida por el Evangelio, un hombre que ha levantado iglesias por todas partes, un hombre que ha ayudado a pastores, un hombre que le ha dado oportunidad a cantidad de gente, resulta que en el momento más duro y difícil de su vida, nadie está con él, nadie lo va a visitar, nadie dice: oye, Pablo, te hace falta algo, Pablo, necesitas algo. Si pide el capote, el manto, es porque tenía frío. Es que a nadie se le ocurrió llevarle una manta a este hombre, a nadie se le ocurrió ir a visitarlo, a llevarle una tacita de caldo caliente, a nadie se le ocurrió nada, ni por ahí te pudras, amigo. Pero Pablo está relajado y tranquilo porque dice: ¿saben una cosa, hermanos? Pero el Señor estuvo conmigo y me libró de la boca del león, del diablo, y me dio fuerza. Y el hombre sigue predicando a pesar de que sabe que lo van a matar por predicar el Evangelio. Y dice: y el Señor me librará de toda obra mala y me preservará para su reino celestial. ¿Y cómo concluye esta conversación? Dándole al Señor toda la gloria y la honra. A Él sea la gloria por los siglos de los siglos. Amén. Así muere un valiente. Así no muere un mequetrefe, un pelele, un hombre que es ahora sí y mañana no. Así mueren los valientes, los hombres de Dios. Como él dijo: yo sé en quién he creído. Me abandonó este, me traicionó el otro, me criticó fulano, este me causó males, pero el Señor estuvo a mi lado y me dio fuerzas porque yo sé en quién he creído. Bendito sea Dios. Y esa es la fe que nos va a ayudar a sobrevivir en estos tiempos. Esa es la fe que necesitamos todos, los casados, los solteros, los mayores, los jóvenes. Esta es la fe que necesitamos urgentemente para poder vivir una vida cristiana victoriosa. Para poder discernir si el tiempo que estoy invirtiendo con alguien, escúchalo bien, o con algo, merece la pena. No te encariñes, no te enamores, no pierdas el tiempo con lo que no es de Dios, porque te vas a llevar una desilusión. Y hay heridas que es muy difícil que se curen, aunque pase mucho tiempo. A mí me llama la atención, y lo dije esta mañana, y es algo que llevo días y bueno, meses, diría yo, dándole vueltas a todo esto en mi corazón, levantándome a veces muy temprano de madrugada y dándole vueltas a todo esto, porque a mí, y perdonen que insista, pero es que necesito insistir en esto, me llamó poderoso. De hecho, si después quieren verlo, mi Biblia subrayé esa parte cuando Pablo dice: he peleado la buena batalla. La buena, no la mala, la buena. Y yo le preguntaba al Señor, decía: Señor, ¿hay batallas malas? Como cristiano, ¿hay batallas en las que no tenemos que meternos nunca? Claro que sí. Hay batallas donde puedes perder la vida. Hay batallas de las que puedes salir herido para siempre. Hay batallas en las que puedes arrastrar a tu familia y a tus seres queridos y que pierdan la vida. Hay batallas en las que es mejor que no te metas. Estoy hablando metafóricamente, ¿sí? Hay batallas en las que no pierdas el tiempo, no te ilusiones, no te encariñes, porque la vas a perder, porque no está el Señor en esa batalla. Porque cuando peleamos por algo o por alguien donde el Señor está, bendito sea Dios, lloramos, sufrimos, lo que haga falta. Porque sé que en esa batalla, porque sé que en ese esfuerzo, Dios está conmigo. Sea hijo, sea marido, sea esposa, sea lo que sea. Cada uno sabrá a lo que me refiero.
Pero hay otras batallas que mejor que te salgas corriendo cuanto antes. Y permítame poner algunos ejemplos, porque yo le decía al Señor: Señor, enséñame, yo quiero aprender de ti. Yo no tengo pastor. Yo no tengo pastor hace 40 años. Yo necesito que tú me enseñes y que tú me hables. Y ahora que no hay ruido de coche, ni de semáforo, ni de ambulancia, ni nada, sino aquí tranquilito, solo tú y yo, enséñame, Señor, háblame, háblame de tu palabra. Y el Señor me da palabra y me enseña. Así es como el Señor me pastorea a mí. Y yo empecé a hacer una lista, y Él me venía a este pasaje: vete aquí, vete allá, lee esto, apunta a lo otro. Y tengo listas enormes, enormes, de nombres, de lugares, de capítulos, de versículos, de batallas malas, batallas que fue un desastre haberse metido en ellas. ¿Te acuerdas cuando el otro día hablaba de que los filisteos le dijeron al rey de Filistea: no lleves a este, porque este no es de nosotros, y este se nos va a volver en contra en la batalla? ¿Se acuerdan ustedes? Bueno, David no fue librado milagrosamente, pero los filisteos sí fueron a la batalla. ¿Te acuerdas? David se fue a su casa, que por cierto se la encontró quemada, destruida, se habían llevado a la mujer, a los hijos, pero los filisteos sí fueron a la batalla. Y cuando uno sigue leyendo, dice: ¿y a qué batalla fueron? Fueron a pelear contra Israel y contra el rey Saúl. ¿Y qué pasó ese día? Que Saúl murió. Perdón, se suicidó. Saúl, viendo que había perdido la batalla, se echó sobre su espada y, como aquellos samuráis japoneses en la Segunda Guerra Mundial, se quitó de medio. Y a su hijo Jonatán, que era un chico excelente, una persona maravillosa, el íntimo amigo, la mano derecha de David, lo mataron. Y al otro, y al otro, y al otro. Una batalla en la que Dios no estaba. Porque dice la Biblia que hacía mucho tiempo que Dios se había apartado de la vida de Saúl. Él creía que podía hacer lo que le daba la gana y no pasaba nada. Te equivocaste, amigo. Ese día perdiste la guerra porque Dios no estaba contigo en esa batalla. Y lamentablemente Jonatán, que no sé qué hacía allí, no sé qué hacía allí, se equivocó de día, se equivocó de lugar, se equivocó de batalla, también lo mataron a él por haber ido con la persona equivocada al lugar equivocado en el día equivocado. Perdió su vida antes de tiempo. Cuando le llega la noticia al rey David, David se vuelve loco y empieza a gritar: Jonatán, Jonatán, amigo mío, etcétera, etcétera. Una mala batalla. ¿Para qué vas a una guerra donde Dios no va contigo? Jeremías tuvo 40 años diciéndole al pueblo: arrepiéntanse, no se les ocurra hacerle la guerra a los caldeos, porque la van a perder. No porque sean más fuertes que ustedes, no, sino que ustedes están mal. Ustedes están en pecado, viven en desorden, y Dios no va a bendecir vuestros esfuerzos. No le hicieron caso, pelearon contra Nabucodonosor, perdieron la guerra. Murieron miles de personas. Muchos niños se quedaron sin sus padres, mujeres sin sus maridos. El templo lo queman, lo saquean, lo destruyen, las murallas, Jerusalén, los llevan al cautiverio. Un desastre. ¿Por qué? Porque fue una mala batalla. ¿Qué le decía Jeremías? Ríndanse, busquen al Señor, pídanle perdón, pónganse en orden. Y si no lo van a hacer, si no quieren obedecer al Señor, por lo menos ríndanse al enemigo, para que el enemigo tenga piedad y clemencia de ustedes. Pero ni una cosa ni otra, fue una mala batalla. La batalla del año 70 después de Cristo en Jerusalén, cuando Tito es mandado por su padre, el emperador Vespasiano, y le dice: tráeme todo el oro y los tesoros del templo. Se ponen a pelear, ¿verdad? Los celotes se ponen a pelear a aquellos judíos, cuando el Señor dijo: no quedará piedra sobre piedra que no sea destruida. No hacen caso a la palabra, no se convierten, siguen R que R con su desobediencia, pierden la guerra. 1 millón de judíos perdieron la vida en Jerusalén en el año 70 después de Cristo. Mira, todavía ni se han recuperado de aquella guerra. Y estamos en el 2023, y aquella guerra fue en el 70 después de Cristo. Todavía en tantos siglos no han podido levantar el templo. Todavía no han podido ni siquiera dominar el monte de las mezquitas en Jerusalén. Todavía no se han recuperado de aquella pérdida. Y Jerusalén nunca más volvió a ser lo mismo, porque pelearon una mala batalla. ¿Te das cuenta? Entonces tú pregúntate: ¿por qué estoy yo luchando en la vida? ¿Con qué me estoy yo encariñando y entreteniendo? Es una buena batalla, gloria a Dios, pelea, el Señor te va a dar la victoria. Pero si es una mala batalla y estás perdiendo el tiempo y te estás encariñando y estás perdiendo el tiempo con algo, con alguien que no es de Dios, después no digas que no te lo dije, después no digas que no sabía. Una buena batalla fue la de Jericó, que no hace falta ni disparar una flecha. Una buena batalla fue la de Jericó, que el Señor le dijo: tranquilo, den vueltas.
y vueltas, y al final de los 7 días den otras 7 vueltas y griten, y las murallas cayeron solas. Eso es una batalla que da gusto ir a ella, ¿sí o no? Eso es una maravilla. Batalla buena eran las que hacía David, que con una onda, con una piedra, mataba a un gigante y hacía correr a los filisteos como si fueran gallinas. Eso sí que eran buenas batallas. Una buena batalla fue la de Gedeón. Aquella noche, con 300 campesinos, con un shofar en la mano y con un candil en la otra, asustó al enemigo, a 1,500,000 de soldados, los puso a correr con 300 campesinos. Eso sí que fue una buena batalla. ¿Pero por qué son buenas batallas? Porque Dios estaba en aquellos esfuerzos. Porque Dios estaba con aquellos hombres, con Gedeón, con David, con otras personas. Pero malas batallas son aquellas donde sales herido. Malas batallas son aquellas que se pierden, y malas batallas son aquellas en las que Dios no te dijo que te metieras. Nosotros estamos en batalla, todos tenemos nuestras batallas, ¿eh? Los pastores también tenemos las nuestras, ¿eh? Nosotros hemos estado librando una batalla hasta el otro día terrible, ¿eh? Terrible, que ya no nos quedaban ni fuerzas ni lágrimas para llorar. Yo empezaba todo el día llorando, ¿eh? Y no podía evitarlo, ¿eh? Todo el día llorando, yo dormía llorando. Y Elena me secaba las lágrimas y decía, descansa, tranquilo, todo está bajo control del Señor, y venga a llorar, y venga a llorar. Y yo iba conduciendo y venga a llorar, y no podía parar de llorar, y me paraba en los semáforos y miraba a un lado, y la gente me miraba así de reojo diciendo, uy, mira, ahí hay un loco. Y salía a pasear al perro y venga a llorar todo el santo día con esa cosa en el corazón, una batalla a vida o muerte. Pero la ganamos en el nombre de Jesús, la ganamos en el nombre de Cristo. Y cuando hace 2 domingos le dije, Señor, yo voy a hablar en tu nombre en fe, y yo voy a decir que voy a ir con mi familia a Israel en el nombre de Jesús. Y al día siguiente le dije, Señor, yo prediqué y te puse a ti en alto, ahora no me dejes a mí en más lugar, respáldame, Señor. Y el Señor nos respaldó, pero hay que pelear la batalla, porque antes de una gran victoria viene una gran aflicción, un gran problema, ¿te das cuenta? Entonces pregúntate honestamente, ¿estoy peleando, estoy librando una buena batalla? ¿Merece la pena luchar por este? ¿O por esta? ¿O por esto? ¿O por aquello? ¿Merece la pena? Si Dios te da confirmación, adelante. Porque las armas de nuestra milicia no son carnales, pero son poderosas en Dios. Para destruir fortalezas, argumentos, derribar altivez, llevar pensamientos a la obediencia de Cristo. En fin, ya saben todo eso. Si hay alguien en la Biblia que utiliza constantemente términos militares, ese es Pablo. O habla de espada, o habla de escudo, o habla de lanza, o habla de guerra, o habla de soldados. Constantemente está hablando en términos militares. Pero es que él dice que nosotros, nuestra lucha no es contra sangre y carne, como en la época de los filisteos, los amorreos, Gedeón. No, nuestra lucha es real, no contra personas, pero contra demonios. Yo he peleado con demonios, así literalmente te digo, ¿eh? Y los demonios han peleado contra nosotros. Y hemos peleado en oración de rodillas, que es como mejor se ganan las batallas. Cuando te rindes a Cristo y el Señor te sorprende, la lucha es real. Si no es ahora, será mañana, y si no, pasado mañana. Pero lucharás con tus hijos, lucharás con tus nietos, lucharás con el matrimonio, lucharás en el ministerio, lucharás en el trabajo. La vida es lucha, lucha constante y permanente. Y el mundo intenta camuflar esta guerra con mentiras. Todo está bien, todo se va a arreglar, no pasa nada, todo va a cambiar, las guerras van a desaparecer. Mira todo lo que hicieron los hippies, las canciones, las poesías, las manifestaciones. Vamos por un mundo mejor, paz y amor, dejemos la guerra, ¿verdad? El mundo todo es mentira, y más mentiras, y venga mentira. Lo único que es verdad y permanece para siempre es Dios y su palabra. Y Él dice, pelearán contra ti, pero no te vencerán, porque yo estoy contigo, dice el Señor. Así que no te hagas ilusiones de que este mundo va a ir a mejor. Eso es mentira, es rotundamente falso, rotundamente falso. Los ricos cada vez serán más ricos, los pobres cada vez serán más pobres, los sinvergüenzas cada vez robarán más, y así es la vida, llena de injusticias, de mentiras, ¿verdad?, de corrupción, de inmoralidad, pero nosotros sabemos en quién hemos creído. Y yo quiero terminar mis días diciendo, he peleado la buena batalla, he acabado la carrera y he guardado la fe. Le dije a Marco esta mañana, si tú me tienes que enterrar a mí en vez de yo a ti, quiero que me pongan este versículo en la lápida.
Y cuando me vayan a ver, si es que me van a ver, si no me van a ver, no me va a importar lo más mínimo, porque voy a estar muy ocupado en otras cosas. Quiero que me pongan Manolo Sierra, José Manuel Sierra. Aquí descansa José Manuel Sierra. El que dijo, he peleado la buena batalla, he acabado la carrera, he guardado la fe. ¿Tú lo quieres terminar así tus días? ¿O quieres terminar tus días loco como una cabra, desesperado, amargado y deprimido? ¿O quieres terminar con la fe en el Señor, en victoria, para la honra y la gloria del Señor? De ti depende, mi querido hermano y hermana. Cierra tus ojos. Oramos en esta noche a nuestro buen Dios. Y le pedimos a Él que nos fortalezca en la fe, para que no tiremos la toalla, ni perdamos el tiempo en cosas que no sirven para nada. La vida es corta, dice la Biblia, que es como neblina que pasa. Y hay que aprovechar bien los tiempos. Por lo menos en mi caso, a mí me queda menos vida que la que ya he vivido. Lógicamente, es normal. En la vida de otros muchachos aquí, de otros jovencitos, os queda más vida que la que habéis vivido. Pero sea como sea, tarde o temprano, nos tenemos que ir. Cuando te vayas, vete bien. No te vayas diciendo, qué asco de vida, he perdido mi vida, sino decir, Señor, gracias, porque te conocí, te serví y me esforcé por tu reino y por tu obra. Te damos muchas gracias, Señor, por tu palabra. Te damos muchas gracias por tu paciencia, por tu misericordia, Señor. Te damos muchas gracias porque tú nos fortaleces cada día. Y yo pido, Señor, en el nombre de Jesús, que nos fortalezcas en la fe, que nos mantengas firmes en tus caminos, que nunca te abandonemos por nada ni por nadie, y que tú nos guardes del maligno, que tu mano, Señor, sea poderosa con nosotros, y que veamos tu gloria todos y cada uno de los días de nuestra vida. Gracias, oh Dios, por haber llegado hasta aquí. Dígale al Señor, gracias, porque hasta aquí he podido llegar, a trancas, a barrancas, con luchas, con pruebas, con llantos, con lo que tú quieras, pero gloria a Dios, hasta aquí he llegado. Y me encuentro esta tarde en este lugar para decir, gracias Señor, por la vida, que es lo más importante de la vida. La vida es lo más importante de la vida. Y todavía, mientras tenemos vida, tenemos esperanza. Y tenemos esperanza porque estamos con vida. Así que gloria a Dios por su misericordia, gloria a Dios por sus bondades. Y le daremos siempre a Él toda la gloria y la honra, en el bendito nombre de Jesús. Amén, amén.

Estaremos nosotros aproximadamente con unas 3 semanas y pico fuera. Vamos a Israel. Estaremos allí con diferentes grupos, llevándolos por diferentes partes del país. Estaremos donde murió Saúl. Estaremos donde murió Jesucristo, donde fue crucificado y resucitado. Estaremos orando por ustedes y confiando de que ustedes también lo estarán haciendo por nosotros. Estaremos una primera semana como familia. Por primera vez en 20 años, una empresa llamada Sarel nos regalan absolutamente todo durante una semana para estar con mi familia tranquilos, que lo necesitamos muchísimo. Los hoteles, las comidas, las entradas, todo nos lo subvencionan, nos lo regalan ellos. Y es un sueño que yo he tenido por más de 20 años. Señor, permíteme algún día poder viajar con mi familia. En aquel momento no existía Adriel, ahora ya somos 5 y medio en casa. Así es que doy gracias al Señor porque en ningún momento tuve dudas de que podíamos hacer ese viaje, aunque la gente me decía suspéndelo porque sabe lo que ha pasado con Miriam y pasa esto y puede pasar lo otro y no sé qué y no sé cuánto. Yo dije, el Señor no hace las cosas mal. A mí me llamó el director de esta empresa y me dijo, Manuel, lo que tú quieras, aquí estamos. Y yo le dije, yo quiero venir con mi familia a Israel. Yo quiero traerlos a donde nació y donde vivió el Señor Jesucristo. Y me dijo, hecho. ¿Qué necesita usted? ¿Necesita hoteles? Tenga usted los hoteles. ¿Qué más necesita? Comida. Tenga usted la comida. ¿Qué más necesita? Digo, hombre, ¿ya puestos a pedir? Necesito entradas para entrar a los parques nacionales de Israel. Quiero ir a Cesarea con mi familia, quiero ir a Capernaum. Y me dijo, hecho. ¿Qué más? Y ya me daba vergüenza. Y le dije hoy a una que me llamó de allí, le digo, mira, ¿te puedo pedir una cosita más? Dice, lo que usted quiera. Y le dije, yo quiero que me den las entradas gratis para navegar gratis en el barco que va por el mar de Galilea. Y me dijo, hecho. Y me dijo algo más y ya me dio vergüenza. Y le digo, una cosita más, necesito que un coche nos ayude a llevar las maletas del hotel a donde vamos a ir. Me dijo, hecho. Y ya dije, voy a parar porque ya me da vergüenza. Le iba a decir, deme un cacho del muro del muro de los lamentos que me lo traigo para Tenerife. Ya es mucho pedir. Así que doy gracias al Señor porque el Señor ha obrado, sigue obrando y tenemos que seguir orando, ¿verdad? Y confiamos de que podamos tener este viaje. Y yo dije aquí, y si eso se llama profecía, pues profecía, me da igual el título. Yo dije aquí, yo sacaré un selfie desde Jerusalén y ustedes verán que el Señor nos permitió ir con mi familia, que era el sueño de toda la vida, y le dije, Señor, ya después, ya estoy en paz. Y el Señor ha sido muy bueno con nosotros. Y yo le doy toda la gloria y la honra a mi Señor en esta noche. A Él la gloria. A Él la honra. Aleluya. Gracias, Señor. Aleluya.

0: Amén y amén.
1: Elena, si puedes venir un momento, vamos a orar por ustedes. Miriam también, por favor, sube un momentito. Gloria a Dios. ¿Cuántos creen que Dios es bueno? ¿Sabes que la Biblia dice que si un hermano llora, nosotros también lloramos? Pero si se goza, nosotros también nos gozamos. Y su victoria es nuestra victoria. ¿Lo crees? Y yo creo que nosotros también estamos muy contentos y muy gozosos de esta buena batalla que se ha librado y donde hemos visto la mano de Dios. Y seguiremos librando la buena batalla porque el Señor está con nosotros. Así que vamos a orar por esta preciosa familia para que el Señor los bendiga, los guarde, que este viaje que van a realizar sea un tiempo de refrigerio para ellos, ¿verdad? Donde el Señor esté renovando sus fuerzas, su mente, cada área de su vida, ¿verdad? Así que, hermanos, por favor, inclina tu mano. Quiero que ahí también estés orando con todo tu corazón. Señor, gracias. Gracias, Padre, Dios mío, Señor, por este tiempo, Señor. Este tiempo, Señor, tú te has glorificado, Señor, y te has mostrado como nunca antes, Dios mío, Señor. Estamos tan agradecidos, Señor, de ver tu bondad y tu fidelidad, Dios mío, que tú has traído una victoria tan grande y poderosa, Señor. Tu palabra dice que toda obra es para tu gloria y para tu honra, Dios mío santo. Damos gracias, Padre, por este viaje que van a realizar, Señor, como familia, Señor, a Israel, esa tierra santa. Dios mío, Señor, que vivan una experiencia grande, maravillosa, Señor. Que sigan viendo milagros, Señor, como nunca antes. Que sigan teniendo experiencias, Señor, fabulosas, Señor, ante tu presencia, Dios mío. Señor, renueva cada área, Señor, de ellos, Dios mío. Que vengan, Señor, llenos de tu presencia. Que esté rebosando su copa de gratitud, Señor, en todo momento. Guarda, Señor, su salida, Señor, y su entrada, Dios mío, Señor. Gracias por este tiempo que ellos van a tener, Dios mío. Pero sabemos, Señor, que otras personas también van a encontrarse con ellos, Señor, durante este tiempo. Dios mío, que sea un tiempo maravilloso, Señor, donde tú estés trayendo palabras, Señor, a cada una de esas personas que van a realizar ese viaje, Dios mío santo. Gracias por este tiempo que ellos van a estar afuera, Dios mío. Bendícelos, cuídalos, guárdalos en el nombre de Jesús, Señor. Gracias por este tiempo. Gracias por tu palabra que hoy has traído a nuestros corazones, Dios mío. Ayúdanos a ponerla en práctica cada día en nuestras vidas, Señor. Y que cuando salgamos por esta puerta, Señor, nuestra confianza está puesta a ti, Dios mío. Gracias por todo. A ti toda la gloria y toda la honra en el nombre poderoso de Jesús. Amén y amén. Le damos un fuerte aplauso al Señor. Amén. Gloria a Dios. Que la paz del Señor esté con vosotros, hermanos.
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mi Dios omnipotente tiene el poder sin límites e inagotable. En otras palabras, poder infinito, es omnisciente. El estado de tener un conocimiento total, la cualidad de saberlo todo, es omnipresente. Capacidad de estar presente en otras partes simultáneamente, significa que Dios está siempre presente en todas partes. Ese es mi Dios. 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

0: 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Que nuestro Señor Jesucristo le bendiga.
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Gloria a Dios, y así nos dice la palabra de Dios en el Salmo 34. Bendeciré a Jehová en todo tiempo, su alabanza estará de continuo en mi boca. En Jehová se gloriará mi alma, lo oirán los mansos y se alegrarán. Engrandeced a Jehová conmigo y exaltemos a una su nombre. Busqué a Jehová y él me oyó y me libró de todos mis temores. Los que miraron a él fueron alumbrados y sus rostros no fueron avergonzados. Este pobre clamó y le oyó Jehová y lo libró de todas sus angustias. El ángel de Jehová acampa alrededor de los que le temen y los defiende. Amén. Gloria a Dios. Bendeciremos a Jehová en todo tiempo. Dios les bendiga. Muy buenos días, amada audiencia. ¿Cómo están? Espero que se encuentren muy bien en esta preciosa mañana. Damos gracias a Dios por un nuevo día, por sus nuevas misericordias. Gracias a Dios por su fidelidad. Gracias a Dios porque nos ha dado vida en esta mañana. Estamos en agradecimiento por un día más que Dios nos regala. Dios bendiga a toda esa linda audiencia, la audiencia nacional, la audiencia internacional. Dios les bendiga. Les saluda hermana Dani en cabina, muy contenta y agradecida con Dios por darme esta oportunidad de poder estar aquí en cabina de Radio Elohim y poder acompañarles con la programación en este día. Espero que usted también pueda acompañarme, que usted también pueda ahí mantenerse conectadito, reportando su sintonía y diciéndonos, hermana Dani, estamos presentes, estamos en sintonía de Radio Elohim 94.1 FM. Vamos a iniciar con una oración para luego venir complaciendo ya con sus alabanzas. Vamos a orar. Buen Padre que estás en los cielos, santificado sea tu nombre. A ti, Señor, sea toda honra, toda gloria, toda alabanza, Señor. Gracias por esta linda mañana que tú nos regala, donde son nuevas y grandes todas tus misericordias. Gracias por tu fidelidad, gracias por tu amor. Gracias, Señor, por la vida, por nuestra familia. Gracias por los alimentos que tú provees a nuestra mesa. Gracias por este lindo amanecer, Señor. Clamo pidiendo que nos guardes en este día, Señor. Guarda nuestra salida, nuestra entrada. Vengo clamando, pidiendo, Señor, que puedas tú bendecir esta hora de programación de voces y cuerdas. Padre, que tú puedas ministrar las alabanzas, Señor, que serán transmitidas, que a través de una alabanza tú puedas tocar, tú puedas ministrar los corazones, tú puedas traer sanidad y liberación, Señor. Que en esta mañana su presencia se haga sentir en cada hogar, Señor, hasta ahí donde nos están escuchando, Señor, que tú puedas bendecir a toda esa linda audiencia. Guárdanos en este día, Señor. Bendiga desde ya a mis hermanos que durante este día viernes van a patrocinar, van a ofrendar. Desde ya pedimos de tu bendición para cada uno de ellos. Muchas gracias. Gracias, Padre. Gracias, Hijo. Gracias, Espíritu Santo. Amén y amén.

Así que, amada audiencia, vaya reportando la sintonía en este programa de Voces y Cuerdas. Estaremos complaciendo con alabanzas únicamente de cuerdas, de dúos, de tríos. Ahí usted puede solicitarnos su alabanza marcando al 2665-3736 o escríbanos a través del WhatsApp de Radio Elohim. Escríbanos al 78-84-92-21. Ahí están los números de cabina para que en esta preciosa mañana usted pueda comunicarse con nosotros y decirnos cuál alabanza de cuerditas usted desea escuchar y que juntos podamos deleitarnos en la presencia de Dios en este hermoso día viernes. Vamos escuchando la siguiente alabanza con el trío Rayo de Luz, Por Siempre Cantaré. Seguidamente usted nos dice con cuál otra alabanza vamos a continuar.

Gloria a Dios. Ahí estábamos escuchando esa linda alabanza, Por Siempre Cantaré. Le daremos toda la gloria, la honra a Dios, porque Él es bueno. Gracias a Dios por este día que Él nos regala. Gracias a Dios porque durante toda esta semana Él nos ha guardado. De cuántas cosas, amados hermanos, Dios nos ha guardado. De muchas cosas, y a veces nosotros ni cuenta nos damos. Y es por eso que nosotros todos los días debemos de estar agradecidos con Dios por la vida, por las fuerzas, por ese amor tan grande que día a día Él nos muestra. Dios bendiga a toda esa linda audiencia que se está conectando. Si usted acaba de encender su radio, estamos en el programa de Voces y Cuerdas. Estamos complaciendo con alabanzas de cuerditas, alabanzas de dúos, de tríos. Así que yo le invito a que en esta preciosa mañana usted pueda decirnos: hermana Dani, yo quiero escuchar una alabanza. Usted me dice el nombre de la alabanza y yo con gusto ahí le estaré complaciendo. 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También a las 7 de la mañana vamos a venir con el programa de Nube de Oración. Esa hora también necesita de su patrocinio. Usted puede comunicarse desde ya con nosotros y también patrocinar ese momento de clamor. Vamos a continuar y escuchamos la siguiente alabanza que tiene como tema: Tú eres mi refugio.

Y escuchábamos esa linda alabanza, Cristo me salvó. Damos gracias a Dios por ese regalo tan grande de la salvación. Gracias a Dios porque Él nos ha hecho libres. Gracias a Dios porque tenemos vida. Gracias a Dios porque Él nos da la fuerza para seguir adelante. Muy buenos días, ¿cómo están? ¿Cómo va su mañana de este día viernes? Espero que usted se encuentre muy bien en esta mañana, ahí gozándose en la presencia de Dios. Si está por ahí desde casita, espero que se esté deleitando. Si está por ahí desde su trabajo, que Dios le bendiga de una manera grande. Dios le bendiga de una manera grande a usted que nos sintoniza desde su trabajo, a usted que nos escucha desde el mercado de Jucuapa. Dios le bendiga. Sigamos adelante, amados hermanos. Dios bendiga a mi hermano Adonai Campo. Dios bendiga a mi hermano Jorge Arévalo. Saludos. Y Dios bendiga también a nuestra hermana Gloria Aide, hasta allá en El Zapotillo. Ella también está en sintonía. Dios bendiga a nuestro hermano Vini, que nos dice Dios le bendiga, y desde Alabama les bendigo, soy de Guatemala, estoy trabajando. Saludos, hermano, que Dios le bendiga de una manera grande. Saludos a mis hermanos hasta Guatemala, que Dios los bendiga, Dios le guarde ahí en su trabajo, mi hermano. Gracias por estar con nosotros en sintonía de Radio Elohim 94.1 FM y de el programa de Voces y Cuerdas. Estamos complaciendo con alabanzas de cuerditas. Usted puede solicitar su alabanza favorita, que con mucho gusto voy a complacerle. Dios bendiga a mi hermana Reina Portillo. Saludamos también ahí a mi hermano Cruz Serpas, a toda la familia Serpas, hasta allá el cantón El Amatón. Dios bendiga también a mi hermano Ramón García. Saludos, que Dios le bendiga. Dios bendiga a mi hermana Jesús Ramírez, hasta Potrerillos. También hasta allá a Potrerillos nos sintoniza mi hermana Alejandra Pérez. Que Dios le bendiga de una manera muy grande. Vamos a continuar complaciendo. Y vamos a escuchar la siguiente alabanza, que tiene como tema No te dejaré.

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Ahí estábamos escuchando esa linda alabanza con Plumas de Oro. Dios bendiga a toda la audiencia. Dios bendiga a nuestro hermano Vinicio Alfaro. Desde Guatemala está mi hermano en sintonía. Que Dios le bendiga, hermano, y gracias por estar ahí en sintonía de Radio Elohim y de su programa de Voces y Cuerdas. Por acá también tenemos un reporte que nos dice: me puede complacer con un canto, prefiero a Cristo. Vamos a ver si esa alabanza es de cuerditas. Si es de cuerditas, por ahí le vamos a complacer con el mayor de los gustos. Dios bendiga también a mi hermano Roberto Medrano, Dios bendiga a mi hermana Daisy, que también está en sintonía desde Potreríos. Ella nos dice: bendiciones aquí en sintonía. Podríamos glorificar a Dios en este día con la alabanza El Rapto. Claro que sí, hermana, vamos a complacerle, que Dios le bendiga de una manera grande. Saludamos a mi hermana Marta Perdomo hasta Nueva Guadalupe. Dios bendiga también a mi hermana Rosy Cruz. Dios bendiga a mi hermana Isabel Santos, que siempre nos está escuchando. Dios le bendiga, amada hermana. Y Dios bendiga también ahí a la audiencia hasta El Níspero. Dios bendiga a mi hermano Francisco. Dios bendiga ahí a mi hermana que también está en sintonía, mi hermana María Campos. Saludos, hermana, que Dios le bendiga. Sigamos adelante. Vamos complaciendo con esa linda alabanza, El Rapto.

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Esa linda alabanza estábamos complaciendo a nuestro hermano Adonai Campos. Escuchábamos la alabanza, la perdida oveja con los voceros de Cristo. Que Dios bendiga a todos mis hermanos, amigos que se han conectado a este programa de Voces y Cuerdas. Estamos agradecidos con Dios por este espacio y vamos a continuar con este gozo. Espero que usted pueda seguir conectadito. A eso de las 7 de la mañana vamos a venir con el programa radial Nube de Oración. Le hago la invitación para que usted pueda unirse también patrocinando. 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También el programa de oración no tiene patrocinio. Si usted desea bendecir al ministerio, llámenos al 2665-3736 o escríbanos al 7884-9221. Y díganos ahí, hermana, yo deseo patrocinar, yo deseo bendecir al ministerio de Radio Elohim patrocinando ese momento de oración o esta hora también de Voces y Cuerdas. Si desea patrocinar también el artista favorito o música variada, en este día tenemos horas que están completamente disponibles para que usted pueda unirse apoyando al ministerio de Radio Elohim. Y nos vamos despidiendo porque el tiempo se nos ha terminado. Que Dios les bendiga, que tengan un lindo, un bendecido día. Nos vamos con la alabanza No me dejes de tu mano, Señor.

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Bendiga, amados hermanos, muy buenos días. Damos gracias a Dios porque nos permite poder iniciar este programa de Nube de Oración. Le invito a que usted pueda enviar sus peticiones. Ya en breves minutos estará nuestro hermano Miguelito Ulloa dirigiendo este momento, así que le hago la invitación para que usted pueda enviar sus peticiones. También le invito a patrocinar este espacio. Si en esta mañana usted está en agradecimiento con Dios, puede llamarnos y decirnos: hermana, yo me agrego a la lista patrocinando el programa de Nube de Oración. También déjenos ahí sus peticiones, que con gusto vamos a unirnos en oración, orando por las diferentes necesidades. Ahí usted puede enviarnos su petición. Ahí manténgase conectadito en sintonía de Radio Elohim y de su programa de Nube de Oración.

Siempre bendito sea su santo nombre en esta mañana. Bendecimos el nombre poderoso de nuestro Dios, ya que Él es bueno. Dios me los bendiga donde quiera que se encuentre a esta hora de la mañana. El Señor me los bendiga de una manera grande, ya que Él nos permite un nuevo día, una nueva mañana, una nueva oportunidad para poder bendecir su nombre, exaltarle y darle gloria a Él. Así como siempre le invito a que usted pueda unirse junto conmigo para poder darle el honor y la gloria al Señor, para poder orar juntos unánimemente, podamos clamar a ese Señorón soberano, a ese Dios todopoderoso, a ese Rey de Reyes y Señor de Señores. Así que le invito a que pueda comunicarse también a cabina de radio al 2665-3736. Por ahí se encuentra mi hermana Dani. Ella estará a cargo de recibir esa llamadita, mensajitos de texto, whatsappitos. Así que échale una llamadita ahí y comuníquese desde donde usted se está uniendo con nosotros en esa oración. Y si tiene alguna petición, hágamela saber y yo con gusto estaré orando por su petición. También si tiene algún testimonio que contarnos, pues también háganoslo saber. Y con gusto vamos a dar ese testimonio al aire para que más hermanos puedan darle la gloria al Señor también. Porque todos somos el cuerpo de Cristo, todos somos la iglesia del Señor. Aquí en África, Oceanía, las Antillas, donde quiera que esté un hermano, un cristiano, un hijo de Dios, uno lavado con la sangre de Cristo, él también es pertenencia del cuerpo de Cristo. Así es que vamos a unirnos en oración y vamos a darle gloria al Señor, porque Él es bueno, porque para siempre es su misericordia. Y su misericordia, dice la palabra del Señor, que es para siempre y es alta, pero muy alta, porque Él tiene cuidado siempre de nosotros. Así es que le invito para que se pueda unir conmigo, pueda compartir también, comparta el video audio en vivo, por ahí está ya, por allí lo puso ya mi hermanita, si es que usted puede subirlo o puede dejar su petición ahí también, o también puede compartirlo, compártalo, que toda la gloria es para Cristo Jesús. No sé si tenemos patrocinador en esta mañana también, gloria sea al Señor. Entonces, creo que no tenemos patrocinador para esta mañana. 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Que la gloria es para el Señor. Así que vamos a continuar en esta mañana. Salmo 77. Salmo número 77 es el salmo que vamos a leer en esta mañana. Gloria al Señor. Así es que búsquelo ahí en sus sagradas escrituras. Gloria a Cristo Jesús. Gloria al Señor. Gloria sea al Señor. Así que mira la palabra en esta hora de la mañana. Le invito a que me acompañe. Salmo número 77. Delante de la presencia de Dios Padre, Hijo y Espíritu Santo, me reconcilio con mi gran Señor, Dios Todopoderoso también, con cada uno de los oyentes, con quien sea menester hacerlo. Y así en el nombre de Jesucristo le vamos a dar lectura a su santísima palabra. Y el Salmo 77 nos dice de la siguiente manera, como siempre honrando al Padre, al Hijo, al Espíritu Santo, con mi voz clamé a Dios. A Dios clamé y Él me escuchará. Al Señor busqué en el día de mi angustia. Alzaba a Él
mis manos de noche, sin descanso, mi alma rehusaba consuelo. Me acordaba de Dios y me conmovía. Me quejaba y desmayaba mi espíritu. No me dejaba pegar los ojos. Estaba yo quebrantado y no hablaba. Consideraba los días desde el principio, los años de los siglos. Me acordaba de mis cánticos de noche. Meditaba en mi corazón y mi espíritu inquiría, ¿desechará el Señor para siempre? ¿Y no volverá más a sernos propicio? ¿Ha cesado para siempre su misericordia? ¿Se ha acabado perpetuamente su promesa? Ah, ¿ha olvidado Dios el tener misericordia? ¿Ha encerrado con ira sus piedades? Dije, enfermedad mía es esta. Traeré pues a la memoria los años de la diestra del Altísimo. Me acordaré las obras de Job. Sí, haré yo memoria de sus maravillas antiguas. Meditaré en todas sus obras y hablaré de tus hechos. Oh Dios, santo es tu camino. ¿Qué Dios es grande como nuestro Dios? Tú eres el Dios que hace maravillas. Hiciste notorio en los pueblos tu poder. Con tu brazo redimiste a tu pueblo y los hijos de Jacob y de José. Te vieron las aguas, oh Dios. Las aguas te vieron y temieron. Los abismos también se estremecieron. Las nubes se echaron inundaciones de aguas, tronaron los cielos y descurrieron tus rayos. La voz de tu trueno estaba en el torbellino, tus relámpagos alumbraron el mundo, se estremeció y tembló la tierra, en el mar fue tu camino, y tus sendas en las muchas aguas. Y tus pisadas no fueron conocidas. Condujiste a tu pueblo como ovejas por mano de Moisés y de Aarón. Gloria sea al Señor. Este es un cántico, es un salmo cántico de Asaf acerca de Israel, acerca de las misericordias. Él dice que está haciendo memoria de todo lo que Dios había hecho. Pero estaba haciendo memoria de sí mismo, de las cosas malas que le habían pasado, de las cosas malas que le habían sucedido a Israel. No estaba haciendo memoria de las bondades, de las misericordias, de cómo Dios había sido bueno, sino estaba haciendo memoria de cómo Dios se había apartado, se había olvidado de ellos, según él, y todas las cosas que le habían sobrevenido. Pero dice que recapacitó. Y eso es lo que nos sucede a nosotros también. Siempre estamos pensando en el pasado, en lo que nos pasó, en lo que sucedió, en que si no hubiera pasado esto no estuviera donde estoy, en que si no hubiera hecho esto hoy no tuviera esto y así. Pero no le damos gracias al Señor, ¿sabe? Él quiere que seamos agradecidos, porque las obras que Él ha hecho con nosotros son innumerables. Yo le aseguro que son más las obras buenas que Dios ha hecho en su vida que de las que usted se puede acordar que le han pasado malas. Y aún en las malas que le han sucedido, Él ha estado ahí. ¿Sabe por qué? Porque Él es fiel. Y dice su palabra que Él no puede negarse a sí mismo. Su fidelidad es completamente fiel. Y Él va a permanecer ahí siempre. Quiero que se una junto conmigo en este momento de oración. Allí en esa intimidad y abra su corazón a Él. Dígale a Él, hable con Él, dígale todo lo que hay en su vida. Haga memoria de las maravillas que Él ha hecho en su vida y dele gracias. Haga memoria de todo lo bueno que Él ha hecho. Y olvídese de aquello que ha sucedido en su vida.
si hay rencor, si hay odio, si hay algún malestar, si hay alguna enfermedad, si hay algún problema, alguna dificultad, lo que pueda estar pasando, hazlo a un lado y concéntrate en darle la gloria a Dios. Concéntrate en decirle: Señor, pero tú has sido bueno conmigo. Me sacaste de este lugar, me sacaste de esto. Si usted quiere que le ayude a recordar algo bueno que Dios ha hecho, le voy a decir algo. Cada mañana Él ha hecho para usted y para mí. Cada día Él lo ha hecho. Él nos da el aire, nos da el aliento, nos da la salud, nos da la fuerza, nos da la vida. Ahí tiene usted algo para que le dé gracias al Señor. Y eso solo es un ejemplo de todas las cosas que usted sabe que el Señor ha hecho en su vida. Así que le invito, vamos a darle gloria al Señor en esta mañana. Buen Dios y Padre que estás en los cielos, bendito Señor sea tu nombre. A ti, Padre, sea toda la honra y toda la gloria. A ti sea la alabanza, Señor, el poder y la misericordia. Por los siglos de los siglos, Señor, por los siglos de los siglos, tu nombre sea exaltado. Tu nombre sea bendito, Señor, para siempre. Porque solo tú, Señor, eres bueno. Solo tú, Señor, eres santo. Santo, santo, santo. Aleluya. Solo tú eres bueno, Señor, para siempre. Gracias te doy en esta mañana, mi Señor. Gracias, Señor, por tu inmenso amor. Gracias por tu misericordia, por tu fidelidad. Gracias, Dios mío, porque podemos recordar las cosas bellas que tú has hecho con nosotros. Porque has hecho cosas grandes, cosas bellas, cosas maravillosas, cosas únicas, Dios mío, que tú has derramado sobre nuestra vida. Oh, aleluya, cada mañana, Dios mío, cada hora, cada instante, la vida que nos has dado, ha sido bueno, Señor, para con nosotros. Ha sido bueno, Señor, para con nosotros. A ti, Señor, sea la gloria. A ti, Señor, sea la alabanza y el poder. A ti sea la misericordia, Padre mío, porque lejos de ti nada podemos hacer. Nada podemos hacer, Señor. Pero si tú estás con nosotros, ciertamente, cosas grandes y maravillosas van a pasar. Ciertamente, Señor, cosas maravillosas. Ahí donde están tus hijos en esta mañana, postrados delante de ti, aquel que puede, Señor. Aquel que no puede, de la manera como se encuentre, quizá trabajando, quizá paradito, caminando, sentado, de esa manera recibe su oración, Señor. Recibe, Dios mío, las palabras que puedan salir de sus labios, que brotan desde su corazón. Porque, Señor, solamente en ti nosotros podemos descargar nuestra vida y poder, Dios mío, descansar. Solamente en ti descansamos, solamente en ti, Señor, porque tú eres nuestro refugio. Tu palabra dice que torre fuerte es el nombre de Jehová. A él correrá el justo y salvado será, libre será. O sea, porque tú eres el único, Señor, el que nos liberta, el que nos sustenta, el que nos fortalece. Eres tú, Señor. Tú eres para siempre esa roca inconmovible. Tú eres para siempre ese Señorón amado, ese Dios que anhelamos, ese Dios que queremos. Tú eres, Señor, ese Dios. Bendito sea tu nombre, Señor, para siempre. Oh, bendito sea tu nombre, Señor, para siempre. Manifiesta tu poder, tu gloria. Manifiesta tu benevolencia, mi Dios. Crea, Dios mío, en esta mañana corazones dispuestos, listos, alegres. Crea corazones, Señor, aleluya, que te amen y que te adoren. Crea corazones dispuestos, Señor, a darte la alabanza en medio de la dificultad, en medio de la angustia, del dolor, en medio, Dios mío, de la depresión, quizá, en medio de lo que puedan estar pasando ahí, Señor, pueda levantar sus manos y adorarte, declarar que tú eres fiel, declarar que tú eres santo, declarar que solo tú eres Dios, declarar que solo tú eres bueno, declarar, Dios mío, aleluya, que tú eres para siempre, oh, aleluya, y que tienes cosas grandes y maravillosas para con nosotros. Declaro la grandeza de tu amor en esta mañana, el poder de tu Espíritu Santo, moviéndose, Señor, en medio de tus hijos, en medio de tu pueblo, en medio de la dificultad, sé que ahí estás tú.
porque has prometido, Señor, aleluya, porque lo has prometido y tus promesas son fieles y verdaderas. Tus promesas son fieles y verdaderas, mi Señor. Oh, aleluya. Bendito sea su nombre, mi Dios. Bendito sea su nombre. Declaro, Dios mío, el poder de tu grandeza moviéndose en esta mañana. Declaro tu presencia con poder, mi Dios. Manifiesta tu poder. Manifiesta tu gloria. Manifiesta tu presencia. Manifiesta tu Espíritu Santo. Quiebre, Dios mío, en esta mañana los yugos, las cadenas, todo lo que se levante. Usted es el invitado de honor. Recibe honra, gloria, alabanza, adoración. Reciba, Señor, toda la gloria en esta mañana, porque a usted le pertenece. Y déjese sentir de una manera poderosa. Oh, bendito sea su nombre. Le doy la invitación como el invitado de honor. Mire, Dios mío, cabina de Radio Elohim, ahí donde se encuentra mi hermana Dani. Bendice su vida, fortalece su vida. Llene su corazón, Señor. Llene su vida, Señor. Llene, Dios mío, cada corazón ahí que se puede encontrar, mi Dios, en esta mañana. Quizá, Dios mío, con un luto espiritual. Quizá se puede encontrar a alguien allí, Dios mío, desanimado. Pero tú tienes el poder, Dios mío, para levantar. Tienes el poder, mi Señor, para restablecer. Tienes el poder, Dios mío, aleluya, para transformar, para cambiar, para hacer cosas grandes. Bendiga la vida de mi hermana ahí en controles, todo el staff de radio, mi hermana María García. La vida de Josías, mi hermana Eunice. Oh, aleluya, gloria al Señor. Bendito sea su nombre, papá. Bendito sea su santo nombre. Gracias le doy en esta hora, Padre. Pongo en tus manos, mi Señor, a tu pueblo. Pongo en tus manos, Señor, a tus hijos. Pongo en tus manos a aquellos, Dios mío, que están allí en esta mañana, Dios mío, adorándole. Que están allí, Dios mío, levantando sus manos. Padre, pongo en tus manos las peticiones. Cada una de las peticiones, Dios mío, que han sido enviadas, Padre, te las pongo en tus manos. Pongo en tus manos a cada uno de tus hijos, Dios mío, que están pasando ahí por momentos de dificultad, por momentos difíciles, Señor. Le pido en esta mañana que sea usted, Señor, tomando el control. Tome el control, Dios mío, aleluya. Tome el control, mi Señor, aleluya, de esas vidas. Tome el control total y completo, mi Dios. Ahí, Dios mío, de aquel que en esta mañana te dice, Señor, aquí está el control de mi vida. Aquí está el control de mi ser. Aquel que habla contigo, Señor. Oh, santo, santo, santo. Tú eres santo, mi Cristo amado. Oh, tú eres santo, santo, santo. Bendito Señor sea tu nombre. Bendito Papá sea tu nombre. Oh, santo, santo, santo. Declaro tu grandeza, tu poder, tu amor. Declaro tu santidad en esta mañana. Gracias, Señor. Porque tú eres bueno para siempre, mi Dios. Gracias en esta mañana. Mi Señor, pongo en tus manos. Pongo en tus manos a aquellos que han enviado esa petición a cabina de radio. Ahí donde se encuentran, Padre, te lo pongo en tus manos, Señor. Así también en esta mañana ato y reprendo a todo principado, potestad, gobernador, legión, a toda mano de brujo, hechicero, santero, satanista, toda obra de las tinieblas que se levante para hacer daño en esta mañana, lo declaro completamente reprendido. Oh, aleluya, porque tú eres bueno, Señor. Sea atado, sea sujetado, sea cancelado. Todo aquello, Dios mío, que se levante para hacer daño,
sea completamente, Dios mío, deshecho en esta mañana, sin importar la índole de poder, Dios mío, todo lo que se mueve en los cielos, en los aires, en los caminos, reaprendo en esta mañana declarando que la sangre de Cristo tiene poder, porque solo su sangre tiene poder, mi Señor. Visite la vida de mi hermana Lorena de Guevara, Dios mío. Oh, aleluya, ella pide oración por la vida, Dios mío, por su vida espiritual, por esa fortaleza, mi Dios. Pon tu mano sobre su vida, pon tu mano sobre su cuerpo. Santo, santo, santo, aleluya. Mire su brazo, Dios mío, su brazo izquierdo. Vas a orar por tu brazo izquierdo, mira pues. Santo eres, Señor, aleluya. Ten esa fortaleza, Señor. Ten esa fuerza que necesita, mi Dios. Oh, santo eres. Oh, tú eres santo, Señor. Pongo en tus manos la vida de mi hermana, mi Dios eterno. Vas a orar por ese brazo. Mira, pues hay que orar fuertemente. Oh, tú eres bueno, Señor. Mire sus hijos, su esposo, Señor, te lo pongo en tus manos. Pongo en tus manos la vida, Dios mío, de mi hermana Rosemary, ahí donde se encuentra, Dios mío. Ella pide por su hermano, por liberación de cárcel de William Castillo. Obre, Señor, de una manera poderosa y grande. Solo usted lo puede hacer, Señor. Hombre, llegue a esa cárcel, Dios mío, cambie ese argumento. Oh, mi alma te adora, Señor. Oh, mi alma te bendice. Porque solo tú eres bueno, mi Dios. Solo tú eres bueno, papá. Solo tú eres bueno, mi Cristo. Pongo en tus manos la vida de mi hermana Rosemary. Ella pide oración, Dios mío, aleluya, por su hermano. Llegue a esa cárcel, llegue ahí donde están todos aquellos en las cárceles que están clamándole, que le están pidiendo, Dios mío, salida, apertura de la cárcel. Sé tú obrando, mi Señor amado. Sé tú manifestando tu gloria, tu poder y tu gracia. Sé tú, Dios mío, aleluya, con poder. Oh, aleluya, santo eres. Sé tú, Dios mío, moviéndose ahí con el poder de tu Espíritu Santo. Sea tu nombre, Dios mío, exaltado en esta mañana. Mira ahí donde se encuentra la vida de mi hermano Iris Luna, Señor. Ahí donde está mi hermana Iris, Señor. Ella pide oración, Dios mío, por su salud y por respuesta, Señor. Dele esa respuesta de lo alto. Dele esa respuesta, papá. Le pido que sea usted, Dios mío, quien obre en la vida de mi hermana Iris, Señor. Ella pide por su salud y pide una respuesta de parte suya. Señor, ponga su mano ahí. Ponga su mano en ese cuerpo. Ponga su mano, Padre mío. Y fortalézcala en el poder de su Espíritu Santo. Fortalézcala, Señor, aleluya. Mire la vida de mi hermana, Dios mío, Nena Granados. Mire la vida de mi hermano Josías, Señor. Ahí donde se encuentra, Dios mío, este varón, su esposa, sus niñas. Padre, te los pongo en tus manos. Satura, Señor, con tu espíritu. Aleluya. Satura, Señor, con tu espíritu. Oh, mi alma te adora. Oh, bendito sea tu nombre, papá. Bendito sea tu nombre, Señor. Toma el control ahí, Dios mío. Toma el control de sus hijos. Toma el control de su pueblo. Toma el control de sus amados. Dale, Dios mío, aquello que te está pidiendo mi hermana Iris, Dios mío, dale esa fortaleza, dale esa fuerza, dale esa respuesta, Dios mío. Dale una visión, revelación, voz audible, como tú lo quieras hacer, pero sácale en victoria, papá. Oh, tú eres santo, tú eres santo. Hay que poner todo aquella, todas las cargas en él, mira pues. Todas las cargas, mira, todas las cargas. Lo que sintamos hay que ponerlo en las manos de él. Y dejar que sea él, mira, quien continúe con nuestra vida. Gloria a su nombre, Padre. Mira dónde está mi hermano José. José Rigoberto pide oración por sanidad, por restauración de su hogar, Señor. Este varón te pide por su hogar, te pide por esa restauración. Tú lo puedes hacer, Señor. Te pide por su salud también. Oh, aleluya, bendito sea su nombre. Oh, tú eres santo, Señor, aleluya. Mi alma te adora, Señor. Te doy las gracias, Señor. Oh, aleluya, recibe las gracias. Recibe las gracias, Señor, aleluya. Tú eres Dios mío, aleluya, ese Dios grande. Tú eres Dios mío, aleluya. Ese Dios que nos recibe siempre. Oh, grande es tu nombre, Señor. Pongo en tus manos, Señor, pongo en tus manos la vida, Dios mío,
de Jason Orlando, mi Dios, por liberación de adicción también. Quite toda adicción, Padre, en esta hora. Quite toda adicción sobre ese cuerpo. Sea usted, Dios mío, sacándoles en victoria. Oh, bendito sea su nombre, Señor. Bendito sea su nombre. Mire la vida de mi hermana Nena, Padre. Mire la vida de sus niñas, de su esposo. Señor, aleluya. Tú sabes cómo llevas cada cosa, cada situación, Señor. Tú eres como la lleva. Te pido, Padre, que te lleves las cargas en esta hora. Llévate, Dios mío, las cargas. Llévate las dificultades. Llévate los problemas. Arranque de raíz, Dios mío, todo aquello que pueda estar dañando. Señor, pon tu mano sobre los hogares. Pon tu mano sobre los noviazgos cristianos, Señor. Pon tu mano, Dios mío, en los jóvenes, en los niños, los ancianos, los adultos. Llena con tu Espíritu Santo. Derrama de tu gloria. Derrama de tu presencia, de tu Santo Espíritu. Quiebre las cadenas, Dios mío, aleluya. Oh, tú eres santo. Santo, santo, santo eres, Señor. Mira ahí donde se encuentra la vida, Dios mío, del hermano Elorgio Díaz, Padre. Pide oración por sanidad en su vista, por fortaleza. Ponga su mano en esos ojos, Señor. Ponga su mano, sean sanos, sean libres. Por el poder de la palabra que declara que por tus llagas, mi Cristo, hemos sido curados y sanados. Sea usted sanando, sea usted liberando, fortaleciendo. Oh, esa fuerza, mira, hay que orar con ánimo, con fuerza. Hay que mantener las fuerzas en el Señor. Oh, grande eres, Señor. Mira dónde está, Dios mío, Jesús Ramírez. Pide oración por sanidad, Dios mío, extiende tu mano en la vida de mi hermana Jesús Ramírez, Señor. Extiende tu mano poderosa. Sé tú sacándola en victoria, mi Dios. Gloria sea su nombre. Oh, aleluya, gloria sea su nombre, Señor. Pongo en tus manos la vida, Dios mío, de mi hermana Jesús Ortiz. Pide oración por sanidad y por su familia. Ahí donde se encuentra, mi Dios, bendice a su familia. Bendiga su vida, Dios mío. Bendiga su camino de regreso a casa. Guárdele, Señor, aleluya. Guarde, Dios mío, su entrar y su salir. Oh, bendito sea tu nombre. Bendito sea tu nombre, mi Señor. Mira ahí donde se encuentra la vida, Dios mío, de la familia Cruz. Mi hermano Cruz Serpa, mi hermana Alba, Dios mío. Toda la familia Serpa se la pongo en tus manos. Mi Señor, sé tú obrando a plenitud. Sé tú teniendo cuidado y misericordia. Sé tú liberando, sanando, fortaleciendo. Bendiga la vida de mi hermano Cruz Serpa, Señor, la vida de mi hermana Alba, cada uno de sus familiares, sus hijos, Dios mío, oh, que dependen de ahí, este varón, mi Dios, sus hermanas, sus tíos, Padre, los pongo en tus manos, declarando que tú eres esa roca firme, Señor, que tú eres, Señor, aleluya, el que tiene el control. El ser humano jamás podrá, Dios mío, jamás podrá igualar tus obras. El ser humano jamás podrá entender, Señor, cuán bueno eres tú. Por lo tanto, en esta mañana te pido, mi Dios, que seas tú poniendo tu mano. Pon tu mano, Dios mío, sobre los enfermos. Pon tu mano sobre los débiles, Dios mío, reprendo todo espíritu de ansiedad, todo espíritu de miedo, todo espíritu de temor, todo espíritu de cansancio, lo reprendo en su nombre. Reprendo todo espíritu, Dios mío, que esté dañando la vida de tus hijos. Oh, tú eres santo. Oh, santo, santo, santo, santo. Derrama de tu gloria y de tu gracia, Señor. Derrama de tu poder y de tu Espíritu Santo. Señor, pongo en tus manos.

Flores, Dios mío, bendiga las diferentes familias ahí en Jucuapa, Señor, las familias que nos sintonizan en Estados Unidos, cada varón, cada varona allá, Dios mío, aleluya, ahí donde están sintonizando mi hermana Eva, Dios mío, en Honduras también, bendícele, Señor, con poder. Padre mío, pongo en tus manos a los enfermos y en su nombre reprendo todo espíritu, Dios mío, de angustia que se haya apoderado, espíritu de miedo, sea arrepentido, Señor. Sea atado y sujetado. Todo poder de las tinieblas, Señor, la cancelo. Toda obra de las tinieblas es cancelada hoy. Y declaro que hay poder en la sangre de Jesús. Pon tu mano, Señor, desde la coronilla, la planta de los pies de tus hijos. Pon tu mano ahí, Padre mío, y sé tú, mi Dios. Sé tú sanando. Gracias, Señor, en esta hora. Señor, te pido que llegue, Dios mío, a cada lugar. Te pido en esta mañana, Dios mío, por los perdidos, por los que no te conocen, los que están ahí, Dios mío, viviendo en la hechicería, la brujería, la santería. Llegue a la vida, Dios mío, de la prostituta, el homosexual, la lesbiana, Dios mío. Su nombre sea exaltado, papá. Su nombre sea bendito para siempre. Oh, mi alma te adora, Padre mío. Te doy gracias. Gracias en esta mañana, Señor. Gracias por todo lo que nos das y nos permites. Pongo en tus manos la vida de mi hermana María, Dios mío, Campos. Ella pide oración, mi Señor, por sanidad. Ella pide oración, Dios mío, que seas tú el que obre. Sane su cuerpo, Dios mío, sane. Ahí, Dios mío, donde está esta varona. Señor, lleguen a los enfermos. Sea cáncer, sea lo que pueda tener una persona, yo sé que tu sangre tiene poder. Sé tú, Señor, sanando, liberando, fortaleciendo. Sé tú llevándote, Dios mío, esas cargas. Mira aquellos que están en un hospital, ahí en una sala COVID, en una sala de operaciones, en una sala, Dios mío. Ahí donde está aquella persona dando a luz en esta mañana. Oh, aleluya, mi alma te alaba. Oh, gloria sea su nombre, Señor. Gloria a su nombre. Padre, en esta mañana le doy las gracias. Gracias, Señor, por su inmenso amor y misericordia. Gracias por su gran fidelidad. Declaro, Señor, por tu grandeza. Declaro, Señor, tu poder sobre tus hijos. En esta mañana le pido que sea usted, mi Señor, tomando el control, Dios mío, de cada uno de ellos. Ahí en cabina de radio pongo en tus manos mis hermanas, Señor, todo lo que has provisto. Pongo en tus manos la vida de mis hermanos, Dios mío, aquellos que están ahí siempre patrocinando, aquellos que están ahí siempre, Dios mío, que están ahí clamándote siempre, Dios mío, que tienen memoria de ti, no del pasado malo, sino de las cosas buenas. Que lo mantengan, Señor, pero que sean fieles a ti. Que sean fieles, Dios mío. Ayúdanos a caminar en tu fidelidad. Ayúdanos, Dios mío, a serte fiel nosotros también. Ayúdanos cada día, Dios mío, a que podamos bendecir tu nombre. Señor, pongo en tus manos, Dios mío, en esta mañana, aquellos que están allá, Dios mío, clamándole. Aquellos, Dios mío, que no tienen un alimento, que no tienen una cama, un techo, Señor, que viven bajo los puentes. Mira aquellos niños que duermen en los parques, oh Dios. Oh, le pido de su misericordia y de su gracia, Padre. Llegue, Dios mío, hasta los cielos, Dios mío, aleluya. Llegue hasta los cielos, Dios mío, en su gloria. Oh, aleluya, tu presencia, tu gloria, tu gracia. Bendito sea tu nombre, mi Señor. Bendito sea tu nombre. Le doy las gracias en esta mañana. Rodee con su sangre a sus hijos, su pueblo. Mira esos niños, Dios mío. Oh, Padre, te los pongo en tus manos. Mi Señor, así en esta mañana, te pido que seas tú recibiendo toda la gloria. Recibe toda la honra, papá. Oh, llegue, Dios mío, aleluya. Donde aquella persona que levanta sus manos dándote gloria. Hay un día de alabanza, hay un día de gozo, un día de alegría. Recíbela, Señor. Porque a ti te pertenece.
Yo te doy las gracias en esta mañana por todo lo que has hecho.

por nosotros, Señor. Bendito tu nombre, gracias, Señor. Gracias, Padre, gracias, Hijo, gracias, Espíritu Santo. Quédate, Señor, con mi hermana en controles, con mi hermana que prosigue después de ella. Quédate en controles, Dios mío, quédate con cada uno de tus hijos. Y que seas tú, Señor, obrando. Que seas tú, Señor, sanando. Gracias, Padre bueno. Gracias, Señor Jesús. Gracias, bendito Espíritu Santo. Gracias, Señor, en el nombre de Jesús. Amén y amén. Amén, toda la gloria es para Cristo. Será hasta la próxima, si el Señor nos lo permite. Estamos en un día viernes. Fin de semana ya ha comenzado para muchos. Para otros, pues todavía les toca trabajar hoy. Mi recomendación es que se congregue, vaya a la iglesia. Que se porte bien para el Señor. Y que Dios le bendiga. Abrazo fuerte para todos. Les amo en el Señor. Mi hermana Daniela, gracias por la llamada. Hermana Dani. Y a todos los que se unieron junto conmigo, el Señor les bendiga de una manera poderosa y grande. Gracias. Padre mío, gracias Señor Jesús. Gracias Espíritu Santo.

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Amén, gloria a Dios. Muy buenos días, amada audiencia. Seguimos con más de la programación de este día viernes. Damos gracias a Dios por este hermoso día que Él nos regala. Dios bendiga a toda la amada audiencia nacional como internacional. Es un privilegio poder saludarles. Les saluda hermana Dani en cabina de radio. Espero que en este programa puedan acompañarme en la sintonía. Vamos dando inicio al programa de El Artista Favorito y en esta mañana vamos a escuchar alabanzas en voz de la isla de Patmos. Dios bendiga grandemente a mi hermano Roberto Medrano que está ahí en sintonía. Saludos hermano, Dios le bendiga y así Dios bendiga a todos los hermanos y amigos que se están conectando a este espacio. Así que vamos a escuchar alabanzas en voz de la isla de Patmos. Dios bendiga a mi hermano que está patrocinando este espacio. Vamos a deleitarnos en la presencia de Dios a través de las alabanzas. Usted, amada audiencia, puede solicitar su alabanza favorita con la isla de Patmos, que yo con mucho gusto voy a complacerle. En estos momentos les dejo con la siguiente alabanza que tiene como tema Mi Fortaleza.

Y nos deleitábamos escuchando esa linda alabanza. Yo estoy contigo. Dios está con nosotros, amados hermanos. Dios está con usted. Dios es quien nos da las fuerzas para seguir adelante. Dios es quien nos ha dado la vida en este hermoso día. Su palabra dice que todo lo que respire alabe a Jehová. Así que en este día alabemos a Dios, demos gracias a Dios por todas las cosas, por todas sus bendiciones, por todas sus maravillas, aún por las dificultades, aún por esos problemas, esas situaciones difíciles que vienen a nuestra vida. Hay que dar gracias a Dios porque Él tiene el control de todas las cosas, amados hermanos, y Él siempre se glorifica en ese problema, en esa enfermedad. Siempre podemos ver la mano de Dios obrando a nuestro favor. Así que, amados hermanos, siga con gozo. Estamos en el programa de El Artista Favorito. En esta mañana estamos escuchando alabanzas en voz de la isla de Patmos. Dios bendiga a mi hermana Delmi Mendoza, que nos solicitaba la alabanza, la creación. Vamos a complacer a mi hermana Delmi, que Dios le bendiga. Dios bendiga también a mi hermano Roberto Medrano. Saludos para él, para toda su familia, hasta ahí donde él se encuentra, que Dios lo bendiga. Dios bendiga también ahí a la audiencia hasta Sensuntepeque. Mi hermano Jesús Flores también está conectadito. Dios le bendiga, hermano. Que Dios le bendiga de una manera grande. Dios le guarde ahí donde se mueve a trabajar. Que Dios sea cubriendo su vida y toda su familia. Vamos escuchando la creación. Seguidamente escuchamos la alabanza que tiene como tema Escúchame.

era un ciego. Damos gracias a Dios, amados hermanos, porque Él nos rescató de ahí donde nos encontrábamos perdidos. Él nos rescató y Él ha cambiado nuestra vida. Solo Cristo cambia, solo Cristo puede cambiar la vida del hombre. Dios bendiga a todos los amigos que siempre nos sintonizan. Yo sé que hay muchos amigos que día a día se conectan a nuestra programación. Que Dios les bendiga. Dios bendiga a todos mis hermanos que están en sintonía. Algunos están desde sus trabajos, desde sus hogares, ahí en los quehaceres del hogar. También otros nos sintonizan desde el campo. Otros ahí van conduciendo y van en sintonía de Radio Elohim. Dios les bendiga de una manera grande. Dios bendiga a mi hermano que está patrocinando este espacio. Y saludamos también a mi hermano Lito Alemán, que también está en sintonía. Dios le bendiga, hermano. Gracias por estar en sintonía de el programa de El Artista Favorito.

Y estábamos escuchando la alabanza que tiene como tema Dios proveerá. Hemos llegado ya al final de este espacio de El Artista Favorito. El tiempo aquí en cabina se va rápidamente. Damos gracias a Dios porque nos hemos podido deleitar a través de la alabanza y cada alabanza trae un mensaje para nuestra vida. Damos gracias a Dios porque Él nos habla en todo momento. Él nos está hablando, amados hermanos. Sigamos adelante. Gracias por acompañarnos en esta hora de programación. Dios bendiga a mi hermano Roberto Medrano, que patrocinó este espacio. Que Dios lo bendiga. Dios bendiga a toda esa linda audiencia que ha estado con nosotros. No apague su radio, permanezca en sintonía que a las 9 de la mañana vamos a venir con un espacio de música variada. Por ahí manténgase conectadito, que Dios le bendiga. Nos vamos escuchando la siguiente alabanza, merecedor de alabanza.

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Y hemos llegado a las 9 de la mañana con 5 minutos. Dios les bendiga, amados hermanos y amados amigos. Buenos días, espero que se encuentren muy bien. Seguimos exaltando, bendiciendo el nombre de Dios a través de la programación de Radio Elohim 94.1 FM. Les saluda hermana Dani en cabinas de radio. Espero que se encuentre muy bien y espero que usted pueda acompañarme en esta hora de programación. Vamos con una hora saludándole y también complaciendo con esa alabanza que a usted le gusta, esa alabanza que le anima, que edifica su vida. Yo le invito a que pueda solicitarla. Ahí déjenos un mensajito y díganos, hermana Dani, yo deseo escuchar una alabanza que yo con gusto le voy a complacer. Recuerde que puede comunicarse con nosotros llamándonos a la línea fija al 2665-3736. También puede ahí escribirnos a través de nuestro WhatsApp al número 78-84-92-21. También, amada audiencia, estamos a través de TikTok, por ahí también estamos transmitiendo en vivo. Y estamos a través de Facebook, a través de nuestra página de Radio Elohim, también estamos ahí transmitiendo. Usted puede dejar su reporte que yo con mucho gusto voy a saludarle y voy a complacer con su alabanza. Y juntos vamos a darle gracias a Dios por este hermoso día que Él nos regala, porque grandes son todas sus obras, todas sus misericordias.

Amén, gloria a Dios. Así es. En nuestra vida, Dios ha sido bueno. Ahí complacíamos a mi hermana Rosemary. Ahí complacíamos a mi hermana Rosemary, que está en sintonía. Que Dios la bendiga de una manera muy grande. Saludos a mi hermana, a toda su familia. Dios le bendiga. Dios bendiga a mi hermano Living Arriola, que también está en sintonía desde Guatemala. Saludos, hermano, Dios le bendiga. Dios bendiga a mi hermana Cristina, que nos dice bendiciones, bonito programa. Gracias, mi hermana, gracias por su sintonía. Toda la gloria, la honra sea para Dios en esta bendecida hora de la mañana. También enviamos saludos a mi hermana Elizabeth, que nos dice Dios le bendiga. Estamos en sintonía por TuneIn Radio, hermana. Amén, gloria a Dios. Dios bendiga a mi hermana. Gracias, mi hermana, por estar ahí en la sintonía de Radio Elohim a través de TuneIn Radio. Y Dios bendiga a todos mis hermanos que se conectan a través del internet, que desde que amanecen, desde que se levanta, están en sintonía. Yo sé que hay muchos hermanos que están en sintonía desde sus trabajos. Quizás no pueden reportarse porque están ahí trabajando, pero que Dios les bendiga, que Dios les guarde, que tengan un lindo, un bendecido día viernes. Gracias, mi hermana Elizabeth. Dios me la bendiga grandemente. Gracias por estar ahí conectadita. Bendiciones para usted y toda su familia. ¿Desde dónde nos sintoniza, hermana? Por ahí, díganos también de dónde usted nos escucha, para que podamos saludarle. Y gracias, hermana. Gracias por su sintonía. También enviamos saludos a mi hermano Roberto Medrano, que también está mi hermano por ahí en sintonía. Dios lo bendiga desde muy tempranito. Está mi hermano conectado. Dios bendiga también a mi hermano Adonai Campos. Él también está en sintonía a través de TuneIn Radio también. Que Dios le bendiga. Dios bendiga a mi hermano Francisco hasta el Níspero. Dios bendiga también ahí a mi hermana María Campos, que también está en sintonía. Dios bendiga a mi hermana Gloria López. Dios bendiga a mi hermano Ramón García hasta ahí su taller. Ahí está mi hermano en la sintonía. Que Dios le bendiga. Amada audiencia, siga reportando su sintonía. Díganos desde dónde nos sintoniza, díganos su nombre, queremos saludarle por su nombre. Y si usted desea una alabanza y la tenemos en programación, yo con gusto le voy a complacer. 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Les dejo con la siguiente alabanza, ¿Quién soy yo?, en voz de Renato Sánchez, mientras usted se sigue reportando en esta bendecida hora de la mañana.

Dios bendiga a mi hermana Lourdes Vázquez. Saludos, mi hermana. Dios le bendiga. Gracias por la sintonía. Mi hermana nos dice, Dios le bendiga. Quisiera escuchar la alabanza, Dios es bueno, en voz de Nancy Ramírez. Con gusto vamos complaciendo en estos momentos con la alabanza, Dios es bueno.

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Estábamos escuchando la alabanza, vamos escalando peldaños, en voz de Estanislao Marino. Dios bendiga a la hermana Santos Ortiz, ella nos sintoniza desde el Cantón Zaragoza. También saludamos a mi hermano Juan, a mi hermana Mercedes, hasta allá el Cantón Zaragoza, que Dios le bendiga. Dios bendiga a mi hermana Zeneida, que nos dice buenos días hermana, Dios le bendiga. Gracias por estar ahí conectadita. Dios bendiga ahí también a mi hermano Carlos Alvarado. Él siempre está pendiente de nuestra programación. Seguimos complaciendo en este espacio de música variada. Estamos complaciendo con alabanzas, alabanzas variadas. Usted puede comunicarse con nosotros llamando al 2665-3736.

Amén, ahí estábamos escuchando esa linda alabanza, esa roca es mi Cristo. Dios bendiga a mi hermana Helsi Xiomara, que nos dice, bendiciones hermana, qué gusto saludarle en este fin de semana. Deseo una alabanza de casa, me cambiaré y les sintonizo desde Gualdaya, San Sebastián, Lempira, Honduras. Bendiciones del Altísimo. Gracias, mi hermana. Dios le bendiga. Dios bendiga a mi hermana Helsi Xiomara hasta allá, Honduras. Ella también está conectadita. Saludos, hermana. Espero que se encuentren muy bien y gracias por estar ahí con nosotros en sintonía de este espacio de música variada. Con gusto, mi hermana, ya le tenemos por acá esa alabanza lista para poder programársela. Dios bendiga a mi hermano Jorge Arévalo. Dios bendiga a mi hermano que también está en sintonía, mi hermano Jorge Arévalo. Envía saludos a nuestro hermano Carlos Alvarado y les saluda con la alabanza que me dejen en el campo. Ya vamos a complacer también con esa linda alabanza. Saludamos también a Giovanni Aranda. Amén. Vamos a estar orando por esa petición. Tenemos un Dios grande, tenemos un Dios que hace grandes cosas, grandes obras. Así que vamos a unirnos a orar por esa petición, creyendo que Dios hará la obra. Dios bendiga a Dariela, que nos dice, bendiciones, complázcame con la alabanza Lágrimas en el Desierto. Con gusto vamos a complacer con esa alabanza, que Dios le bendiga. Dios bendiga a mi hermano Carlos, que nos dice, saludos desde Tila, Chiapas, para mi hijo Carlos. Saludos, Dios le bendiga a mi hermano Carlos, Dios bendiga a su hijo y toda su familia. Vamos a continuar complaciendo, Dios bendiga a mi hermano Jonathan, que también está en sintonía, Dios le bendiga. Dios bendiga a mi hermana Marisela Benavides, que también nos dice, Dios le bendiga, hermana, me complace con la alabanza, ya no quiero regresar. Con gusto, hermana, vamos a quedarnos ya complaciendo con esas alabanzas que nos están solicitando. Enviamos saludos también para mi hermana Rosalina Amaya, que nos dice un saludito para María Elsi hasta el barrio La Cruz. Y me les saluda con la alabanza, sigue adelante con Paola Marino. Con gusto, Dios le bendiga, Dios bendiga a mi hermana Rosalina Amaya, Dios bendiga a mi hermano Julio Amaya. Ellos siempre están pendientes de nuestra programación. Y Dios bendiga a mi hermana Elsi Ayala hasta el barrio La Cruz. Que Dios le bendiga de una manera grande.

Hermana Dariela, saludamos a mi hermana Rosalina Amaya. Dios bendiga también a mi hermano Jorge Arévalo, que ahí está con nosotros en sintonía. Amada audiencia, vamos finalizando este espacio. Aquí el tiempo se va rápidamente. Las disculpas que no pudimos complacer con todas las alabanzas, pues el tiempo se nos ha terminado y a eso de las 10 de la mañana vamos a venir escuchando una prédica. A las 11 vamos a venir nuevamente con el programa de música variada, así que a las 11 ahí conéctese y ahí le vamos a complacer con sus alabanzas. Por ahí también está la página de Radio Elohim para que usted pueda seguirnos escuchando. Puede escucharnos a través de el www.radioelohim.org. Por ahí usted puede escuchar toda nuestra programación. Ahí conéctese y siga gozándose en la presencia de Dios. 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Con gusto ahí le vamos a complacer. Y que Dios les bendiga, que tengan un bendecido día. Nos vamos escuchando la alabanza. Sigue adelante.

Ahí estábamos complaciendo con esa linda alabanza, que me dejen en el campo. Dios bendiga a toda esa linda audiencia que se está conectando. Gracias por acompañarnos en sintonía de este espacio de música variada. Dios bendiga a mi hermana Rosa Pérez, a mi hermano Germán Torres. Saludos, hermano. Dios le bendiga. Dios bendiga a mi hermana Marisela Benavides, a mi hermano Carlos. Muchas bendiciones. Dios bendiga a

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Bueno, como ya vieron, el tema que voy a tratar hoy lo he titulado La firmeza del creyente en medio de las pruebas. ¿Dónde están los creyentes? ¿Dónde está alguno que está atravesando alguna prueba difícil? Levánteme la mano. Hoy el Señor le va a hablar a todos los hermanos y hermanas que están aquí, al igual que los hermanos que están en otras naciones. ¿Cómo mantener esa firmeza en medio de las pruebas, en medio de las dificultades que a veces se presentan en la vida? Así que el apóstol Pablo, usted recuerda que yo le he hablado mucho de esta carta. Pablo escribe esta carta por la persecución que estaba sufriendo la iglesia en Tesalónica. Recuerde que yo les dije que esta iglesia, tan pronto nació, tan pronto Pablo la fundó, empezó el diablo a perseguirla. Así que por esa razón a Pablo le tocó salir de Tesalónica, allá al norte de Grecia, en la región de Macedonia, y tuvo que escapar 80 kilómetros a la ciudad de Berea. Y allá, cuando estaba en Berea, los enemigos otra vez fueron a tratar de matar a Pablo y tuvo que escapar a Atenas, al sur de Grecia, a la región de Acaya. Y estando allá en Atenas, le tocó huir a la ciudad de Corinto. Todo esto que le estoy hablando sucedió en el segundo viaje misionero del apóstol Pablo, alrededor del año 50 o 51. Toda esta persecución de la iglesia en Tesalónica, que era una bebé espiritual, le trajo mucha angustia a Pablo. ¿Por qué? Porque, repito, era una iglesia que apenas estaba naciendo, una iglesia a la que le acababa de compartir. Así que Pablo estaba muy angustiado por esta iglesia, y por eso envía a Timoteo, lo envía a Tesalónica para que fortaleciera la fe de los creyentes, para que les diera ánimo a seguir adelante y para saber si algunos habían echado reversa por la persecución. Así que Pablo durante un tiempo estuvo angustiado por esta iglesia, hasta que Timoteo regresa y le trae excelentes noticias al apóstol. Y le dice que en medio de la persecución, ya habían algunos hasta muerto por la persecución, la iglesia naciente, la iglesia en Tesalónica, siendo una bebé espiritual, se mantenía firme. Los hermanos se amaban entre ellos, estaban pagando el precio de la persecución. Así que Pablo, a través de lo que le voy a hablar hoy, le da ánimos para seguir adelante. Y yo veo a Pablo no tanto como un pastor, sino lo veo como un padre que ama a sus hijos y que ora por ellos y que se preocupa por ellos. Así que Pablo, que nunca tuvo hijos porque nunca se casó, Pablo adopta a estos creyentes bebés espirituales y les habla con ternura, les habla con amor, les habla dándoles fortaleza, diciéndoles ánimo, no hay que echar reversa. Así que cuando le lea esta palabra, que la voy a leer de la Reina Valera Contemporánea, usted me sigue en las pantallas, usted va a ver a Pablo preocupado más por la iglesia, no tanto por amontonar gente, porque hoy en día veo a muchos predicadores más preocupados por amontonar gente que por salvarla. Entonces veo a Pablo preocupado porque la iglesia se fortalezca, la iglesia se mantenga firme y la iglesia tenga el valor suficiente para soportar la persecución. Veo aquí en Pablo a un hombre que no se preocupa tanto por el número de personas, sino que se preocupa es por el crecimiento espiritual de la iglesia. Así que un verdadero pastor, un verdadero ministro, es aquel que se preocupa por el crecimiento espiritual de la iglesia y no por el crecimiento numérico. La palabra dice que Dios añadirá a la iglesia los que han de ser, ¿qué? Salvos. Así que un verdadero pastor no se preocupa tanto por amontonar gente, sino por educarla,
capacitarla, llenarla del conocimiento de la palabra, porque es la palabra la que mantiene a una persona firme hasta el final. Levánteme la mano si entendió de qué le voy a hablar. Así que cuando yo le vaya leyendo esto, quiero que se imagine a Pablo a cientos y cientos de kilómetros, como un padre que está angustiado por sus hijos, un padre que le escribe a una iglesia porque la ama, porque quiere verla fortalecida, porque quiere animarla a no echar reversa. Y hoy aprovecho para esto, para decirles que mi interés nunca ha sido amontonar gente, porque si mi interés fuera amontonar gente, les predicaría cosas agradables al oído, cosas que los hiciera salir de aquí feliz. Pero ustedes son testigos de que les he predicado la palabra como es, sin añadirle, pero tampoco sin quitarle. Así que el deseo de mi corazón siempre ha sido no amontonar gente, sino educar a los que Dios permita que lleguen a esta casa, para que se fortalezcan en la fe y permanezcan fieles hasta el final. Porque la palabra de Dios dice que el que persevere hasta el fin, ese será que salvo. No es el que viene por ahí de vez en cuando, no es el que persevere hasta el fin, ese realmente es el que se va a salvar. Así que entienda lo que dice Pablo aquí en Primera de Tesalonicenses 3, del versículo 1 al 13. Pablo dice: por lo tanto, cuando ya no pudimos soportarlo más, decidimos quedarnos solos en Atenas y enviar a ustedes a nuestro hermano Timoteo, que es un servidor de Dios y colaborador de nosotros en el Evangelio de Cristo, con el fin de afianzarlos y animarlos en su fe. Así que Pablo dice que él estaba desesperado, no podía aguantar más. La ansiedad lo estaba agobiando, sin saber qué había pasado con esa iglesia que acababa de nacer. Esta angustia por esta iglesia naciente lo motivó a enviar a Timoteo. Y él dice: con el propósito de que Timoteo los afianzara y los fortaleciera en su fe. Versículo 3. ¿Para qué? ¿Para qué quería Pablo que se fortalecieran? Para que nadie se inquiete por estas dificultades. Date cuenta que todo creyente tiene que atravesar por dificultades. Como ustedes bien saben, a estas dificultades se nos ha destinado. Date cuenta que todo creyente tiene que pasar por dificultades, porque Dios nos destinó para esto. Porque la palabra dice que en el mundo tendremos ¿qué? Aflicciones, pero que confiáramos en Cristo, que Él ya venció al mundo. La palabra me dice que la fe tiene que ser probada, para que sometida a prueba nuestra fe, mucho más preciosa que el oro, el cual aunque perecedero se prueba con fuego, sea hallada en alabanza cuando se manifieste Jesucristo. Así que todo cristiano, quiéralo o no, tiene que pasar por pruebas. Y Pablo lo está diciendo, que todos fuimos destinados a pasar por pruebas. Versículo 4. Pablo dice: cuando todavía estábamos con ustedes, les advertimos que tendríamos dificultades, y como ustedes saben, así sucedió. Por eso, cuando ya no pude esperar más, mandé a preguntar acerca de su fe, pues el tentador podría haberlos tentado, y entonces nuestro trabajo había sido en vano. Pablo estaba angustiado de que de pronto los hermanos, al ver la persecución, echaran para atrás. ¿Por qué? Porque la persecución puede crear la tentación de que el cristianismo es algo muy difícil.
y que yo mejor me devuelvo porque antes me iba mejor en el mundo. No tenía tanto angustia, tanto dolor. Y el diablo tienta a la persona a decirle: ¿para qué se metió en el cristianismo? A usted le iba mejor antes. Recuerde cuando iba donde el indio amazónico y compraba las 7 hierbitas y se bañaba, se hacía sus baños con hierbas, y usted acuérdese que le iba muy bien y tenía platica y la gente lo quería. Pero desde que se hizo cristiano, mire cómo el diablo lo persigue. Entonces el tentador empieza a hablarle, sobre todo a la persona débil, y muchos pueden irse para atrás. Y esa era la angustia de Pablo, que los creyentes le echaran reversa y se fueran para atrás. Entonces dice: todo mi trabajo habría sido en vano, habría perdido mi tiempo. Versículo 6. Ah, pero ahora, dice Pablo, lo dice con alegría. Ah, pero ahora Timoteo ha vuelto a nosotros, luego de haber estado con ustedes, y nos ha dado las buenas noticias de la fe y el amor que ustedes tienen. Timoteo nos ha contado, además, que ustedes siempre nos recuerdan con cariño y que desean vernos. También nosotros deseamos verlos a ustedes. Date cuenta de la alegría que había en el corazón de Pablo. Saber que la iglesia, en medio de la persecución, estaba fiel, se mantenía firme, no echaba reversa. Y esto alegra a este apóstol, porque de verdad amaba a la iglesia. Por eso, versículo 7, por eso, hermanos, en medio de todas nuestras necesidades y aflicciones, ustedes nos han consolado por medio de su fe. Es decir, la buena noticia que nos trajo Timoteo ha traído consuelo. Vale la pena que me sigan azotando, como sucedió en Filipos. Vale la pena la persecución que yo, Pablo, estoy soportando. Ustedes me han traído alegría, han consolado mi corazón con esa buena noticia que nos trajo Timoteo. Ustedes nos han consolado por medio de su fe. El saber que ustedes están firmes en el Señor nos ha devuelto la vida. Date cuenta que Pablo habla de que él estaba casi muerto de angustia, pero cuando viene Timoteo y le trae las buenas noticias, la alegría le hizo volver a la vida, lo llenó de gozo. ¿Cómo podríamos dar gracias a Dios por ustedes y por todo el gozo que ustedes nos hacen disfrutar delante de nuestro Dios, de día y de noche? No hay un solo momento en que no oremos para que podamos volver a verlos y así podamos completar lo que falta a la fe de ustedes. Así que Pablo anhelaba volver a verlos para enseñarles la palabra, para capacitarlos cada día más en el conocimiento de las Escrituras, para que ellos llegaran a la dimensión de la fe, a la estatura y la plenitud de Cristo. ¿Qué más dice? Versículo 11: que nuestro Dios y Padre y nuestro Señor Jesucristo dirijan nuestro camino hacia ustedes. Que Dios nos permita ir a verlos, es lo que está diciendo. Y el Señor les haga crecer. Mira el deseo de Pablo para esta iglesia: que los haga crecer, pero no en número de gente, que los haga crecer. Ojo a esto. Y aumente el amor entre ustedes y hacia los demás, así como también nosotros los amamos a ustedes, para que se fortalezca su corazón y sean ustedes santos e irreprensibles delante de nuestro Dios y Padre, cuando venga nuestro Señor Jesucristo con todos sus santos. Pablo anhela que la iglesia madure, que la iglesia viva una vida santa, una vida irreprensible, una vida perfecta. ¿Para qué? Para que cuando Cristo regrese, encuentre esa iglesia preparada para el arrebatamiento. Ahora, 2000 años después,
miramos a nuestro alrededor y decimos, todas las señales que Cristo dejó en Mateo 24 no se están cumpliendo, se han cumplido. Y la venida de Cristo cada día se acerca. Las señales que vemos a diario lo muestran, que el Señor está por venir. Apostasía, pecado por todas partes, terremotos. Esta mañana hubo un terremoto allá en Japón, creo que ayer hubo en antier en Perú, y cada día vemos que las cosas se están mostrando. No sabían el de Japón, sucedió esta mañana en Japón un tremendo terremoto también. Así que, hermano querido, Pablo en pocas palabras está hablando de la firmeza del creyente en medio de las pruebas. ¿Están listos para mi mensaje? Entonces incline el rostro. Amado Señor y Dios, en el nombre de Jesús de Nazaret, te pido que me uses como un canal de bendición para poder enseñar la palabra, para poder fortalecer a los santos que están aquí y a los santos que me ven en las naciones. Oro para que esta palabra fortalezca la fe de mis hermanos y los ayude a soportar la persecución que de pronto están pasando por causa de Cristo. Ayúdales a entender que el creyente tiene que pasar por pruebas, porque para eso fuimos destinados. Tu palabra dice, Señor, que si con el pastor hicieron esto, con las ovejas, ¿qué no harán?, dijo el Señor. Así que, Padre, estamos dispuestos a recibir tu palabra. Espíritu Santo, habla a través de mí, que no hable yo, sino tu Espíritu hable a través de mi boca. Eso te lo pido en el nombre de Jesús. Y la iglesia que dice, amén. Entonces, santos, como ya le di la introducción al tema, ya le hablé de Tesalónica, todo lo que estaba pasando, le expliqué este versículo, se lo mastiqué bien. Vamos de una vez al estudio. Número uno, Pablo expresa una profunda preocupación por la iglesia en Tesalónica. Lo que yo veo es esto. Como yo le dije en la introducción, veo como a un padre preocupado por sus hijos. Todos los que somos padres aquí amamos a nuestros hijos y quisiéramos verlos bien, y no quisiéramos verlos pasar por el sufrimiento que de pronto nosotros tuvimos que pasar. Yo hablo por mí como padre, porque ahí está mi hermana Rosalba, que da fe de lo que estoy diciendo. Nuestra infancia no fue nada agradable, fue bastante difícil. No nacimos en una cuna de oro, venimos de una cuna humilde, con necesidades, con pruebas, con luchas. Y a lo largo de mis años que llevo como padre, he hecho lo mejor que he podido. Me he equivocado muchas veces, soy humano. Pero mis hijos que están acá dan fe de que yo he hecho lo posible porque ellos estén bien, por ayudarlos, por darle la mano, porque eso hace un buen padre. Hay algunos padres que hablan de una manera que no lo entiendo, y entonces le dicen al hijo con grosería, no las voy a decir obviamente, a mí me tocó fregarme toda la vida y me tocó luchar, así que si usted quiere salir adelante, pues friéguese también y luche. Y el padre cree que con esto está siendo un buen padre, y no lo es, porque un buen padre se esfuerza por bendecir a sus hijos. ¿De qué le sirve, hermano, tener posibilidades de ayudar a su hijo si usted no lo hace? Un padre y una madre se esfuerzan por hacer lo mejor para su hijo.
Hasta los animales nos enseñan esto. ¿Qué día miraba un video en internet de una perrita hambrienta, flaca? Está ahí en internet. Y le dieron, alguien le botó una comida. La perrita la cogió en la boca, pero no se la comió. Tal vez alguien dirá, estaba llena. No, estaba llena, estaba raquítica la pobre perra. Y la perrita salió caminando con la presa en la boca. Así que la persona que le dio la bendición se le hizo raro y empezó a seguirla con el celular. Y la perrita caminó harto hasta que llegó a un lugar abierto como un campo. Y él, el que le dio el alimento, seguía detrás de la perrita hasta que no aguantó y llegó al lugar la perrita. ¿Y sabe qué había? 4 perritos que estaban ahí. Y la perrita les dio el alimento, pero ella no comió. Eso hace un verdadero padre. Una madre se quita el bocado de la boca para darle a sus hijos. Aprendamos de la misma naturaleza lo que Pablo sentía en ese momento por la iglesia. Por eso Pablo dice en el versículo 1 y 2: por tanto, cuando ya no pudimos soportarlo más, decidimos quedarnos solos en Atenas y enviar a ustedes a nuestro hermano Timoteo, que es un servidor de Dios y colaborador de nosotros en el Evangelio de Cristo, con el fin de afianzarlos y animarlos en su fe. Así que todo lo que le hablé de la perrita, espiritualicémoslo. Porque Pablo no tenía dinero, Pablo era un hombre pobre, materialmente hablando. Pablo no podía hacer nada más que enseñarles la palabra, darles de lo que tenía, darle la palabra y animarlos. Pero como no podía ir a Tesalónica porque lo querían matar, entonces envió secretamente a Timoteo. Timoteo en esa época no era muy conocido, así que lo mandó con un mensaje expreso: vaya Timoteo, no aguanto más saber qué está pasando con la iglesia en Tesalónica. Vaya, por favor, anímelos a seguir adelante. Dígales que yo los amo, que los tengo en mi corazón, que ellos son la razón de mi vida, de mi ministerio. Vaya y anímelos a seguir adelante. Vaya y fortalézcalos en la fe, Timoteo. Porque el diablo pudo haberlos tentado y echar algunos para atrás. Vaya, porque no aguanto más, Timoteo. Yo me voy a quedar aquí en Atenas esperando a tu regreso. Así que Timoteo se va, dura un trayecto larguísimo de Atenas, que está en Acaya. Tenía que subir a Macedonia. Eso era un trayecto enorme, cruzar todo el país, toda Grecia. Así que el viaje duró días. Y Timoteo llegó allá a hacer la tarea. Y Pablo, mientras tanto, oraba: Señor, ¿qué habrá pasado? No había internet, no había correos, no había WhatsApp, no había nada. Tenía que esperar a que volviera. Pero él estaba lleno de amor por una iglesia que apenas había nacido. Esto es lo que hace un verdadero pastor: amar a la iglesia de verdad, preocuparse por ella, enseñarle la verdadera doctrina para afianzarlos en la fe.
Y eso es lo que he tratado de hacer durante todos estos 27, casi 28 años que llevamos pastoreando esta iglesia. Tratar de enseñarles la palabra, porque es la palabra la que te va a mantener, ¿qué? Firme. Así que los que están aspirando al pastorado, un verdadero pastor es aquel que se preocupa por darle los verdaderos pastos a la iglesia. El mismo David lo escribió en el Salmo 23. Jehová es mi pastor y nada me faltará. En lugares de delicados pastos me hará descansar, y junto a aguas de reposo me pastoreará. Esa es la tarea de un ministro. No preocuparse tanto por amontonar gente, sino por preparar a aquellos que Dios le ha dado a pastorear. Y eso es exactamente lo que está diciendo Pablo acá, y es exactamente lo que Cristo le dijo al apóstol Pedro cuando, después de haberlo negado 3 veces, lo restauró al ministerio. En Juan 21, versículo 15 al 17, dice: cuando terminaron de comer, Jesús le dijo a Simón Pedro: Simón, hijo de Jonás, ¿me amas más que estos? Respondió Pedro: sí, Señor, tú sabes que te quiero. Date cuenta que el Señor le está diciendo que sí lo ama, y Pedro le dice: tú sabes que te quiero. Ya le voy a explicar, ya lo prediqué en alguna predicación acá, pero se lo voy a explicar ahorita. Volvió a decirle la segunda vez, por segunda vez: Simón, hijo de Jonás, ¿me amas? Y Pedro le respondió: sí, Señor, tú sabes que te quiero. ¿Me amas? Tú sabes que te quiero. Y el Señor le dijo: si de verdad es así, pastorea mis ovejas. Ojo a esto. En el versículo 1 le dice: apacienta mis corderos. Y en el versículo 2 le dice: pastorea mis ovejas, si de verdad me amas. Versículo 17. La tercera vez Jesús le dijo: Simón, hijo de Jonás. Mire que ya no le dijo: me amas, sino: ¿me quieres? Pedro se entristeció de que la tercera vez le dijera: ¿me quieres? Y le respondió: Señor, tú lo sabes todo, tú sabes que te quiero. Y el Señor Jesús le dijo: si de verdad me quieres, apacienta mis ovejas. Date cuenta que en el versículo 15 le dice: apacienta mis corderos. En el 16 le dice: pastorea mis ovejas. Y en el 17 le dice: apacienta mis ovejas. Esto lo enseñé ya hace rato, pero lo voy a hacer por amor a los hermanos que de pronto no estuvieron. Aquí hay un juego de palabras, por eso les traje esta traducción, porque esta traducción aclara verdaderamente lo que Cristo está diciendo. La palabra amar que Cristo usa aquí es la palabra ágape, amor sacrificial, amor que lo entrega todo. Y la palabra quiero es la palabra fileo, cariño. Siento cariño por ti. ¿Por qué cuando Jesús le pregunta a Pedro si lo ama, si tiene amor ágape por él, Pedro se baja al amor fileo? Pedro le dice: No puedo decirte que te amo. Y escucha la razón: porque yo te negué 3 veces. Y yo estaba convencido de que iba a morir por amor a ti. Pero cuando llegó el momento me rajé. No di la talla. No tuve un amor ágape. Por eso no me atrevo a decir
que tengo un amor ágape, pero lo que sí estoy seguro es que yo te quiero. Esta es la razón por la cual Cristo baja en la tercera vez al amor fileo, porque Pedro no quería arriesgarse a decir nuevamente: Señor, estoy dispuesto a morir contigo. Si me toca morir, no hay problema, yo muero a tu lado. Pero cuando llegó el momento, se dio cuenta de que no podía. ¿Cuándo fue que Pedro murió? Porque Pedro muere crucificado boca arriba, cuando recibió el poder del Espíritu Santo, porque Jesús le dijo: quédese en la ciudad de Jerusalén hasta que sean investidos de poder desde lo alto. Es el poder el que nos da, el poder del Espíritu, el que nos da el valor para soportar aún la muerte por causa de Cristo. Muchos acá dirán: Señor, yo estoy dispuesto a morir por ti. Esperemos que no te llegue el momento y que alguien te diga: ¿de verdad quieres morir por causa de Cristo? Y te esté apuntando con un revólver y diciéndote: si insistes en esto, te voy a matar. Posiblemente tú saldrás del amor ágape al amor fileo. ¿Estás entendiendo lo que estoy diciendo? Entonces, la pregunta es: ¿tenemos el valor suficiente para soportar la muerte por causa de Cristo? ¿Entienden por qué los primeros cristianos iban al circo romano a morir? ¿Entienden por qué morían quemados en los jardines de Nerón como antorchas para iluminar sus jardines? ¿Entienden por qué en el África muchos entregan su vida hoy, siglo XXI, por causa de Cristo? Así que cuando el Señor le dice a Pedro: Pedro, ¿me agapas? ¿Me amas? Él le dice: Señor, tú sabes que yo te fileo. Le pregunta la segunda vez: Pedro, ¿tú me agapas? Y le contesta: Señor, tú lo sabes todo, tú sabes que yo te fileo. Pero Cristo baja y le dice: ¿de verdad me fileas? Y Pedro le dice: Señor, tú lo sabes todo, tú sabes que yo te fileo. Eso es lo que significa este pasaje de la Escritura. Pedro, el mismo Pedro, que entendió la diferencia entre el amor ágape y el amor fileo, escribió esto que le voy a leer. Primera de Pedro 5, 2 y 3. Déjeme leérselo de la Nueva Biblia de las Américas. Mire lo que dice Pedro. Ya ese Pedro que tenía el Espíritu Santo, que había sido llenado, restaurado por Cristo. Pedro le dice a los pastores, afiliados a su ministerio, les dice: pastoreen el rebaño de Dios entre ustedes, velando por él, no por obligación, sino voluntariamente, como quiere Dios. No pastoreen por avaricia del dinero, sino con sincero deseo, tampoco como teniendo señorío sobre los que les han sido confiados, sino demostrando ser ejemplos del rebaño. Así que Pedro entendió la tarea que Cristo le encomendó: pastorea mis corderos, apacienta mis ovejas, pastorea el rebaño. Ahora Pedro, ya restaurado y lleno del Espíritu, le está diciendo a sus ministros afiliados: pastoreen el rebaño entre ustedes, ámenlo, no lo hagan por obligación, háganlo voluntariamente, porque eso es lo que Dios manda.
Tampoco pastoreen por avaricia, por amor al dinero. Hágalo con un corazón sincero. Tampoco se enseñoreen de la iglesia como si ustedes fueran los amos y la iglesia sus súbditos. No, Señor, cuídenlos y démosle, o seamos nosotros los ministros, un ejemplo para todo el rebaño, para toda la iglesia. Y eso es lo que tratamos de hacer en esta iglesia: ser un ejemplo para ustedes, darles herramientas para que ustedes puedan mantenerse firmes en medio del sufrimiento, en medio de la prueba. Los pastoreamos enseñándole la verdadera palabra. Los pastoreamos dándole los verdaderos pastos. Los pastoreamos predicándole de pronto no lo que ustedes quieren oír, sino lo que les sirve para su eternidad. Los pastoreamos no sobándoles el hombro, sino enseñándoles la verdad. Los pastoreamos porque deseamos de todo corazón que ustedes de verdad se salven y que en el cielo nos podamos encontrar todos y nos podamos abrazar y disfrutar de la eternidad con Cristo. Esta es la razón por la cual le predicamos la palabra. Número 2. Todo creyente tiene que pasar por diferentes pruebas a lo largo de su vida. Todo creyente, quiéralo o no, va a pasar por pruebas, hermano. Y es lo que Pablo dice en el versículo 3 y 4: para que nadie se inquiete por estas dificultades, como ustedes bien saben, a esto se nos ha destinado. Date cuenta que fuimos destinados para pasar pruebas. Desde que yo nací, me preguntaba por qué me pasó esto. Porque he tenido que sufrir toda mi vida con dolores. Desde que era un niño, nací sano y luego vino la parálisis infantil y casi me mata. Y siempre me preguntaba por qué, qué hice, era un bebé. Pero ahora no me cuestiono esto. Era parte de mi prueba, porque para eso fui destinado. Porque cuando ustedes me ven venir de allá acá con tanta dificultad, pero luego me escuchan, ustedes se dan cuenta que el que me usa es el poder de Dios y el Espíritu que habita en mi corazón. Así que no reniegues por la prueba. Acéptala con gallardía. No reniegues, porque Dios detesta. El peor pecado de Israel fue renegar, murmurar y criticar a Dios. Para que nadie se inquiete por estas dificultades, como ustedes bien saben, a esto se nos ha destinado. Cuando todavía estábamos con ustedes, les advertimos, dice Pablo, que tendríamos dificultades. Como ustedes saben, así sucedió. Así que, hermano, los que están pasando por prueba, los que levantaron su mano, entiéndelo. Hace parte de la vida cristiana. Dios permite las pruebas en la vida del creyente para fortalecer su fe y enseñarle a confiar en Él. Cada día que me levanto, tengo que confiar en el Señor. Tengo que agarrarme de la mano de Él, porque ¿de quién más me puedo apoyar? Y es lo que dice Jesús en Juan 16:33.
Estas cosas os he hablado para que en mí tengáis paz. En el mundo tendréis aflicción, pero confiad, yo he vencido al mundo. Hermano, en la vida vamos a pasar dolor, angustias, pero confíen en el Señor. Él no se equivoca, Él sabe por qué lo ha permitido. Pablo, escribiendo en 2 Timoteo 3:12, Pablo dice: y también todos los que quieren vivir una vida santa, piadosamente, eso es lo que quiere decir piadosamente, todos los que quieren vivir piadosamente en Cristo Jesús, todos los que quieren vivir una vida santa, ¿qué va a pasar? Padecerán persecución. Número 3, Satanás persigue a los creyentes con el propósito de desanimarlos y hacerlos caer en tentación. ¿Cuál tentación? Renegar, maldecir, empezar a hablar mal de Dios, del cristianismo. Eso es lo que busca el diablo cuando envía la prueba. A ver si este reniega. ¿Recuerdan a Job? Ah, pero tócalo. Tócale sus bienes a ver si no maldice contra ti. Lo tocó y no lo maldijo. Jehová dio, Jehová quitó, sea el nombre de Jehová bendito. Ah, pero tócale la carne, a ver si no reniega en tu presencia y te maldice. Pero no fue así. Job dijo: de Dios hemos de recibir el bien y no el mal. Como una mujer impía has hablado. En todo esto no pecó este santo Job. Confiaba en que Dios no se equivoca, y aunque la prueba sea dura y aunque duela, Dios recibe la gloria cuando la aceptamos con gallardía, con denuedo, con coraje y con valor. La única forma de vencer la tentación, hermanos, es permanecer firmes en Cristo, orando y escudriñando la palabra. Lee la Biblia, iglesia. Estudia la palabra. Profundízala. Entra al instituto bíblico. Aprende las escrituras. Discípulate. No le des más largas a la enseñanza de la palabra. Todo esto te capacita para soportar las pruebas. Primera de Pedro, Pedro hablando de esto dice en el capítulo 5, versículo 8 y 9: sed sobrios y velad, porque vuestro adversario, el diablo, como león rugiente, anda alrededor buscando a quien devorar. Hermano, el diablo busca ver cómo te hace caer, cómo te lleva a murmurar y a juzgar a Dios y a criticar. Pero Santiago escribe en el capítulo 4:7: someteos pues a Dios, resistid al diablo y el diablo huirá de vosotros. Resistan la prueba, iglesia, sométanse a Dios, acepten la prueba. El diablo tendrá que irse. Pablo lo escribió a los corintios en el capítulo 10, primera de Corintios 10:13. Pablo le dice a la iglesia en Corinto: no os ha sobrevenido ninguna tentación que no sea humana. Ah, pero fiel es Dios. Ojo a esto, iglesia, fiel es Dios, que no os dejará ser tentados más de lo que podáis resistir, sino que dará también, juntamente con la tentación, el Señor te dará la salida para que podáis soportar. A Dios le damos la gloria por esto, en el nombre de Jesús. Número 4. De manera que, uniendo todo lo que les he hablado, el pastor no debe alegrarse tanto por el crecimiento numérico de la iglesia, sino por la firmeza espiritual de los creyentes. Cuidado, pastor, con alegrarte por el número de almas.
Le voy a contar algo a usted, pastor, que me está viendo en las naciones. Año 2020, o mejor me devuelvo, 2019, Dios me dijo: viene algo terrible para el mundo, voy a pasar el mundo por algo duro. ¿Quién recuerda la profecía? Viene algo terrible, vino la pandemia. Teníamos en el 2019 tres servicios o dos, alguien ayúdeme, tres, completamente llenos. En este auditorio caben 2.500 personas más o menos, en los dos niveles.

no sé en dónde, pero los ponía y se llenaban. Tres servicios. Vino la pandemia y de toda esa multitud que sumaban casi 8,000 personas, quedaron como 2,000. 6,000 desaparecieron. Eso me demuestra que un pastor no debe ilusionarse tanto por el número. El pastor debe orar por los fieles que permanecen. Por eso es que hay que orar. Acabó el año de la pandemia y nos dejaban colocar una persona ahí donde está Michel. Creo que eran 3-4 puestos y otro y 4 puestos. Y entre todo este auditorio tan grande, por ahí cabían 300 personas por mucho. Muchos de esos hermanos se fueron para el mundo. Muchos de esos hermanos se echaron para atrás. Pero siempre hay un remanente fiel que paga el precio. Y por eso es que vale la pena seguir enseñando la palabra. Así que, pastor que me escucha en las naciones, no se alegre tanto por el crecimiento numérico de la iglesia, sino alégrese por la firmeza espiritual de los creyentes. Eso es lo que debe buscar un pastor, la firmeza. Y eso es lo que Pablo dice en el versículo 6 al 10. Atención, porque la lectura es larga, pongan atención. Dice Pablo: pero ahora Timoteo ha vuelto a nosotros. Timoteo regresó luego de haber estado en Tesalónica, luego de haber estado con ustedes, y nos ha dado las buenas noticias de la fe y el amor que ustedes tienen. Timoteo nos ha contado además que ustedes siempre nos recuerdan con cariño y que desean vernos. También nosotros deseamos verlos a ustedes. Por eso, hermanos, en medio de todas nuestras necesidades y aflicciones, ustedes, los fieles, nos han consolado por medio de su fe. El saber, ojo, el saber que ustedes están, ¿qué? Firmes en el Señor, nos ha devuelto la vida. ¿Cómo podríamos dar gracias a Dios por ustedes y por todo el gozo que ustedes nos hacen disfrutar delante de nuestro Dios? De día y de noche no hay un solo momento en que no oremos para que podamos verlos y así completar lo que falte a la fe de ustedes. Así que Pablo está feliz porque la iglesia, aunque de pronto no era muy grande, se había mantenido firme, y esto lo llenaba de alegría. Y mire lo que escribió Juan, el apóstol, en tercera de Juan, tercera carta de Juan, versículo 4. Mire lo que escribió Juan: no tengo yo, Juan, no tengo mayor gozo que este, el oír que mis hijos andan en la verdad. Nada me alegra tanto, dice Juan, que saber que esos hijos que engendré con la palabra permanecen en la verdad, que no se han ido a las sectas, que no se han ido a la doctrina de la prosperidad, a la doctrina de la mente positiva, a la doctrina de sellar la palabra. No hay nada que me alegre tanto, dice Juan, que saber que mis hijos espirituales que gané predicándole la palabra se mantienen en la verdad. Y Pablo dice en Filipenses 4:1: así que, hermanos míos, amados, deseados, gozo y corona mía. Mire, tomo todas las flores que le he hecho a esta iglesia. Amados, deseados, gozo, corona mía. Pero luego, ¿qué les dice? Estad así, firmes en el Señor. Y luego les echa otra flor. Amados. Hermano, eso es lo que tiene real valor. No es amontonar gente, por Dios. Es que la gente madure y se mantenga firme.
Nunca olvide, pastor.

lo que le dije. Tres servicios llenos, pasó la pandemia, quedó la cuarta parte. Y ahí estamos levantando otra vez la iglesia. Y muchos de esos que no volvieron me están oyendo ahorita. ¿Por qué? Porque se quedaron en la comodidad del internet. Entonces, mientras yo les estoy predicando domingo en la mañana, aquí está el calentado de frijoles con raspa que quedó de la olla del arroz. Par huevos encima del frijol porque queda muy sabroso. Chocolate, dos arepas, un envuelto frito por ambos lados. Y hágale, mijo. Pastor es tremendo. Ahí está bien, hermano. Espero que cuando Cristo venga ya haya digerido el desayuno. Número 5. La oración de un pastor debe enfocarse en el crecimiento espiritual de la iglesia. Pastor que me escucha, deje de orar tanto porque le crezca la iglesia. Más bien ore para que la iglesia se fortalezca espiritualmente. Eso es lo que tiene que orar. Porque la palabra lo dice, Pablo lo dice, versículo 11 y 13. Que nuestro Dios y Padre y nuestro Señor Jesucristo dirija nuestro camino hacia ustedes. Y que el Señor les haga, ojo, el Señor los haga crecer y aumente el número. No, aumente el amor entre ustedes y hacia los demás, así como también nosotros los amamos a ustedes. ¿Para qué? Para que se fortalezca su corazón y sean ustedes santos e irreprensibles delante de nuestro Dios y Padre cuando venga nuestro Señor Jesucristo con todos sus santos. Amén y amén. Dale un aplauso grande al Señor. Ese es el mensaje que hay que predicar. Pero vivimos preocupados. Señor, por favor, dame almas o me muero. Se va a morir, hermano, porque más bien pídale, Señor, ayúdame a predicar la palabra como es, a no agregarle ni quitarle. Ayúdame que esta palabra que yo predique haga que la iglesia se establezca, se fortalezca, crece. Como dice la palabra en Filipenses 4, en Efesios 4. Y Él mismo constituyó a unos apóstoles, profetas, evangelistas, pastores y maestros, a fin de que la iglesia crezca, de que la iglesia se desarrolle, que la iglesia llegue a la dimensión de la fe, que la iglesia se fortalezca. Eso es lo que hay que orar, hermano. Pongámonos de pie, iglesia, y le damos un caluroso aplauso al Señor. Dale gloria a Dios. Alábalo porque Él está aquí, hermano.

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Arriba, y seguimos con más de la programación de esta hermosa mañana. Que Dios les bendiga. Sean bienvenidos a este espacio de música variada. Vamos con una hora complaciendo con sus alabanzas. Dios bendiga a toda la audiencia hasta el mercado de Jucuapa. Dios les bendiga a usted que está en sintonía desde su trabajo, desde casita, en los quehaceres del hogar, quizás ya ahí palmeando, ya preparando el almuerzo para su familia. Dios le bendiga, gracias por acompañarnos en sintonía de esta hora de programación. Repórtese, amada audiencia, repórtese, díganos su nombre, de dónde nos sintoniza y díganos también qué alabanza usted desea escuchar para que yo pueda complacerle y que esta hora de programación la podamos hacer juntos. Usted se reporta, usted nos dice qué alabanza desea escuchar y yo se la estaré complaciendo. 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Ahí díganos: hermana Dani, estamos en sintonía desde el cantón El Amatón, desde el Níspero. Ahí díganos desde dónde usted se está gozando junto con nosotros.

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1: Gracias, Jesús.

Y escuchábamos la alabanza, mi anhelo. Hemos llegado a las 11 de la mañana con 17 minutos. Dios bendiga a la audiencia hasta el cantón El Amatón, también hasta allá el Chahuite. Que Dios les bendiga, Dios les guarde, amados hermanos, también hasta la Loma de la Cruz. Dios bendiga a mi hermana Ana Granados, que Dios le bendiga, hermana. Dios bendiga a la audiencia hasta el Paraisal. Dios bendiga a mi hermana Carla Hernández, ella siempre está en sintonía. También saludamos a la audiencia hasta allá en la Linares, hasta la San Joaquín, que Dios le bendiga, hasta el barrio San Simón. Dios bendiga a todos los hermanos, amigos que están en sintonía de Radio Elohim. Le invito a que solicite su alabanza, comuníquese con nosotros y díganos qué alabanza usted desea escuchar en esta mañana. 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Que Dios sea obrando, que Dios siga restaurando, liberando las almas a través de estos medios. Sigamos adelante, amados hermanos. Adelante es la orden del Señor. Vamos escuchando la siguiente alabanza: Anhelo tu presencia.

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sentir la presencia de Dios aquí en nuestros corazones. Dios les bendiga. Hemos llegado a las 11 de la mañana con 29 minutos. Gracias por seguir conectados en sintonía de Radio Elohim. Seguimos complaciendo. 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

Sembrar en la viña. 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

Y escuchábamos esa linda alabanza con el dúo Voces del Salvador, Lloró José. Hemos llegado a las 11:43. Dios bendiga a mi hermana Mercedes Lizama y a mi hermana Doris Lizama hasta Caserío San Cristóbal, San Buenaventura. Ahí están mis hermanas siempre en sintonía. Dios bendiga a mi hermana Lourdes Vázquez. Saludos, hermana. Dios la bendiga. Dios bendiga a mi hermano Lito Villalta, hasta allá el Llano Grande. Mi hermano siempre está conectado a la programación de Radio Elohim. Que Dios le bendiga, hermano. Sigamos adelante. Y Dios bendiga a mi hermano Elorgio Díaz y así a toda la audiencia hasta el mercado de Jucuapa. Donde quiera que usted esté en sintonía, Dios le bendiga. Esperamos que este programa esté siendo de bendición para su vida espiritual, que a través de una alabanza Dios pueda ministrar su vida, Dios pueda ministrar su corazón, que en esta hora de la mañana Dios pueda dar nuevas fuerzas a usted que quizás se siente débil, que Dios pueda llegar fortaleciendo, que Dios pueda llegar sanando también a aquellos que se encuentran enfermos, que Dios pueda hacer grandes obras. Tenemos un Dios grande, un Dios poderoso. Amados hermanos, siga exaltando y bendiciendo el nombre de Dios en este día viernes 28 del mes de agosto del año 2026. Ya casi finalizamos este mes, el tiempo va rápido, pero damos gracias a Dios porque Él ha estado y sigue estando aquí con nosotros en todo momento. Hasta este día Dios nos ha ayudado, Dios nos ha guardado y damos gracias a Dios por ello. Vamos a continuar, vamos escuchando la siguiente alabanza, que tiene como tema tus misericordias. Vamos a escuchar esa alabanza, tus misericordias, con Paulino Bernal.

0: misericordias de Jehová no hemos sido consumidos. Dice su palabra que cada mañana son nuevas las misericordias de Dios para con nosotros. Que Dios les bendiga. Gracias por acompañarnos en sintonía de este espacio. Dios bendiga a mi hermano Francisco, que nos solicita esa alabanza, la historia de Jonás. Vamos a complacer a mi hermano Francisco. Que Dios se le bendiga, hermano. Gracias por su sintonía. Y con esta alabanza vamos llegando al final de este espacio. Que Dios les bendiga.
1: Aleluya, aleluya. Qué bueno es alabarte, oh Jehová.

montares a las estrellas, desde allá te derribará Jehová. 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Escuchemos la historia.

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José y sus hermanos. Había una vez un hombre llamado Jacob, que vivía en la tierra de Canaán con sus 12 hijos. El mayor se llamaba Rubén, luego Simeón, Leví, Judá, Isaacar, Zabulón, Gad, Aser, Dan y Neftalí.

0: Benjamín y José, los menores, eran hijos de Raquel, su segunda esposa. Por ser los menores, se quedaban en casa mientras sus hermanos apacentaban el rebaño. Jacob amaba a todos sus hijos, pero José era su favorito.
1: Padre, quiero ir con mis hermanos a cuidar las ovejas. Soñé que el día estaba cerca.
2: José, tú y tus sueños. Comenzarás mañana. Y para celebrar el gran acontecimiento, tengo una sorpresa para ti. Ahora que José está más grande, trabajará con sus hermanos mayores en los sembradíos.
3: ¡Qué bien! Eso sí, muy bien.
2: Y esto te dará calor.
1: ¡Oh, padre! ¡Es maravilloso! ¡Miren qué diseño! ¡Y qué colores!
4: Rubén, por ser tú el mayor, mi padre ha debido darte un abrigo como ese.
5: Pero en sueños.
0: Los hermanos de José estaban celosos de su regalo. Eso probaba que su padre amaba a José más que a nadie. Pero no solo fue aquella maravillosa túnica la que provocó su furia contra José.
1: Judá a ser Simeón. La otra noche tuve un maravilloso sueño. Todos estábamos en un sembrado haciendo atados de granos. Y mientras mi atado permanecía recto, los suyos se unían en torno a mí para hacerme reverencias.
4: ¿Que te estábamos haciendo reverencias? Posiblemente mi padre te venere, pero nosotros no.
1: Oye, Simeón, fue solo un sueño.
4: Voy a acostarme.

0: También estaban el sol y la luna. Y absolutamente todos se inclinaban ante mí.
1: ¿11 estrellas? ¿Querrás decir 11 hermanos? Y se supone que nos inclinaremos ante ti para adorarte. ¿Quién te crees? ¿Un rey?
2: Si nosotros somos las estrellas, ¿quiénes son la luna y el sol?
3: Tu madre y yo, José. En verdad, no pensarás que tu familia debe inclinarse ante ti, ¿eh?
0: Padre, tan solo era...
3: Ve a dormir, tus hermanos y tú saldrán mañana temprano. Si te levantas tarde, se irán sin ti.
1: Mi padre ya entendió.
3: Y no quiero oír nada más acerca de tus sueños.
4: Al día siguiente, los hermanos de José se marcharon sin él.
0: ¡Hola!
5: Oh, el soñador nos ha encontrado.
1: Hermanos, inclínense ante él.
6: Mira cómo se pasea. Parece un pavo estrenando túnica.
1: A veces quisiera poder deshacerme de él.
5: ¿No lo dirás en serio?
1: Oh, sí. Si relata un sueño más, juro que lo haré.
5: Simeón, él es nuestro hermano. No le podemos hacer daño. Oh, me acabas de dar una gran idea.
0: ¿Qué estaban tratando de hacer escondiéndose de mí? No es justo.
4: José empezó a contarles a sus hermanos cómo se las había ingeniado para encontrarlos. Pero ellos no le estaban prestando atención. Tenían otros planes.
0: ¡Cuidado con la túnica! Rubén, Judá, no lo hagan.
5: Lo mantendremos aquí hasta que ideemos algún plan.
4: Tan pronto estuviera solo, Rubén planeaba ayudar a José para que huyera a casa.
5: ¡Oh, no!

0: Rubén y Neftalí reunieron el rebaño mientras los otros comían. Y mientras lo hacían, se acercó una caravana.
1: ¿No les parecería buena idea vender a José a esos mercaderes?
2: ¿Por qué no? Podríamos al fin deshacernos de ese insecto y ganar dinero también.
0: Todos estuvieron de acuerdo con el malévolo plan y José fue vendido por 20 monedas de plata.
3: Hermanos, ¿qué están haciendo? Oye, Dios, no importa lo que pase, siempre mantendré la fe en ti.

0: ¿Qué le hicieron qué a José?
1: Solo cálmate, Rubén.
0: Me calmaré cuando sepan qué le diremos a nuestro padre.
1: Ya lo hemos resuelto.
2: Ya destrozamos la túnica de José y nos inventaremos alguna historia. Buscamos a José por todas partes, pero solo encontramos su túnica.
3: Oh, hijo mío, ¿qué te habrá sucedido? José.
4: Los hermanos convencieron a Jacob con mentiras. José fue llevado a Egipto y acusado de un delito. Y aunque era inocente, fue encarcelado en la prisión del faraón. José seguía confiando en Dios, aún estando en prisión.
5: Dios, yo no hice nada malo, pero sé que estoy aquí por alguna razón. Presiento que todo esto es parte de tu plan.
4: José tenía razón. Parte del plan de Dios era concederle un don especial, la facultad de interpretar los sueños de otras personas.
6: Bah, mi sueño fue 4 veces más confuso que el tuyo.
5: ¿Puedo decirles el significado?
6: ¿Tú descifrar mis sueños? No, no.
5: Yo no, solo Dios puede interpretarlos.
7: Yo sí te creo. Explícame mi sueño. Yo era el copero del faraón hasta que él se enfureció conmigo. Y en mi sueño vi una vid. De la vid salían 3 racimos llenos de uvas. Yo las exprimí en la copa del faraón y coloqué la copa en su mano.
5: Los 3 racimos significan que en 3 días el faraón te dejará libre y serás su copero de nuevo.
7: Oh, gracias, José.
5: No, gracias a Dios, amigo mío. Y cuando estés libre, por favor háblale al faraón de mí. Dile por qué no debo estar en este horrible lugar.
7: Lo prometo, lo prometo.
6: Ya tuviste suficiente, ahora sigo yo. En mi sueño, yo llevaba 3 cestas sobre mi cabeza. En la cesta de arriba tenía viandas horneadas para el faraón. De repente 3 aves vinieron y se comieron todo lo de la cesta. ¿Qué significa eso?
5: En 3 días, tú también saldrás de esta prisión.
6: Lo sabía, soy muy importante para permanecer aquí.
5: Espera, aún hay más. ¿Ah? Te quitarán todas tus posesiones y el faraón te dará el peor de los castigos. Lo siento.
4: Todo lo que José había dicho se hizo realidad, pero el copero olvidó hablarle al faraón sobre él. José permaneció en prisión por 2 largos años. Entonces, un día...
8: ¡Qué sueño tan extraño!
4: El faraón se reunió con los hombres más sabios de su reino. A lo mejor ellos podrían entender su sueño.

0: Pero ninguno de ellos tenía la respuesta. Fue entonces cuando el copero recordó la promesa hecha a José.
1: Faraón, en prisión hay un hombre muy sabio que puede interpretar su sueño.
2: José, soñé que cuando estaba en la orilla del río Nilo, 7 vacas gordas salían del agua. Enseguida, también del río salieron 7 vacas flacas. Repentinamente, las vacas flacas devoraron a las vacas gordas. ¿Qué significa eso?
3: Dios está tratando de decirte lo que planea hacer. Las 7 vacas gordas significan que durante 7 años habrá abundancia de cosechas y de comida para todos. Pero las 7 vacas flacas significan que después de eso habrá sequía y durante 7 años escaseará la comida y la gente padecerá hambre.
2: ¡Oh, eso es horrible! ¡Terrible!
3: No, faraón. Dios te ha enviado este mensaje para que puedas prepararte. Construye graneros para almacenar algo de las cosechas que se cultivarán durante los 7 años de abundancia. Tu gente tendrá suficiente comida.
2: Eso es cierto. Definitivamente el Espíritu de Dios está contigo. Este es el hombre más sabio del reino.
4: Bien, construiremos esos graneros y almacenaremos los alimentos. Y solo hay un hombre en quien confiaré esa importante labor. Y ese hombre es José.
0: José salió de inmediato a trabajar. Muy pronto los graneros estaban colmados de granos y había mucho ganado. Pero para José fue un gran triunfo lograr que la gente lo amara. Dios le había ayudado a José a hacer cosas extraordinarias y José nunca dejó de darle gracias. 7 años más tarde, azotó la terrible sequía de la que hablaba José. No había cosechas en ningún lugar. Ni siquiera en la tierra de donde venía José, Canaán.
5: Se acabó la comida, padre.
6: Hay un líder muy sabio en Egipto que ha estado almacenando comida durante 7 años y la vende a todo aquel que la necesite.
5: Iremos a verlo para comprarle granos.
6: Benjamín no irá. Quiero que se quede aquí a salvo conmigo.

0: José reconoció a sus hermanos.
1: Bendito seas, gran señor.
0: Pero ellos no lo reconocieron, así que él fingió ser un extraño.
2: ¿De dónde vienen?
3: De Canaán, gran señor. Buscamos alimento para nuestra familia.
2: ¡Son espías!
1: No, somos una familia de 12 hermanos. Creednos, señor.
2: Mientes, aquí solo hay 10.
1: Uno de ellos murió y Benjamín el menor se quedó en casa.
2: Bien, les venderé mis granos, pero para probar que son inocentes y justos, traigan a su hermano menor la próxima vez que vengan, ¿de acuerdo? Uno de ustedes se quedará conmigo hasta que regresen. ¿Lo prometen?
1: Lo prometemos.
4: Dios nos está castigando por vender a José como esclavo.
5: Él nos suplicó que no lo hiciéramos y lo traicionamos.
2: Bien, no tengo más tiempo para ustedes. Tomen su grano y márchense. Pero recuerden su promesa.
1: Padre, no tenemos otra alternativa.
6: Oh, Simeón, hijo mío, prisionero en Egipto.
4: Pero mira, padre, tenemos los granos.
6: Hey,
4: mi dinero está aquí en el saco de trigo.

0: ahora seremos acusados de ladrones y espías.
1: Jacob no quería perder otro hijo en Egipto. Así que la familia trató de conservar los alimentos. Pero muy pronto, estos se habían acabado.
0: Nos iremos a Egipto.
2: Y debemos llevar a Benjamín.
3: No, él terminará en prisión como Simeón.
0: Lo prometimos, padre. Si Benjamín no viene con nosotros, Simeón seguirá preso.
2: Y el gobernante egipcio no nos venderá más granos. Benjamín regresará sano y salvo. Te lo prometemos.
3: Judá, si no es así, moriré de tristeza.
4: ¿Se encuentra bien tu padre?
5: Sí, señor.
4: Bien. Dios te ha bendecido. Y como ustedes cumplieron, también yo lo haré.
1: Luego los hermanos se marcharon, pero José le había dicho a su sirviente que escondiera su copa de plata en uno de los sacos de trigo.
6: ¡Deténganse! ¿Por qué me pagan así, de esa manera? ¡Uno de ustedes ha robado mi copa de plata! ¡Ladrón! Por este delito te quedarás aquí en Egipto como mi esclavo.
0: ¿Qué vamos a hacer? ¡No lo hagas! Si Benjamín no regresa a casa con nosotros, nuestro padre morirá de pena.
6: Él se quedará.
0: ¡Oh, no! ¡No! ¡Me quedaré en su lugar!
3: No, yo lo haré.
6: Por favor, gran señor. Cuando me arrojaste a aquel pozo, quisiste hacer algo malo. Pero al final, Dios convirtió eso en algo bueno. Vine a Egipto y ayudé a que una nación no muriera de hambre. Soy yo, Benjamín. José.

0: Reúnan a sus familias y traigan a mi padre. Todos viviremos en Egipto.
1: ¡José! ¡Alabado sea Dios! ¡Está sano y con vida!
2: José y su familia jamás se volvieron a separar. Y Dios, que les ayudó a sobrevivir durante la hambruna, creó de esta familia una gran nación. Así José aprendió.

0: Gracias por continuar con nosotros en sintonía del programa de Campeones en Jesús. Hemos escuchado una historia bíblica acerca de José y sus hermanos. Espero que hayan estado ahí pendientes de la historia bíblica y también quiero complacerles en este espacio porque por acá, sí, por acá tenemos unos reportes de campeoncitos que nos han enviado su nota de voz y yo quiero escucharles. Yo me alegro mucho cuando les escucho, me alegro mucho escuchar esas lindas vocecitas y saber que están muy bien, saber que están siempre en sintonía del programa de Campeones en Jesús. Vamos escuchando el siguiente audio.
1: Hermana, que el Señor te bendiga, me puede poner mariposita de mi color. Soy Mateo. Amén.
0: Dios bendiga a Mateo. Saludos, Mateo. Un gusto. Claro que sí, le voy a complacer con ese canto de mariposita de mil colores. Amén. Dios bendiga al campeoncito Abraham, que nos solicita el oso. Oh, claro que sí, por acá ya lo tengo listo. Escuchamos el siguiente audio.
2: Yo le bendí, hermana, me complace con la alabanza, en nombre necio y en nombre sabio. Le llamo Josías Ezequiel, Dios le bendiga.
0: Dios bendiga a Josías Ezequiel, Dios lo bendiga grandemente, me alegro mucho en escucharle, espero que se encuentre bien. Claro que sí, vamos a programar ese canto, el hombre necio y el hombre sabio. Tenemos un reporte más.
3: Hola, hermana y hermana. Le quiero compasar con la balanza. Había un sapo. Yo le vele a mi ángel.
0: Dios le bendiga. Saludos. No escuché muy bien el nombre. Creo que es Génesis. Ahí se le cortó el audio. No pudimos escuchar el nombre. Pero que Dios le bendiga. Dios le guarde. Dios bendiga a todos los campeoncitos que están conectados al programa de Campeones en Jesús. Vamos a quedarnos complaciendo con estos cantos, invitándole a usted, amado hermano, si desea patrocinar esta hora, llámenos, este espacio está disponible. Ahí díganos, hermana Dani, agrégueme a la lista que yo me apunto para patrocinar Campeones en Jesús. También a eso de la una tenemos un espacio de música variada. Ahí usted puede decirnos también, hermana, yo me apunto para patrocinar a la una el espacio de música variada.

La Biblia está llena de historias tan y tan lindas. Una de las historias lindas que nos enseñan una lección muy importante es la de estos dos hombres, uno el hombre necio y el hombre sabio. Los dos construyeron una casa. Vamos a ver lo que nos dice la historia.

Qué lindo, ¿verdad? Que la casa no se cayó. Pero vamos a ver qué le pasó al hombre necio. Pongan mucha atención.

Qué lástima que se cayó la casa, ¿verdad? Yo no quiero ser un hombre necio, porque cuando yo haga mi casa,

Ahí estábamos complaciendo con ese canto de El Sapo. Vamos llegando al final de este espacio de Campeones en Jesús. Tenemos un reporte más que nos dice: complázcame el canto En mi casa vive Jesús. Le escucho en Valle Nuevo, Honduras. Bendiciones para usted de parte de Lilibet Vázquez y Denis Otoniel Vázquez, y bendiciones. Dios bendiga a los campeoncitos hasta Honduras. Dios bendiga a los niños que nos sintonizan hasta allá Honduras. Dios le guarde a todos los niños de todo el mundo. Muchas bendiciones. Dios le llene cada día más de su presencia. Dios le dé sabiduría. Dios le dé fortaleza. Y Dios le guarde en todo momento. Gracias por acompañarme en este programa. Gracias por reportar la sintonía. Que Dios les bendiga. Nos vamos complaciendo con ese canto. En mi casa.

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Y hemos llegado a la 1:06 PM. Vamos dando inicio a este espacio de música variada. Dios les bendiga, amados hermanos y amigos. Seguimos con gozo. Espero que usted también esté con gozo, exaltando, alabando el nombre de Dios en esta bendecida hora de la tarde. Reporte la sintonía. Quiero saludarle. Quiero complacer con esa alabanza que a usted le gusta. Vaya marcando a través de los números de cabina, llamando al 26653736 o escríbanos al 78849221. Ahí están los números de cabina para que usted pueda comunicarse con nosotros y pueda solicitar su alabanza, pueda dejarnos sus saluditos. 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

Ahí estábamos escuchando Rey de mi vida. Dios bendiga a mi hermana Marisol Medina. Ella nos solicita en esta hora de la tarde como ladrón en voz de Tomás Ocampo.

Ahí estábamos complaciendo con esa alabanza como ladrón y escuchábamos Iglesia Pequeña. Dios bendiga a mi hermano Jesús Flores hasta Sensuntepeque. Ahí mi hermano reporta la sintonía. Dios bendiga también a la audiencia hasta el Zapotillo. Dios bendiga a mi hermana Gloria Aide, también hasta allá el Cocalito. Dios les bendiga. Saludos hasta el barrio La Cruz, Colonia Las Flores. Dios bendiga a la audiencia, también hasta el barrio Concepción. Saludos y bendiciones también a la audiencia internacional. Dios le bendiga. Sigamos adelante. Sigue reportando la sintonía. Y en esta bendecida hora de la tarde, díganos usted qué alabanza desea escuchar. También le hago la invitación para que usted pueda ser el patrocinador de este espacio. Márquenos al 2665-3736. Patrocine esta hora de música variada.

Saludamos a mi hermano Lito Alemán que nos dice: bendiciones, hermana Dani, me puede complacer con la alabanza después de la muerte. Con gusto, hermano, Dios lo bendiga de una manera grande. Vamos complaciendo y saludando a mi hermano Lito Alemán con esa linda alabanza después de la muerte.

Amén, así es. Cristo te ama, no retroceda, sigamos adelante, amados hermanos. Dios les bendiga, hemos llegado a la 1:34. Ya hemos complacido a mi hermano Lito Alemán con la alabanza después de la muerte. A Dios bendiga a mi hermana Carolina Zúñiga, saludos, amada hermana, Dios le bendiga. Ella nos dice, Dios le bendiga a mi hermana, me complace con la alabanza, tú me guiarás con el grupo Amor Eterno. Amén, hermana, gracias. Con gusto vamos a complacer con esa alabanza. También mi hermana Carolina Zúñiga envía saludos a nuestro hermano Ramón García. Ahí están los saluditos para nuestro hermano Ramón. Que Dios lo bendiga de una manera grande. Y vamos complaciendo con la siguiente alabanza. Tú me guiarás con el grupo Amor Eterno.

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Estamos escuchando el Salmo 139. Hemos llegado a la 1:42. Enviamos saludos a mi hermana Carolina Zúñiga, a toda su familia, a toda la audiencia hasta el cantón El Amatón. Dios bendiga a la audiencia hasta Honduras. Dios bendiga también a la audiencia hasta los Estados Unidos. Dios bendiga a mis hermanos, hermanas, amigos que se conectan a la programación de Radio Eloine. Vamos a continuar complaciendo. Escuchamos con el dúo del Nazareno, Gloria Sin Fin. 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

muy bueno. Oigo. Muy buenas tardes. ¿Cómo se encuentra usted en esta hermosa y bella tarde? Bastante calurosa, por cierto, qué calor, ¿verdad? Ay, Dios mío, hay que tomar mucha agua heladita, limonada. Hay que pedirle a Dios que nos envíe esa agüita para poder que refrescar la tierra, ¿verdad? Así que bueno, un buen llamado para que nos preparemos o estemos preparados para irnos con él el día de su venida. Así que bueno, vamos a ver cómo está usted, hermosuras, bellezas del Señor. Ya casi vamos con lo que es una prédica a eso de las 3 de la tarde. A eso de las 4 venimos con Atardecer con Cristo. A las 5 venimos con Una Palabra a Tiempo. A las 6 Música Variada. A las 7 traemos un programa radial y a las 8 Fuego de Dios. El pastor José Escobar estará a las 7 de la noche. Así que Dios ha sido más que bueno. Gracias quiero darte, dice la alabanza. Te bendiga a nuestro hermano Mardomio Gallegos y a Marvin Benítez. Ya les complacimos con la alabanza. No te des por vencido. Dios les bendiga desde ahí donde nos escuchan, desde la cárcel de Luisiana. Muchas bendiciones. Que Dios dé respuesta a cada una de las peticiones que ustedes tienen, hermanos. Sea Dios dándole la fuerza, la fortaleza y sacándoles de ese lugar. Así que estaremos orando por esa petición. Que sea Dios ayudándoles a salir y que estos días que están ahí pasen rapidito, ¿verdad? Recuerde que Dios es el que tiene el control de todo y nada sucede si no es la voluntad de Él. Así que Dios me les bendiga. Un gusto poder saber de ustedes y también escucharles. Que el Señor bendiga a vuestras familias, dé protección a cada uno. Dios bendiga a toda la linda y bella audiencia nacional como internacional. A mi hermano Jesús allá en Sensuntepeque, muchas bendiciones para su vida. Que el Señor le bendiga hoy y siempre. No tengo patrocinador para esta hora. El patrocinio es de $5. Le invito a usted a decirme, hermana María, yo voy a patrocinar. Quiero ser de bendición. Dios ha sido bueno conmigo y con mi familia. Así que los milagros de Cristo con Hijo Pródigo.

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1: Señales de los últimos tiempos. Tome nota de eso. Oh, iglesia amada, si nosotros entendiéramos los tiempos que estamos viviendo, correríamos al altar a llorar amargamente delante de Dios. Arreglaríamos nuestra vida. Estaríamos orando. Cancelaríamos todo lo que nos impida buscar a Dios. Aleluya. Hoy quiero hablarte de esas señales. Y quiero que prestes atención a esas señales, porque son impactantes. Oh, bendita palabra esta. Todo lo que salió de la boca de Jesús se está cumpliendo frente a nuestros ojos. No las vamos a tocar todas, pero vamos a tocar en parte de esas señales de los últimos tiempos. Mateo 24, ¿todo lo tienen? Vaya conmigo, por favor, al verso 10. Ya lo tiene. Vamos a dar lectura a esta palabra, honrando al Padre, al Hijo y al Espíritu Santo. Escuche bien esto. Muchos, no dice pocos, dice muchos. ¿Qué le pasará? Tropezarán. ¿Usted sabe lo que es tropezar? Caerse, fracasar, apartarse de la gracia de Dios. Y más hay. Aleluya. Nunca, nunca se había visto tanto fracaso en el camino de Dios como en estos tiempos. Se están cayendo pastores, se están cayendo predicadores, se están cayendo diáconos, se están cayendo miembros de las iglesias. Usted mira al hermanito hablando en lengua y profetizando, y de repente todo el mundo dice: se apartó de la gracia de Dios. ¿Sabes por qué? Son señales de los últimos tiempos. Aleluya. Hermanito, no, por favor, no se quede quieto en esa silla. Gloria a Dios. En este momento hable con el Espíritu Santo. Aleluya. Cuídese, guárdese para Dios. Aleluya. No coquetee con el pecado. Rompa con todo lo que no le agrada a Dios. Ponga en regla, ponga en orden su vida delante de la presencia de Dios. Aleluya. Si hay que corregir algo, corríjalo hoy mismo. Esto es un aviso de Dios para esta congregación, aleluya. Porque usted no piense que el diablo está allá arriba, está por ahí diciendo: aquel que está en la iglesia donde pastorea el pastor David Gutiérrez, no lo voy a tocar. No, el diablo no respeta a nadie. El diablo no respeta título. El diablo no respeta sana doctrina. El diablo no respeta iglesias que vivan en santidad. Los hombres de Dios tienen que estar agarrados de Dios. Y basaba Kamalaya. Aleluya, alaba a los que Él vive. Si estás orando, sigue orando. Si estás ayunando, sigue ayunando. Si estás viviendo en santidad, vive en santidad todavía, gloria a Dios. Si te estás guardando para Dios, guárdate como nunca te haya guardado. Bendito sea el nombre de Dios. Aunque te digan fanático, aunque te digan aleluya, vente a la iglesia a servir a Dios. ¿Sabe por qué esta palabra tiene tanta importancia? ¿Por quién la enseñó? Este no fue un profeta. Este fue el mismísimo Hijo de Dios. Muchos tropezarán entonces y se entregarán unos a otros, y unos a otros se aborrecerán. Usted se va a asustar con lo que voy a decir, pero mientras yo predico esta palabra, hay otros que están usando las redes para destruir a otros ministerios. Y entre comillas, son pastores, son predicadores, son evangelistas. Oh, mi alma te alaba, Jesús. Mire, hermano, cuando la iglesia debería de estar orando los unos por los otros, cuando la iglesia debería de estar unida como nunca lo haya estado, cuando la iglesia debería de estar orando, aleluya, por el hermano que está débil, cuando deberíamos de estar luchando contra las potestades demoníacas, cuando deberíamos de estar peleando contra las fuerzas del mal, contra los brujos, los santeros, los hechiceros, contra todo lo que se oponga a la fe en Dios, aleluya. Pero es todo lo contrario. ¿Sabe lo que estamos haciendo? Hay hombres que se complacen en destruirle el testimonio a otros siervos de Dios y se jactan, aleluya, de decir que ellos son de santidad, que ellos son de sana doctrina, que el Señor reprenda al diablo. Eso es señal de los últimos tiempos. Shema, aquí alay. Oh, alaba a los que Él vive, gloria a Dios. Te voy a decir algo, que esto es una realidad. Un verdadero siervo de Dios y una verdadera sierva de Dios no quiere hacerle daño a su prójimo ni con el pétalo de una rosa, gloria a Dios. Mira, el verdadero cristiano jamás le causa daño al hermanito que tiene sentado al lado de él. Jamás, jamás. Bendito sea el nombre de Dios. Cuando lo ve que ya no tiene fuerza, se pone delante de Dios y le dice: no sueltes a mi hermano, aleluya, susténtalo, dale fuerza, aleluya, tócalo, llénalo del Espíritu Santo. Y entonces, ¿qué es lo que está pasando? Son señales de los últimos tiempos. Hace unos meses atrás, el pastor James, en Honduras, a un siervo de Dios que lo tuvimos aquí predicando en nuestra iglesia, él me llamó y me dijo: pastor, le voy a mandar un videíto que yo grabé y quiero que usted lo comparta. Y aquel hombre ya hablaba con lágrimas. Me decía: es porque yo me encontré con unos videos en las redes sociales, cómo lo criticaban y cómo hablaban tan feo de usted. Ese hombre de Dios grabó ese videito y le dijo a aquellos hombres que habían hablado mal, le dijo: yo conozco al pastor David, yo he estado en la iglesia, yo sé lo que ahí se hace, yo sé cómo se sirve a Dios. Y le dijo: miren, si ustedes quieren, yo les pago el boleto para que vayan y conozcan lo que Dios está haciendo en ese ministerio. La gloria sea de Dios. Uno no lo puede entender, hermanos. Uno está esperando el ataque del diablo. Estamos esperando el ataque de los demonios. Estamos esperando el ataque de las tinieblas. Pero el ataque no está viniendo de afuera. Está viniendo de la misma iglesia. Oh, gloria a Dios. Es señales de los últimos tiempos. Alaba lo que él vive. Pero yo le voy a dar un anuncio en esta noche. Dios no levantó al pastor David Gutiérrez para pelear contra la iglesia. Dios me levantó para pelear contra el diablo, sus demonios y contra las tinieblas. Yo jamás pelearé contra otro siervo de Dios. Yo jamás pelearé contra otro hermano en Cristo, porque yo no estoy preparado para pelear con los demás. No, a mí me prepararon para pelear contra Satanás y su demonio. A mí me prepararon para pelear contra las tinieblas. Bendito sea Dios. Alábalo. Porque nuestra lucha no es contra sangre ni carne, sino contra potestades, contra principados, contra huestes espirituales de maldad en las regiones celestes. Y yo sé que esto que estoy diciendo ahora le

tinieblas. ¿Cuántos adoran a Dios? Y ustedes lo han de haber visto también. Yo escuchaba incluso a otro siervo que es pastor, y él decía: ese pastor David Gutiérrez, si es un mundano. Yo nunca haré un video para eso, para defenderme. No, porque a mí me defiende Dios. Uno. Dos. A mí no me llamaron a pelear contra los demás pastores. Así es que, diablo, te equivocaste conmigo y te equivocaste con esta obra. Te equivocaste con este ministerio. Yo sé que eso tiene que pasar, porque son señales de los últimos tiempos. Pero entre más el diablo nos ataque, más vamos a brillar para la gloria de Dios. Más en santidad vamos a vivir. Macasuita Hayakia. Entre más te critiquen, alaba más a Dios. Entre más se levante el diablo, dale más gloria a Dios. Que no te vea el diablo, aleluya, que estás perdiendo la compostura. No, eso es la gran oportunidad que tiene para demostrar el milagro que Cristo ha hecho en tu vida. Gloria a Dios. Oh, Samaki. Alábalo. Si algo yo he aprendido en este evangelio, es que no hay nada más feo, desagradable, ofensivo, que oír un hombre predicar de santidad, que oír a un hombre predicar de sana doctrina y no vivir sana doctrina. Alábalo. Predicarlo no cuesta. Con este micrófono lo dice cualquiera. Pero este camino no se trata de hablar con micrófono, se trata de vivirlo, se trata de practicarlo. Gloria a Dios. Y la Biblia me dice a mí que debo de amar a mis enemigos. Alábalo, gloria a Dios. Que se revuelque el diablo, gloria a Dios. Pero aquí vamos a amar a los que nos hagan mal. Aquí vamos a perdonar al que nos hirió, porque eso es el evangelio. Ahora escuche bien. Es que se tiene que cumplir lo que Cristo dijo. ¿Y qué fue lo que Cristo dijo? Muchos tropezarán entonces. Y se entregarán unos a otros. Aleluya. Y unos a otros se aborrecerán. Señal de los últimos tiempos. Cuídate. Cuídate. No aborrezcas a nadie. ¡Alábalo! Mira, hermanito, cuando yo digo estas palabras, hay demonios que se están retorciendo. Gloria a Dios. Ay, Satamalajayakia. Hay demonios que están llenos de ira, gloria a Dios, porque ellos se meten a la iglesia para meter contienda, para meter pleito, para meter divisiones. Pero con este pueblo se equivocó el diablo. Aquí tenemos palabra de Dios. Aquí tenemos palabra de Dios. Aleluya.
el diablo va a querer que nos aborrezcamos, pero nosotros, aleluya, vamos a hacer lo contrario de lo que quiere el diablo. Si el diablo te dice que aborrezca, ama a los demás, aleluya. Si el diablo te dice que no perdone, perdona a los demás. Señales de los últimos tiempos. Verso 11. ¿Sabe por qué estoy hablando esto, hermano? Porque se está cumpliendo frente a nuestros ojos. Dice la Biblia: y muchos falsos. No lo diga, que esos varones pueden ser de Dios. No, lo está diciendo Jesús, no yo. Hágame el favor. Nadie está por encima de Jesús. Nadie. Nadie está por encima del poder de esta palabra. Aleluya, alábalo. Guárdate tus títulos, guárdate tus comentarios, pero nadie está por encima del poder de esta palabra. Oh, gloria a Dios. Y si Cristo dijo, aleluya, y muchos falsos profetas se levantarán. Y aquí viene lo terrible. ¿Qué dice la palabra? Y engañarán a unos tres en la iglesia. A muchos. Ay, santo. Cuando usted lee ese pasaje, atienda lo que Cristo dijo, Mateo 24:4. Gloria a Dios. Mirad que nadie os engañe. Aleluya. Ay, mi alma te alaba, Jesús. Estamos viviendo un tiempo tan crítico, hermano, que la gente le dice gloria a Dios a cualquier cosa, aleluya. Por allá se levanta uno, aleluya, predicando insultos, ofensas y cosas que no tienen nada que ver con la Biblia. Y ahí está la gente, ese es radical, ese es de sana doctrina. Cuidado, cuidado, bendito sea el nombre de Dios. La Biblia dice que a muchos engañarán. Hay que tener discernimiento de espíritu. Hay que detectar lo que es de Dios y lo que no es de Dios. Hay que discernir lo que está alineado con la palabra. Oh, aleluya. Santo. Cuídense, hermanitos, cuídense. Hoy en estos tiempos de esto de las redes sociales y todo esto, mi hermano, se están haciendo unos desórdenes tan grandes en el Evangelio. Se está jugando con los dones del Espíritu. Hay gente que agarra un celular y se pone detrás de una cámara y empieza a profetizarle a Raimundo y a todo el mundo, gloria a Dios. Y ellos no saben que a quien le están profetizando le dicen: Dios te quiere, te va a bendecir, y Dios te va a dar ministerio, y Dios te va a prosperar de esta manera, y Dios dice que tiene un talento para ti. Y al que le está profetizando lleva una doble vida, está viviendo en pecado, es un rebelde, no obedece la palabra. ¿Cómo me vienes a decir que Dios le va a dar ministerio a un rebelde? ¡Alábalo! ¡Hay que ser serios! Aleluya, alaba que Él vive para siempre. Aleluya. Los hombres de Dios no nacen, aleluya, a través de un celular porque alguien le dijo algo. Los hombres de Dios nacen en la recámara secreta, en la escondite de oración, cuando se encierran con Dios. Aleluya. Y no salen hasta que Dios se les revela. Ay, mi alma te alaba, Jesús, aleluya. Hoy más que nunca necesitamos verdaderos profetas de Dios, verdaderos pastores de Dios, verdaderos evangelistas de Dios, verdaderos predicadores de Dios. Hay demasiado mentiroso, demasiado falsedad. Iglesia, tírate de rodillas y clama al Dios de la gloria.
Ay, Señor. Todo eso son señales de los últimos tiempos. ¿Qué momento nos ha tocado vivir? Hay que andar con un extremo cuidado. Usted tiene que estar seguro hasta dónde está congregándose. Aleluya. Tiempos difíciles. Lea por favor el verso 12. Aleluya. Aleluya. ¿Qué dice la palabra? Y por haberse multiplicado. Y esto no va en bajada, va en aumento. Cada paso que estamos dando hacia el fin, vamos a ver una multiplicación de la maldad. Escuche. Y usted piensa que va a sobrevivir con esos 5 minutos de oración. Hágame el favor. Santo, deja que el Espíritu de Dios en esta noche te dé unas cuantas cachetadas y te despierte de ese letargo espiritual. Somalaya aquí, abay. Oh, gloria, mi alma te alaba. No solamente la iglesia, hermano. Hay pastores que necesitan despertar. Hay evangelistas que necesitan despertar. Hay predicadores que necesitan despertar. Hay diáconos que necesitan despertar. Oh, aleluya. ¿Cómo es posible? Iglesia bendita de Jesucristo, ¿cómo es posible que la bendita palabra de Dios nos está profetizando, nos está hablando, nos está avisando que viene una multiplicación de la maldad? Y los cristianos indiferentes. Y los cristianos tibios espiritualmente. Y los cristianos vienen a la iglesia cuando quieren. Corra. Corra. Escape por su vida. Son tiempos finales. Avísele a su familia. Avísele a la gente. Avísele a los compañeros de trabajo. Avíselo en la escuela. Avíselo en el tren, en la bus. Avíselo donde quiera que usted esté. Hay que llamar a la iglesia a despertar. Hay que llamar a la iglesia a un avivamiento. Aleluya, mi alma te alaba. Lo que viene no se va a poder, aleluya, resistir solamente con conocimiento. Lo que viene se resiste andando en el Espíritu. Lo que viene se resiste en oración y ayuno. Lo que viene, gloria a Dios, se va a resistir viviendo una vida consagrada delante de la presencia de Dios. Y yo le vengo a decir esta noche, esto es un llamado del Dios de la gloria para todo este ministerio y para toda la iglesia. Esta madrugada, el Espíritu de Dios me despertaba a las 2:45. Me tiré de la cama, levanté mis manos al cielo
y entendí lo que Dios me estaba llamando. Le dije, déjame adorarte. Déjame adorarte. Una de nuestras jóvenes tuvo incluso un sueño. Y ella lo compartía con nosotros con lágrimas. Y ella nos decía, yo veía a un brujo colombiano diciendo, vamos a destruir ese pastor. Luego me llevaron a una cueva donde habían animales sacrificados. Aleluya. Una cueva terrible, horrible, me decía ella. Y eran sacrificios para ver cómo destruían a este servidor. Y yo solamente me levanté de madrugada y le dije a Dios, tú peleas mis batallas. Tú me llamaste. Y ahí donde esté ese brujo haciendo esos sacrificios a los demonios, métete a esa cueva, gloria a Dios. Aleluya. Y masata hayalía. Métete a esa cueva y desbarátale los altares a los demonios. Porque con ellos está el brazo de carne, pero con nosotros está el brazo de Jehová. Y masata hayalía. Y vengo a decirte esta noche, el diablo no solo me quiere destruir a mí, también te quiere destruir a ti. Y por eso, aleluya, mientras yo clamaba esta madrugada, el Espíritu Santo me daba este mensaje. Y mientras yo oraba y escribía, gloria a Dios, hay que avisarle al pueblo que vienen señales para los últimos tiempos. Y la maldad irá en aumento y en aumento. Agárrate de Dios como nunca lo hayas hecho. Busca a Dios. Y mientras oraba, el Espíritu Santo me administraba con este texto. Y por haberse multiplicado la maldad, ve y dile, mi siervo, a la iglesia. Y por haberse multiplicado la maldad, el amor de muchos se enfriará. Y cuando pensamos en ese amor, nos parece que ese amor solo está hablando del amor al prójimo. No, también está hablando del amor a Dios. Alábalo. Sonría, Cristo le ama. Oh, gloria. Porque yo te voy a decir algo, el que ama a Dios nadie lo tiene obligado en esta noche aquí. El que ama a Dios ha venido con un gozo, con una alegría. El que ama a Dios chequea la agenda y dice, este día hay culto, este también, no me lo voy a perder, gloria a Dios. El que ama a Dios dice, a las 3 de la mañana ya tengo la alarma activada, gloria a Dios, porque me voy a tirar a orar y a clamar. Y masatalaya aquí. Oh, aleluya. Pero ¿qué es lo que ha pasado? Se ha apagado tanto el amor a Dios. Tanto. Jesucristo dijo, el que me ama. No dijo, el que me ama cantará, el que me ama predicará, el que me ama, gloria a Dios, será pastor, el que me ama será un evangelista. No. El que me ama, mi palabra guardará. ¡Aleluya! ¡Oh, gloria!
aunque se tuerza aquel, se tuerza aquel, se tuerza aquel y se tuerza aquel, el que ama a Dios sigue recto delante de Dios. Aunque aquellos tomen otros caminos más fáciles, él dice no. Aunque otros quieran liberar la iglesia, él dice no. Aunque otros quieran mundanalizar la iglesia, él dice no, gloria a Dios. Aunque otros quieran meter el pecado a la iglesia, él dice no. ¿Y sabes por qué dice que no? Porque ama a Dios. Ama a Dios. ¿Quieres que cambie tu vida para siempre? Aprende a servirle a Dios por amor. Que todo lo que se hace sin amor no se disfruta. Tú estás obligado, enojado, oprimido, haciendo caras, renegando. Ay, pero el que ama a Dios. Hermano, usted barre la iglesia hoy y agarre esa escoba, hermano. Agarre esa escoba como que le dijeron, vas a predicar en un estadio esta noche. Hermano, ¿y por qué lo hace de esa manera? Es que estoy enamorado del Dios que me llamó. ¿Y cuál es esa prisa que va para la iglesia? Es que estoy enamorado de Jesús. ¡Oh, gloria! Mi alma te alaba. Y en la casa le está diciendo a todo el mundo, alístense, prepárense, apúrense, ella es tarde. Y viéndose el reloj, ¿y qué es lo que pasa? Es que esté enamorado de Cristo, gloria a Dios. Pero el que no esté enamorado anda matando el tiempo, a ver cómo, aleluya, se le cruza el tren para que le tenga unos 15 minutos ahí parado para no llegar al tiempo de la oración. Pero el que ama a Dios, aleluya, alábalo, alábalo, que Él vive. Aleluya. Pero no se apure. Son señales de los últimos tiempos. Y yo vengo a decirte algo, iglesia, esta noche. Este camino no es del que lo empieza, es del que persevera hasta el fin. Ay, mi alma te alaba. Subraya ese texto en la Biblia. Memorícelo. Mateo 24:13. Mas el que persevere hasta el fin, este será salvo. Olvídese de los 20 años, 30 años, 40 años que usted lleva en la iglesia. Esto es hasta el fin. ¡Aleluya! Usted que apenas lleva 2 años y ya está que se quiere correr, reprenda al diablo y sus demonios. Usted que apenas lleva 5 añitos y no ha empezado a sentir lo glorioso de este evangelio y ya se quiere correr, reprende ese demonio. Grábese la palabra y dígale, mira diablito, ya entendí que la palabra dice que esto es el que persevere hasta el fin. Este será salvo, gloria a Dios. Aquí no se trata del que empezó, sino del que va a terminar esta carrera. Y este camino no es para cobardes. Esto es para valientes. Aleluya.
Escuche bien, por favor. Una de las grandes señales de los últimos tiempos es el verso 14. Y esto es escalofriante. Mire lo que está pasando en este momento. Frente a sus ojos, yo estoy predicando en este púlpito. Y hay tres cámaras. Ahora mismo estamos llegando a Europa, estamos llegando a África, estamos llegando a Oceanía, estamos llegando a Asia, estamos llegando a todo el continente americano, estamos llegando al Caribe. ¿Qué le indica eso a usted? Vamos, iglesia. Cristo viene. Cristo viene. Los que me oyen a través de radio, televisión, Cristo viene. Se está cumpliendo la palabra frente a nuestros ojos. Esto jamás lo hubiéramos pensado en los años 80, en los años 70, en los años 60. Y de ahí para atrás nadie se hubiera imaginado lo que hoy está ocurriendo frente a nuestros ojos. Y sabes qué dijo Cristo en esta palabra. Y bendita sea esta palabra. Y será predicado este evangelio del reino en todo el mundo, para testimonio a todas las naciones. Y entonces dijo el Cristo de la gloria, entonces vendrá el fin. Y yo pregunto en este momento, ¿habrá un rincón de la tierra donde no se esté predicando este evangelio? ¡Oh! ¡Santo! ¡Cristo viene! ¡Cristo viene! ¡Prepárate, iglesia! Todo está cumplido. Todo está cumplido. Este evangelio se está predicando. Se los repito, se está cumpliendo frente a sus ojos. Ustedes están aquí en la congregación oyendo este mensaje, pero hay miles y miles de personas que están conectadas a través de YouTube, están conectadas a través de Facebook, están conectadas a través de, aleluya, de TikTok, están conectados en Instagram, están conectados a través de radio y televisión, para que se cumpla la bendita palabra de Dios que salió de la boca del profeta de los profetas, del predicador de los predicadores. Aleluya. Ay, santo, te alabo. Aleluya. Ante esta realidad, usted debería de estar corriendo a la presencia de Dios y decirle al Dios de la gloria: arregle esta área de mi vida que no está bien delante de ti. Apártese de todo pecado, iglesia bendita. Apártese de toda rebeldía. Apártese de toda desobediencia. Apártese de todo lo que no le agrada a Dios. Haga lo que tenga que hacer, iglesia bendita. Olvídese del carro de la casa. Acuérdese que nosotros somos peregrinos y extranjeros en esta tierra. Nuestra ciudadanía está en el reino de los cielos. Aleluya. No somos de aquí abajo, somos de allá arriba. He meditado tanto en esto, hermano. ¿Y por qué es que la iglesia no se da cuenta? La gente no se da cuenta. O sea, en otras palabras, yo estoy predicando aquí, y mientras yo predico puede ocurrir el arrebatamiento. Santo. Aleluya. Usted no puede decir, hermano, hay que esperar que se cumpla, aleluya, Mateo 24:14. No podemos esperar, porque yo les estoy predicando en esta bendita noche que mientras yo predico estamos llegando al mundo entero para que se cumpla lo que salió de la boca de Cristo. Sí.
Señales de los últimos tiempos. Qué impactante es esto. Primera de Timoteo.

¿Sabe cuál es lo más escalofriante? Que después de que yo termine de predicar este mensaje, muchos se van a ir para su casa a seguir siendo el mismo. Primera de Timoteo capítulo 4. Todas estas son señales de los últimos tiempos. Habrá un aumento de la apostasía. La apostasía es la negación de la fe. Negar lo que un día creíste. Iglesias que en un tiempo eran celosas de la palabra, celosos de la doctrina, celosos de la pureza, celosos de la santidad por dentro y por fuera. Hoy Dios solo mira el corazón. Apostasía. ¿Qué dice la Biblia? Primera de Timoteo 4, 1 y 2. Pero el Espíritu dice claramente que en los postreros tiempos algunos apostatarán de la fe. O sea, negarán la fe. ¿Sabe por qué la negarán? Escuchando a espíritus engañadores. Y a doctrinas de demonios. Aquí no los deje entrar. ¿Cuántos se ponen del lado de Dios? ¿Cuántos nos ponemos de acuerdo? ¿Cuántos vamos a defender la sana doctrina aquí? ¿Cuántos nos vamos a poner de acuerdo con la palabra? ¿Sabe qué es lo que está pasando? Que la gente ha empezado a escuchar espíritus engañadores y doctrinas de demonios. Así de crudo lo dice Pablo. Pablo no dice revelación de Dios, dice, no, son doctrinas de demonio. Todo lo que te aleje de Dios es doctrina de demonio. Todo lo que te aparte de la santidad es doctrina de demonio. ¡Aleluya! Y dice Pablo en el verso 2: por la hipocresía de mentirosos, que teniendo cauterizada la conciencia, mire cómo está la cosa, endurecida. Por eso es que hay gente que usted le predica y ya no cambian. Usted los quiere ayudar y ellos no pueden ser ayudados ya. Tienen la conciencia cauterizada. ¿Y sabe lo que harán? Verso 3 dice que prohibirán casarse y mandarán a abstenerse de alimentos que Dios creó, para que con acción de gracias participen de ellos también los creyentes y los que han conocido la verdad. Deje de estar alimentándose con todo lo que usted mire en las redes sociales. ¿Sabe cuáles son? Mire, hermano, yo ya estoy cansadito de eso. Viene diciembre y solo es predicar de árboles y de tamales y solo de eso. ¿Y dónde está Cristo? ¿Para qué desperdicia su tiempo? ¡Hable de Cristo! ¡Predique a Cristo! ¡Predique la palabra! ¡No caiga en error!
Alaba lo que Él vive. El tiempo se nos acaba. Y mientras los evangélicos estamos peleando por el arbolito y por los tamales, y peleando por esto y peleando por aquello, millones de almas cayendo al infierno y nosotros desperdiciando nuestra vida. Hable de Cristo, que es el único que salva. Mire, hermano, hay mensajes que en lugar de edificar, lo que levantan es contienda en la iglesia. Divisiones, pleitos. A ver quién es más radical. A ver quién insulta más. Y se pone en el escudo: sana doctrina. No, predícame la Biblia y yo te voy a decir que eres sana doctrina. Biblia. Háblame de Cristo y a este crucificado. Háblame del perdón. Háblame de la misericordia. Háblame en contra del pecado. Gloria a Dios. Predícame de Dios. Háblame del Espíritu Santo. Aleluya. Te alabo, Jesús. Por eso, quizás usted diga: pastor, es que yo estoy cansado de ver la iglesia en esta condición. Necesitamos que Pablo nos vuelva a recordar. Y te lo voy a recordar lo que dijo Pablo. Váyase al segundo de Timoteo, capítulo 4. No desperdicies tu vida, tu tiempo. Ya voy a concluir, hermano, no se me aflija. Que estas son señales de los últimos tiempos. Engaño. Prohibiendo casarse. Prohibiendo que comamos alimentos que Dios creó. Ay, que si usted come sándwiches. Ay, que si usted come esto. Usted lo que no tiene que comer es alimentos sacrificados a los ídolos. Pero que usted diga que estuvo aquel

Pero de ahí que usted me ponga una comidita a mí, bendito sea el nombre de Dios, ni aunque le ponga veneno no me va a matar, porque voy a orar antes de comer. ¡Alábalo! Por eso Dios le dijo a Pedro: no llaméis inmundo a lo que Dios ha santificado. Bendito sea el nombre de Dios. ¡Bendito Dios! Poco a poco estamos convirtiendo el evangelio en una secta religiosa y no en el verdadero evangelio de Cristo. Hay que volvernos al libro, hay que volvernos a la palabra, hay que volvernos a ser bíblicos. Ahora, escuche lo que dice aquí. Segunda de Timoteo, capítulo 4. Esto es palabra de Dios. Le dice Pablo a Timoteo: te encarezco delante de Dios y del Señor Jesucristo, que juzgará a los vivos y a los muertos en su manifestación y en su reino. ¿Y qué le dijo? ¿Qué le dijo Pablo a Timoteo? Predica de los tamales, predica de los sándwiches, predica de los arbolitos. Qué lejos estamos de la Biblia. ¿Sabe qué le dijo? Verso 2: que prediques, dígalo fuerte, que lo oiga el infierno esta noche. Esta es la palabra. Esto no son tamales, esto no son sándwiches, esta es palabra de Dios. Palabra de Dios. En los púlpitos se tiene que estar predicando palabra de Dios. Aquí no se puede estar hablando mal de aquel, de fulano, de mengano, no. Predique palabra de Dios. Que si usted predica la palabra, la gente va a cambiar, gloria a Dios. Cuando usted predica la palabra, el adúltero va a cambiar. Cuando predica la palabra, el ladrón va a cambiar. Cuando predique la palabra, el borracho va a cambiar. Cuando predique la palabra, el idólatra va a cambiar. Vaya a ver usted, ¿cómo están esas iglesias que se dedican a eso? Con cinco pelones. ¿Y qué dicen? ¿Y qué dicen? Es que yo soy tan fuerte que la gente ni a la iglesia viene. No. Es que usted no está predicando el evangelio. Pedro predicó la palabra y 3,000 se convirtieron a Jesucristo. ¡Alábalo! ¡Alábalo! Predicó un segundo mensaje y 5,000 se convirtieron a Jesucristo. Y en dos mensajes tenía una iglesia de 8,000 personas alabando al Cristo de la gloria. Ahí los enfermos se sanaban, ahí los cojos caminaban, ahí los ciegos veían, ahí los sordos oían, ahí los muertos resucitaban. Pero dime, ¿qué estás haciendo tú? ¿Por qué nos hemos vuelto ineficaces? Porque el diablo nos hizo una jugadita y nos puso a estar hablando pamplinas en el altar. Chiste. Oiga lo que dice aquí. Esto es palabra de Dios. Que prediques la palabra. Pero es que esto es señales de los últimos tiempos. Escuche. Que instes a tiempo y fuera de tiempo. Redarguye, pero con la palabra. Reprende, pero con la palabra. Exhorta, pero con la palabra. Con toda paciencia y doctrina.

0: ¿Cuántos adoran a Dios? Y usted, que porque ese hermanito no cambió con el mensaje que usted predicó, ya lo está mandando al infierno. ¿Y dónde está la paciencia ahí? Si la Biblia dice que prediquemos con toda paciencia, con toda paciencia y doctrina. Hay gente que cambia en el primer mensaje, hay gente que cambia en el segundo mensaje. ¿Cuántos han de haber estado en el primer mensaje que predicó Pedro y no se convirtieron? Pero en el segundo mensaje dijeron: aquí voy yo para la gloria de Dios. ¡Aleluya! Hay que dar doctrina, doctrina, doctrina, enseñanza, palabra. Eso es lo que necesita la iglesia. Eso es lo que necesita la humanidad. Y lo leo y concluyo porque el tiempo se me ha ido. Oiga lo que dice el apóstol Pablo: señales de los últimos tiempos. Porque vendrá tiempo cuando no sufrirán la sana doctrina. ¿Usted sabe lo que eso significa? No soportarán. Hable de sana doctrina. Ya va a ver usted cómo se le pone la gente de enojada. Póngase a hablar locura. Y aunque sea para reírse de usted, lo ven. De chiste servimos a veces. Dice: porque vendrá tiempo. Y creo yo firmemente que es este tiempo. Cuando no sufrirán la sana doctrina, sino que teniendo comezón de oír, se amontonarán maestros conforme a sus propias concupiscencias. O sea, predícame lo que a mí me gusta. A mí lo que me gusta es que me hablen de tamales. Háblame de tamales, que eso es lo que me gusta a mí. Empezá a decirle a toda la gente: chancho, cerdo, caballo, me gusta. Aleluya, te voy a dar el like. Predica que Dios solo ve el corazón y te voy a escuchar. ¿Sabe por qué? Porque se está amontonando la gente con comezón de oír. A maestros conforme a sus propias concupiscencias. La gente anda buscando los predicadores que le digan lo que ellos quieren oír. Aquí, ¿cuántos lo adoran en esta noche? Ay, pastor, entonces ya me voy. ¿Y qué voy a hacer yo? Voy a orar por usted. Pero yo sé que si el Señor lo trajo, no se va. No se va. No se va. Al nomás subirse al carro se pone a llorar: perdóname por lo que dije, Padre. Y concluyo, vamos. Y apartarán de la verdad el oído. Y se amontonarán, ¿qué dice mi hermanito? A las fábulas. Cuentos baratos. Y le dijo Pablo a Timoteo: pero tú, le dijo, sé sobrio. ¿Usted entiende lo que es ser sobrio? Se lo voy a decir en salvadoreño, centroamericano, como usted lo quiera llamar. No esté dormido. El que está sobrio está despierto. El sobrio sabe lo que está pasando. Gloria a Dios. El sobrio está lúcido. Le dijo Pablo a Timoteo: pero tú sé sobrio. Tú estás despierto, Timoteo, en todo. todo, le dijo.
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es poder adorar a Dios y darle gracias en todo momento. Muy buenas tardes. ¿Usted está agradecido con el Señor? ¿Está feliz, contento porque Dios ha sido más que bueno con usted y conmigo y con toda su familia? ¡Qué lindo, qué hermoso es poder nosotros darle gracias a Dios en todo momento y vivir y estar agradecidos por todo lo que Él hace! Damos gracias a Dios, 4:39, no te des por vencido, claro que no. Recuerde que usted y yo tenemos a un Dios de poder, tenemos a un Dios maravilloso, digno de gloria, digno de honra, al que hace milagros, al que da respuestas al necesitado, al que está allí siempre con los brazos abiertos para usted y para mí. Qué lindo es poder adorar a ese Dios poderoso, a ese Dios que ha hecho todo posible por usted y por mí. Dios bendiga a cada una de las hermanas, de los hermanos, a cada uno de los oyentes internacionalmente. Reporte su sintonía. Queremos poder saludarle. Queremos poder decirle Dios le bendiga. Recuerde que Dios está con usted. Dios bendiga a al hermano Macedonio Gallegos y al hermano Marvin Benítez hasta allá en la cárcel de Luisiana. Fuerzas y adelante, estaremos siempre orando por ustedes. Que Dios bendiga a cada uno de los oyentes en los diferentes lugares, ya sea en Estados Unidos o aquí en Jucuapa, sus alrededores. Que Dios sea bendiciéndole y no se dé por vencido. Siga adelante. Recuerde que Dios tiene respuestas para cada uno de nosotros. En su tiempo, en el tiempo de Él, vamos a entender lo que no entendemos ahorita. Y en el tiempo de Él, todo es perfecto. Dios ha sido más que bueno. Así que en esta tarde, Dios bendiga a mi hermano Jorgito Arévalo, que va de camino, ya está llegando a su casa, creo yo. Así que Dios le bendiga, mi hermano, Dios le cuide de toda acechanza del enemigo. Así que el corrido de Saulo con ustedes.

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Saludamos a todos los oyentes de Radio Elohim, invitándoles para el día domingo, transmisión Ministerio Cristiano, Pan y Vida de las Naciones. También invitamos a los hermanos que nos ven a través de las redes, que viven en el país, los hermanos pastores, amigos. Están invitados todos. Oramos al Señor, incluyamos a nuestra hermana Ivania para que Dios la fortalezca y le ayude en su necesidad de salud. Amén. Y cualquier hermano que esté en la iglesia y fuera de nuestras locales esté pasando alguna situación de enfermedad, que Dios lo sane esta tarde. ¿Cuántos creen que Dios sana? Padre que estás en los cielos, amado Dios, en el nombre de Jesús, nos hemos presentado ante ti esta tarde, no confiando en nosotros mismos ni en nuestra propia justicia, mas confiando en tu amor, en tu gracia benefactora. Por los méritos de Cristo, Padre, llega a cada hogar. Oramos por mi hermana Ivania, Señor. Oramos para que usted la fortalezca. Toque su cuerpo. Reprendemos toda enfermedad. Y también los hermanos que no vinieron y están enfermos. Oro por cada uno de ellos, Señor. Los ponen en tus preciosas manos. Orando, Padre, por aquellos que están en sus hogares, están en los hospitales, que van a ser

ser intervenidos. Padre, gloria.

que Dios, e indiscutiblemente grande es el misterio de la piedad. Dios fue manifestado en carne, justificado en el Espíritu, visto de los ángeles, predicado a los gentiles, creído en el mundo, recibido arriba en gloria. Pues, sentarse, amados. El tema de esta tarde se llama ¿cómo debemos conducirnos en la casa de Dios? ¿Cómo debemos conducirnos en la casa de Dios? En esta porción bíblica encontramos el credo de la iglesia. ¿Qué es el credo, pastor? Son las bases de nuestra fe. Lo que creemos, amén. Lo que creemos, ¿en qué cree usted? Ese es el credo de la iglesia. Ahora bien, hermanos, vemos aquí cómo el apóstol Pablo, después de haber dado una serie de requisitos para los diáconos, para los pastores, para los que servimos a la iglesia del Señor, pasa a otro punto bien importante, como es, hermanos, la doctrina que la iglesia debe de sostener y que debe de defender. Un creyente no debe ser, hermanos, un tambor. ¿Qué es un tambor? Algo que está hueco por dentro. La iglesia debe de tener fundamentos, debe de tener principios, debe de tener bases para poder, hermanos, desarrollarse dentro de este mundo. La iglesia revela, hermanos, a la persona de Dios a este mundo, amén, a través de la enseñanza, a través de la visión y la comprensión de Dios, se revela en la forma que nosotros pensamos, actuamos y vivimos. Es decir, que tiene que haber coherencia entre lo que hablamos y practicamos. Amén. Ustedes saben, hermanos, que la iglesia dice en su palabra, o la doctrina de la iglesia dice, que ningún fornicario

entrará al reino de los cielos. ¿Cuántos saben eso? Entonces hay que adoctrinar a los jóvenes para que estos fueran a adoctrinar a otros, a los cantones y valles y todo lo demás. Y cuando yo le dije a este hombre que era lo que los jóvenes iban a decir, él me salió con una serie de, hermanos, de argumentos humanísticos, urbanidad, filosofía, hermanos, educación social, costumbres y cosas.

Yo le dije, y a, porque la base de nuestra fe es Jesús. La base de nuestra creencia es sus enseñanzas. Es decir, que tiene que haber coherencia entre lo que yo digo que soy y lo que practico. Amén. Es decir, que mi practicidad cristiana tiene que ver con lo que yo creo, con lo que yo soy. No es posible que yo diga que soy una cosa y actúo diferente a lo que yo digo que soy. Ya lo confundí, ¿verdad? Pero hermanos, es interesante cómo Pablo en esta epístola define los requisitos que debe de cumplir un ministro, un servidor de la iglesia. Amén, hermano. Porque eso define su andar cristiano, su vida cristiana, a su nombre y gloria. Y por eso le dice a Timoteo: te he escrito todas estas cosas para que, si yo tardo en llegar, si yo me detengo, si yo no llego a supervisarte, amén, sepas cómo conducirte, sepas cómo hacer las cosas, a su nombre de gloria. Es como que el maestro del albañil le diga al ayudante que está en el campo de trabajo y él no puede estar presente, y le dice: mira, si vas a hacer la mezcla, vas a tener que usar tanto de cemento, tanto de harina, tantas cuchumbadas de agua, tenés que removerlo. Amén. Son instrucciones, hermano. Amén. Que no te quede muy dura, que no te quede muy blandita. Haz de esta forma y vas a ponerlo, vas a pegar ladrillo y lo vas a poder pegar por si yo tardo. Yo quiero que lo que estás haciendo no salga chueco, no salga torcido. Sirva a su nombre, gloria. Dele palmas al Señor. Entonces, hermano, lo que Pablo está haciendo es dándole forma a la iglesia, dándole una forma espiritual, dándole, hermano, los requisitos de cómo los creyentes que sirven deben de trabajar en la obra, deben de ser testimonio al mundo, a su nombre gloria. Debe de haber coherencia entre lo que ellos creen y lo que el mundo está viendo en usted. Uno de los problemas que tenemos hoy en día con la iglesia evangélica, con la inmensa mayoría de cristianos, es que no hay coherencia entre lo que nosotros decimos, hablamos y lo que hacemos. Amén. Hablamos y condenamos al borracho, pero también usted se echa las cervezas. Aleluya. Hablamos de los que fuman y escondida el diácono se echa el cigarro. La magulla, ¿cómo se le llama, hermano Will? Aquel tabaco que venden, hermano, en hoja, y lo está masticando, ¿eh? Y anda ahí el jocote. Así se le hace el cachete, mi hermano. Ya. Toda la noche. Y en la mañana lo escupe. Aleluya. ¿Y cómo usted puede enderezar un árbol torcido si usted está torcido? ¿Cómo usted puede hablarle a un mal hablado si usted también habla malas palabras, Señor? Y entonces la gente de afuera nos critica, nos señala y nos condena. Y nos dice: usted no parece lo que dice ser. Qué lamentable eso, va. Usted no parece lo que dice ser. Y es lo que Pablo está definiendo en esta epístola. Si usted lee conmigo, dice, hermanos, dice: esto te escribo, aunque tengo la esperanza de ir pronto a verte, porque él está escribiendo desde la cárcel y él tiene la esperanza de salir libre e ir a supervisar cómo está la iglesia y qué es lo que están haciendo.
Pero antes que eso suceda, él envía una carta y le dice: yo te escribo esto para que ordenes lo que debes de ordenar y para que sepas cómo conducirte en la casa de Dios, que es la iglesia. Hermanos amados, nosotros somos testigos de Dios, somos testigos de Jesús. Israel se le dio el privilegio de ser testigo de Jehová. ¿Sabe que el verdadero testigo de Jehová no son esos que andan con el carterón? Los verdaderos testigos de Jehová son los judíos, porque ellos tuvieron la oportunidad de ver la gloria de Dios. Ellos oyeron la voz de Dios. Ellos estuvieron de pie en el Sinaí y Dios les hablaba en la nube. Ellos son testigos de Jehová. La Biblia no viene de Irán, no viene de Rusia, viene de Israel. La palabra no viene de Argentina, ni de ninguna isla. Viene de judíos, eruditos. Amén, hermanos. Que Dios los usó, que Dios los capacitó, que Dios les iluminó. Alabado su nombre. Y ellos hablaron de hechos que sus padres contemplaron. Ellos hablaron de hechos que vieron, como dice Pedro, lo que tocamos con nuestras manos, lo que vimos con nuestros ojos, tocante al verbo de vida. Eso es lo que predicamos. A su nombre, gloria. Es decir, que Dios no se ha dejado sin testimonio ante este mundo pecador. Él nos habla a través de las aguas, nos habla a través del viento, nos habla a través, hermanos, nos habla a través de la creación misma, nos habla a través de la luz y el sol, nos habla a través de diferentes maneras, pero la manera más cercana, más hermanos, diría yo, más comprometedora, es la del hombre, porque él levantó testigos oculares de que él es Dios. E Israel se le dio el ministerio de decirle al mundo quién es Dios y de manifestar al mundo la gloria de Dios. Hermanos, dice la Biblia que Naamán el sirio fue conquistado por la sirvienta. La sirvienta era una joven que la habían llevado cautiva del pueblo de Israel a Siria. Y siendo la sirvienta, siendo esclava, sirvienta del general, a su nombre gloria, estando en la casa de ese millonario, les habló del Dios de Israel. Aleluya. Les habló del Dios de Israel. Les habló, les testificó, les comunicó el mensaje. Y le dice esa mujercita: mi señor, amén, le dice a la esposa de Naamán: en Israel lo pueden sanar de su lepra. ¿Por qué? Porque era un testigo, era una testiga de Jehová, la que trabajaba allí, a su nombre y gloria. Y le dice: en Israel está el Dios vivo, está el Dios que levanta a los muertos, está el Dios que sana la lepra, está el Dios que provee. Allí está Dios con nosotros. Dele palmas al Señor esta tarde. Y agarra viaje el rey, el general, amén, en base a la palabra de una muchacha que era testiga de Dios,

de Jehová. ¿Será que tus palabras, tus testimonios pueden mover a gente a venir a esta iglesia a buscar de Dios? ¿O será que tus testimonios, en vez de atraerlos, los aleja? Porque la gente... ¿Va, hermano? Perdón. Y así dice, hermano. Usted no ha cambiado. Y entonces, pues, ¿qué es lo que usted me está enseñando? ¿Qué es lo que usted me está hablando? Hermanos amados, vamos a Isaías 43, verso 10. Dice la palabra del Señor: ¿cuántos lo tienen, hermanos? Vosotros sois mis testigos, dice Jehová, y mi siervo que yo escogí, para que me conozcáis y creáis y entendáis que yo mismo soy. Antes de mí no fue formado Dios, ni lo será después de mí. Amén, hermanos. Es decir, que el deseo de Dios es que en esta tierra hayan personas que le comuniquen a otros quién es. Es Dios. A su nombre, gloria. ¿Quién es Dios? Ellos se convirtieron en paganos e idólatras y dejaron al Dios vivo y fueron a adorar al Dios de las naciones, al Dios mentiroso. Hermanos amados, Israel en su idolatría llegó a sacrificar hasta sus propios hijos en el fuego. ¿Aló? ¿Me está escuchando? ¿Usted lo haría? Dice la Biblia que en el valle de Hinón, afuera de Jerusalén, tenían el culto a Baal. Tenían el culto, hermanos, a los ídolos de Canaán. Y dentro de ese, hermanos, dentro de ese escenario idolátrico, estaba la costumbre de traer al niño tierno de meses. Y el ídolo es el Moloch, se llamaba. Era un ídolo, hermano. Era una imagen humana, con forma humana, de bronce, hueca por dentro. Era un muñeco que tenía los brazos así. ¿Me está viendo? Yo quiero que la cama. Para me vea. Tenía los brazos así, bien firme, clavado. Le metían fuego. Como era hueco, las llamas del fuego fluían a través de las galerías internas de aquel mastodonte. Y aquello, como era bronce, se calentaba al rojo vivo. Y cuando esa imagen humanoide, calentada al rojo vivo, echando humo, los padres traían a su niño de 3 meses y lo ponían en los brazos de ese hombre, de ese animal, de esa bestia creada por el hombre. Y el niño gritaba y moría achicharrado. El sacrificio vivo a la idolatría y a Satanás. Y uno se pregunta cómo es posible que después de adorar a un Dios vivo, vayamos a adorar a un Dios muerto. Que pide crueldad, porque esa es crueldad, Dani. Andy, no es crueldad. Es una crueldad a la enésima potencia, donde tú desprecias
desprecies el fruto de tu vientre, como la mujer que aborta y le hacen pedazo al bebé adentro. Viene del mundo, viene del sistema mundano y satánico, y de allí el Señor lo sacó.

Señor nos rescató. Y de allí no hay quien salve. No lo hay.

No lo hay. Él es el único. Y dice el verso 12: yo anuncié y salvé e hice oír, y no hubo entre vosotros Dios ajeno. Vosotros pues sois mis testigos, dice Jehová, que yo soy Dios. Para eso se levantó Israel. Y para ser testigos de Dios, Dios le dio una serie de estatutos, mandamientos, ordenanzas que ningún otro pueblo tenía.

le dio mandato. Amén. Le dio compromisos y responsabilidades. Le dio leyes y juicios. De tal manera que Israel era una nación diferente a todas las naciones en su manera de familia, en su manera de trato con el prójimo, en su manera de trabajar la tierra, de tratar hasta los animales.

Amén. Hasta la manera de comer. Ellos no podían comer chancho. Amén. Dice que no podían comer animales con pezuña. Amén. Habían ciertas carnes que Israel no se las podía comer. Había, hermano, había una serie de testimonios.

0: de enseñanza, de leyes, de ordenanzas, mandamientos, que es
1: gloria.
0: Y para ser testigos del Nuevo Testamento, que somos

entonces le dice, conducirte. En la casa de Dios. Amén. ¿Cuántos ya entraron a la casa de Dios? Levanten la mano los que ya estamos en la casa de Dios. Y en esta casa, caballeros, aquí hay leyes.

leyes. Aquí hay ordenanzas. Aquí no venga con los pensamientos de Maquiavelo. Aquí no venga con la doctrina de Lenin. Aquí no venga con la doctrina del Buda, ni de Mahoma, ni de Gandhi, ni de Confucio.

Yo, aquí, la manera de pensar y la manera de hacer está definida en la bendita y santa palabra del Señor, a su nombre de gloria. Y por eso dice aquí que hay necesidad de saber cómo conducirnos en la casa de Dios. Porque la casa de Dios, la iglesia de Dios, no es un... una iglesia, la misión y la visión de enseñarle al mundo cómo se debe de vivir en esta tierra. Si alguien quiere saber cómo hay que educar a los hijos, la iglesia debe de enseñarle, a su nombre y gloria. Si alguien quiere saber cómo se ama a la esposa, la iglesia debe de enseñarle. Si alguien quiere saber...

cómo se administra el dinero. La iglesia debe de enseñarle. Si alguien quiere saber cómo se educan los niños, la iglesia debe de saber enseñar. Hermanos amados, sabernos conducir en la casa de Dios no es una cosa fácil, pero es importante. Orar, cualquier persona canta. Orar, cualquiera puede orar. Pero entonces, ¿qué es lo que define que yo pertenezco a la casa de Dios o no pertenezco? Son mis acciones. Son mis apegos a la palabra del Señor. Amén, hermano. Hay un montón de gente. Amén. Algo te quieren sacar de la bolsa. Tal vez yo no soy como esa gente lisonjera, hermano. A mí me gusta definir las cosas como son. Que Dios me ayude. Ahora, hermanos, la instrucción espiritual es necesaria. Mucho. Muchos obran mal porque han sido enseñados mal. ¿Me está escuchando? Muchos obran mal porque no han sido enseñados. Es más, ni quieren ser enseñados. Es decir, que la falta de instrucción bíblica, hermano, hace que las personas cometan grandes errores. Amén. Por lo menos le voy a comentar un error. Hay congregaciones que le prohíben a su gente visitar un médico. Amén. Y le dicen que si va a un médico, lo echan de la congregación.

supe de una mujer que salió, y todavía ya se murieron las ancianas que sabían eso, pero hay unas mujeres con mucha sabiduría, que le tocan la panza a la muchacha, el estómago, dice, ¿tu niño está bien? O le dicen, está en mala posición. Pero esa mujer requería un parto asistido en un hospital, porque su bebé no estaba en posición. Es decir, que si no lo atendía una persona o no la operaban para quitarlo por cesárea, esa mujer se iba a morir, porque el niño no iba a nacer. ¿Me está escuchando? Y el niño se iba a morir. Pero hay doctrinas que le dicen a la gente, cuidadito, ese es del diablo. ¿Qué es lo que hacen con eso, hermano? Que mueran personas y, por lo menos los testigos de Jehová, le prohíben a su gente que le pongan sangre. Y hay operaciones donde son necesariamente, amén, hermano, que le pongan sangre. Si no, se pierde la persona, se muere. No pueden, hermano, los doctores operar de otra manera. Dicen, necesitamos. Es más, cuando usted lo van a someter a operación, dice, necesitamos donantes para recuperar esa sangre, porque la sangre es la vida. Jesús nos donó su sangre. Jesús nos donó su sangre para que fuéramos salvos, para que tuviéramos vida. A su nombre y gloria. ¿O no es cierto? ¿O estoy mintiendo?

Estábamos muertos y su sangre nos dio vida. Y hay testigos de Jehová tan colorados que le dicen: prefiero morir tocada de la palabra. Amén, hermano. Y así va a encontrar las sectas donde los hombres, lo que dice el hombre es inerrable. Si yo me equivoco, usted tiene que decirme: mire, pastor, lo que usted dice no estoy de acuerdo, y tráigame la Biblia y hablemos. Puede hacer que me equivoque. Amén. Dice la Biblia que lo examinemos todo y retengamos lo bueno. Es decir, hermano, que no hay ser humano que no se equivoque. Todos nos equivocamos. Somos personas caídas. Si el único que nos equivoque es Dios. A su nombre gloria, denle palmas al Señor. Entonces, hermanos, se hace necesario tener una correcta, un correcto aprendizaje, una enseñanza sana, para que nuestra vida sea sana. A su nombre gloria. Necesitamos una enseñanza sana para que nosotros crezcamos sanos, correctamente, en la gracia del Señor. Y por eso dice aquí que Pablo le dice a Timoteo: yo te escribo estas cosas para que sepas cómo conducirte para con los de afuera. Los de adentro debes de conducirte en la casa de Dios, porque nosotros somos la iglesia del Dios viviente, columna

y baluarte de la verdad. Mentira. Amén. La mentira en todos los ámbitos del quehacer mundanal. La iglesia es columna

La iglesia es la que va a enseñarle al mundo quién es Dios y a dónde está la verdad. No está en la filosofía, no está en las doctrinas políticas, está en Jesucristo. Jesús dijo: yo soy el camino, la verdad y la vida. Y la verdad, lo que se llama el credo de la iglesia. Y el credo de la iglesia tiene que ver, hermanos, con lo que nosotros somos y con lo que nosotros predicamos. Amén. Con lo que nosotros somos y lo que nosotros predicamos. En primer lugar, el credo de la iglesia tiene que ver con la deidad de Cristo. Amén. Aunque Cristo se vistió de carne, fue concebido en el vientre de una mujer terrenal, a su nombre gloria. Hay religiones que piensan que Jesús no es Dios. Hay personas que

creen que Jesús fue un espíritu. Pero en Jesús se dio lo que se llama en teología la unión hipostática, donde la deidad, siendo que Jesús vino en carne, Dios se vistió de carne. A su nombre gloria. Oiga lo que dice ahí, el misterio de la piedad. Indiscutiblemente grande es el misterio de la piedad. Dice, que Dios se manifestó en carne. A su nombre gloria. Hermanos, Dios se manifestó en carne. Lo eterno con lo temporal. Lo invisible con lo visible. A su nombre gloria. Jesús es Dios. ¿Cuántos saben eso? Y por eso dice, él no es el ángel de Jehová del Antiguo Testamento. Él es Dios. Él es Dios. Dios se encarnó. El Verbo se hizo carne. A su nombre gloria. Yo quiero que vaya conmigo, hermanos. San Juan capítulo 1 y verso 1 y 2. No sé si voy a terminar. En el principio era el Verbo, y el Verbo era con Dios, y el Verbo era Dios. Este era el principio con Dios. A su nombre gloria. Hebreos 1:8 dice, Leo dice, más del Hijo dice, tu trono, oh Dios, por el siglo de los siglos, cetro de equidad, es el cetro de tu reino. Amén.

Y por eso dice que el credo de la iglesia, número uno, es que Cristo es Dios. Número dos es que la Biblia es la palabra de Dios inerrable, sin equivocación. Aleluya. Número tres, también la palabra de Dios, hermanos, enseña que Cristo es Dios.

nació de una mujer. ¿Aló? ¿Y por qué Jesús tuvo que nacer de una mujer? ¿Alguien de ustedes me quiere decir algo al respecto? No existe ningún ser humano que no nazca de una mujer. ¿O ahí habrá alguno? Los chinos están haciendo vientres electrónicos, en Cuba, en máquinas, el in vitro, y ahí están naciendo los bebés.

Gloria a Dios en las alturas y en la tierra paz y buena voluntad para con los hombres. Sucedió que cuando los ángeles fueron de ellos al cielo, los pastores se dijeron unos a otros: pasemos pues hasta Belén y veamos esto que ha sucedido y que el Señor nos ha manifestado. Vinieron pues apresuradamente y hallaron a María, a José y al niño acostado en un pesebre. A su nombre de gloria. Número uno, como iglesia creemos que Jesús es Dios. ¿Está de acuerdo? Número dos, creemos que las escrituras son el manual de la iglesia y no el hombre. El hombre se equivoca, pero la Biblia no. Entonces, lo que nos va a mantener unidos aquí es la conexión a la palabra de Dios. Si eso no existe, váyase. No lo estoy echando. Tanto el pastor como ustedes, todos estamos coaccionados a la palabra de Dios. Y debemos obedecer la palabra. Aquí no hay papas. Aquí no hay chamanes. No hay aquí iluminados. No lo hay. Aquí el centro, el manual, la lámpara, ¿me está escuchando? Es la palabra del Señor. Y todos los que subamos aquí tenemos que coexistir, coincidir y extraer de aquí el alimento para nuestras almas. Es la palabra de Dios. El día que nos salgamos de la palabra de Dios, dejamos de ser iglesia. El día que dejemos la palabra de Dios a un lado, dejamos de ser lo que somos. Claro que nos podemos retirar por un momento, pero el Espíritu Santo nos vuelve a meter. Aquí la autoridad máxima es la palabra y el Espíritu Santo. Dele palmas al Señor. Nosotros somos hermanos. ¿Me está escuchando? Y nos respetamos y nos amamos. ¿Sí? Predicado a los gentiles.

dice, predicado a los gentiles. Jesús, la palabra es, cualquiera podía pensar eso. En Dios existe una jerarquía, están los querubines, los serafines, los cuatro seres vivientes. Pero habían ángeles, o hay ángeles, que no podían ver el rostro. Ellos recibían órdenes. Pero en Jesús vieron a Dios. Los ángeles vieron a Dios y Jesús. Hermano, Jesús tuvo que bajar su gloria a un nivel tan mínimo para no derretir a nadie. Sin embargo, hubo un momento donde Pedro dijo: apartate de mí, Señor, porque soy hombre pecador.

que se derramara para que usted y yo fuéramos limpios de nuestros pecados. Aleluya. No es a través de María, no es a través de una religión, no es a través de un Padre Nuestro, no es a través de ninguna obra humana. El hombre, para ser salvo, necesita ser limpio, necesita creer en el sacrificio de Cristo y que

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